0: ¿Qué distancia sembramos el maní? Con este tipo de abonos, como cualquier siembra de maní que hayamos hecho con los químicos. Igualmente, pues, tiene la distancia de 30 a 25 centímetros de planta a planta y de calle 50 centímetros. Con esto usted va a tener un gran rendimiento en la cosecha del maní y también va a cuajarse mejor. Si se han dado cuenta, cuando uno siembra maní y no le aplica nada, sus tubérculos o sus vainas, unas tienen, pero otras salen vacías. Es porque falta de nutriente. Y otra cosa importante, el aporte también es importantísimo con este tipo de suelos abonados, ¿no? Van aporcando, ¿qué es el aporte? Cuando ya la plantita de maní a regar semillas por las raíces por las ramitas, vamos a ir agobiándolas un poco hacia abajo y le vamos llenando de tierra, haciendo pequeños muros de tierra, solamente que quede la mitad de la planta hacia arriba descubierto y la otra mitad con el muro de tierra, y así el maní se va a llenar, va a ser grano y no va a perder mucho, ¿no? El maní, cuando nosotros sembramos y no produce bien, nos desanimamos, decimos, bueno, chuta, salió bastante vano, pero es por algunos factores, ¿no? Falta de nutrientes o falta de aporte también. Nuestros microorganismos, mis queridos amigos, también se puede utilizar en el tema de las aves. ¿Sabía usted que el microorganismo, a pesar de ser un abono, también es un excelente nutriente para las aves? Pues si no lo sabía, hoy se lo estamos contando. Si usted, solo de curioso, saque los microorganismos del tanque y riéguelos por ahí, usted se va a dar cuenta que las aves comienzan a picar y a encontrar algo en los microorganismos. ¿Qué es lo que comen, decimos nosotros, ahí en ese abono? Pues bueno, la vista del ser humano es muy diferente a la de las aves. Las aves pueden observar, pueden mirar microorganismos o bichitos, como decimos vulgarmente en el campo, bichitos que a simple vista la nuestra no puede captar, pero la de las aves sí. Entonces, como los microorganismos tienen vida, son seres vivos y se poblan o se reproducen en grandes cantidades, estos realmente sirven de alimento para las aves. Otro dato importante también es que hoy en día se está mezclando el tema de los microorganismos con el lodo de palma para el consumo del ganado. Aplicamos un porcentaje, hablemos de 40 libras de lodo de palma más 20 libras de microorganismos, y el ganado le va a comer muy bien y se va a nutrir súper, súper bien. Va a ganar peso, va a ganar crecimiento muy rápido, ya que los microorganismos de la selva son también seres vivos que aportan mucho al desarrollo. Eso por un lado, ¿no?, mis queridos amigos. Y por otro lado, también queremos contarles que el tema de lo que es las plantas de ornamentales, ¿no? Ornamentales. ¿Cuáles son las plantas ornamentales? Las plantas, o sea, las flores, ¿no? Las florcitas, todo lo que aplicamos en el jardín. Ahí, si usted no sabe combinar, le va a matar las flores, ¿sí? ¿Qué es lo que vamos a hacer allí? Digamos, de 2 libras que de entre un macetero, media libra va a ser de microorganismo. ¿Qué es lo que le estamos queriendo decir? Si usted va a poner le alcanzan 2 libras de tierra en cada macetero, vamos a poner libra y media de tierra y media libra de microorganismos. Con eso completamos las 2 libras, mezclamos muy bien y luego van las flores, ya sea esto en ramitas, en acodos o en semillas. Recuerde que las plantas funcionan o responden de acuerdo desde el inicio de germinación hasta su producción, igual que los seres humanos. Se dice que los seres humanos funcionan de acuerdo a cómo nos formamos, ¿no? igual las plantitas, mis queridos amigos. Entonces, así funciona el tema de los microorganismos. De otra manera, también queremos contarles que se puede aplicar mucho este tipo de abonos orgánicos en los pastizales. ¿Para qué? Para que estos se vuelvan más fuertes, más verdes. Ustedes se han dado cuenta que tanto trillar el ganado, tanto tiempo con el ganado, el pasto se vuelve un poco amarillo. Y eso permite, o más bien hace que el pasto de a poco se vaya perdiendo, se vaya quedando pelada la tierra sin pasto, pero con los microorganismos nosotros podemos volver a fertilizar. Hay dos formas de fertilizar. El microorganismo sólido, como le enseñamos hoy día, se puede esperjear por toda la parcela, pero le va a entrar mucho fertilizante. Pero usted lo que tiene que hacer también son los microorganismos líquidos. ¿Cómo creamos los microorganismos líquidos? Aquí también se lo vamos a contar, esa parte tan importante que es cómo crear para fumigar estos microorganismos. De la misma manera, vamos a llenar 40 litros o 60 litros. Hagamos con 60 litros para que usted lo pueda hacer en casa. Vamos a colocar 60 litros de suero de la leche del ganado, o sea, de lo que ya sacan el queso. 60 litros de suero. Y le vamos a poner en unos saquillos bien amarrados, bien sellados. Le vamos a poner 20 libras de microorganismos. O sea, no le vamos a esperjear la tierra en el tanque, no le vamos a mezclar con el suero, sino le vamos a poner en un saquito, en una bolsa que sea un poco rala, para que los microorganismos puedan interactuar o convivir con el suero. Ahí el microorganismo que va en sólido tiene que ir de la misma manera que le enseñamos al principio. Vamos a mezclar el agua con la melaza, vamos a mezclar el polvillo de arroz más la tierra, microorganismos de la montaña, vamos a revolver bien y luego vamos a poner en un saquito ralo, le amarramos el moño bien y le colocamos dentro del tanque donde se colocó el suero. Eso le vamos a dejar de igual manera de 60 días de fermentación. Puede ser desde los 30 días, pero si usted quiere más fermentado, más concentrado, pueden ser 60 días. Una vez que han pasado los 60 días, usted lo que va es a sacar ese producto que ya se ha mezclado con el suero. Le revolvemos antes de sacar el saquito, le movemos bastante por si algo queda todavía en el saco de nutrientes, le movemos bien, le mezclamos y sacamos el saquillo y queda solo lo líquido, tamizamos en telas delgadas y esto vamos a filtrar nuevamente en la bomba que usted va a fumigar. ¿Cuánto va a poner? 2 litros de microorganismos por cada 18 litros de agua. ¿Por qué 2 litros? Porque van a ir 18 de agua más 2 de líquido de microorganismos, se hacen 20 litros que lleva una bombada, revuelve bien y comienza a fumigar foliarmente. Esto le va a ayudar muchísimo para los pastizales, ya que al poner en sólido sí funciona, pero le entraría bastante, ¿no? Pero fumigado usted va a ahorrar tiempo y le va a funcionar de la misma manera. Ojo que mediante este proceso de aplicado de los abonos de microorganismos no tiene que ingresar el ganado al pastizal, porque esto como tiene melaza, tiene suero, el ganado se va a comer hasta el tallo de la hierba y le va a hacer más bien un daño peor y se va a perder. Entonces tiene que, al menos durante la aplicación del microorganismo en el pasto fumigado, dejarle al menos unos 8 a 10 días sin tocar el ganado. Una vez que ha pasado esos días, ahí sí ya el ganado puede ingresar. Una vez ya se concentraron todos los nutrientes en las plantas, se fue el ganado al potrero. Y así, más o menos, usted puede llevar una buena fertilización, ya sea este tipo de pastos como el maní forrajero, la dalia, la brisanta, maralfalfa, saboya mejorada. Bueno, hay una gran cantidad de pastos, todos estos se pueden aplicar a los microorganismos. Ahora, mis queridos amigos, también dirá usted, puedo aplicar en lo que es los guavos, las, ¿qué más tenemos ahí? Las plantas maderables, también puede ayudarle a las plantas maderables. Por ejemplo, yo en la finca tengo sembrado el guayacán de flor amarilla, el flor rosada. Entonces, nosotros queremos que la madera también asimile como que estuviera en medio de la selva, en medio de la naturaleza. Entonces, es importantísimo combinar este tipo de abonos para que la planta se sienta como aclimatada o adaptada, o al menos simulamos que la planta sigue en la selva y va a crecer muy rápido, va a producir muy bien el tema de madera. Un guayacán más o menos necesita de 40 a 60 años para estar aprovechable. Pero si usted le aplica este tipo de abonos constantemente, en la madera usted tiene que aplicar por lo menos una vez cada semana, cada mes. Una colocada por cada mes y la madera va a desarrollar muy bien. Cualquier tipo de madera. También los microorganismos, mis queridos amigos, podemos aplicar en los huertos orgánicos, huertos familiares, que hoy en día se están haciendo muy populares, ¿no? Nosotros hemos acompañado a varias organizaciones, hemos ido a varias comunidades. De hecho, pues este mes pasado estuvimos en Rumipamba. A propósito, saludos cordiales a la nacionalidad Rumipamba, ubicada en el sector de Vía Dayuma. Esto está más adentro de Dayuma, está bien lejos, pero ahí está, allá hay un grupo de mujeres, más de 30 mujeres asociadas trabajando en el tema huertos orgánicos. Tuvimos la gran suerte de estar con ellos en Aminga, compartir un día totalmente lleno de alegría, de conocimientos, intercambio de semillas, y que hoy estarán ya germinadas las plantas. Deben estar germinadas las plantas. Y estamos con ese deseo, ¿no? De ir a ver qué tal estuvo eso. Cómo salió el huerto. Entonces, mis estimados amigos, eso es importante también. El trabajo en común, el trabajo en las comunidades, es lo que siempre nos ha caracterizado. Por eso es que a veces muchos amigos vienen a la radio, preguntan por nosotros a veces y no nos encuentran, porque la mayoría de nuestro trabajo ha sido en el campo. ¿Qué les parece, mis queridos amigos, este tipo de recomendaciones? ¿Está dispuesto usted a hacer este tipo de abonos orgánicos? Creo que es un poquito, sí requiere de gasto, pero comparado con los otros tipos de abonos convencionales, sale un poco más económico. Porque muchas de las veces en las fincas damos a los chanchos el suero. También la melaza compramos para el ganado. El polvillo compramos para los chanchos, para las gallinas, pudiendo aprovecharlo, ¿no? Y los microorganismos de la selva están en la finca, ¿no? Si usted tiene un pedazo de terreno con selva todavía es afortunado, porque tiene primeramente aire limpio. Luego, pues usted también tiene lo que es espacio donde se genera vida, se genera comida para las especies. Tiene también el espacio donde los microorganismos viven ahí, y cada vez que usted quiera hacer este tipo de trabajos en el campo, pues simplemente va a tener cerca de su casa. Y eso es muy bueno, porque nosotros hemos ido a lugares que hemos tenido que caminar 4 o 5 kilómetros buscando un pedazo de terreno que tenga montaña para aprovechar o cosechar los microorganismos. Entonces, usted desde acá, en la finca suya, desde su finca, usted tiene todo ahí. puede aprovechar. Incluso la montaña mismo puede servirle para tener ahí los tanques, ¿no? Porque está más fresco, no le ingresa directamente el sol, y también tiene ahí cerquita, ¿no?, los microorganismos que pueden aportar mucho. Ahora también hay otra forma de, cuando usted va a la montaña y quiere microorganismos, lo que le hemos indicado, hay microorganismos que se notan y hay veces no se notan. Cuando hay gran cantidad de población de microorganismos, al menos es notable por esa parte algodonosa, blanquecina, que es pegada en los troncos, en las hojas. Pero hay sitios que hay poco, es pobre en microorganismos. ¿Cómo identificamos, cómo atrapamos estos microorganismos? Pues también le hablamos el día de hoy, ¿cómo puede usted hacer trampas para los microorganismos? Va a comprar tarrinas de esas que usted lleva de los comedores, comida para llevar, de esas tarrinas con tapa. Va a comprarse las que usted necesita, porque aquí ya depende mucho cuánto quiera hacer, ¿no? Entonces, lo que va a hacer es comprar las tarrinas, va a llevar a la casa, va a comprar unas telas especie toldo, unas telas que se vean así como transparentes, que sean, tengan cavidades pero no muy cerradas. Me hago entender, ¿no? Como una especie de toldo, de esa telita que se ve nomás de un lado a otro. De eso le vamos a cortar más o menos una cuarta y media de tela. Y en vez de la tapa, lo que le vamos a colocar es esta tela a las tarrinas. Pero antes le vamos a indicar qué va a poner dentro de la tarrina. Dentro de la tarrina, mis queridos amigos, vamos a colocar arroz semicocinado, o sea, que no esté demasiado crudo, pero tampoco demasiado cocinado, que se vea suave, ¿no? Le vamos a poner ese arroz, vamos a conseguir pescado, ojalá de agua dulce, pescado tilapia puede ser. Le sancochamos también, y una vez que ya está sancochado el pescado, le desmenuzamos junto al arroz, bien revuelto con el arroz. Y vamos a poner más o menos lo que dé a una mitad de la tarrina, ese arroz mezclado, sin sal, ojo, sin sal. Una vez que colocamos en las tarrinas, ahí sí colocamos esta telita que le hablamos, cortada con anterioridad. Vamos a colocarle, y con un elástico, no sé ustedes qué elástico puedan conseguir. Por ejemplo, nosotros sabemos utilizar los elásticos que ponen a las pantalonetas. Otros utilizan también las ligas que saben venir, el dinero envuelto en esas ligas, ¿no? Esas ligas también, hoy en día esas ligas también se utilizan mucho en el rescate de abejas. También se utiliza. Entonces estas ligas vamos a poner en la telita, vamos a, ¿cómo le diríamos?, a envolver o a apretarlas con estas ligas. En vez de que vaya la tapa de la tarrina, va a ir la tela más la liga, que sujete la tela hacia la tarrina. Que no hay espacio, que no se vea espacio vacío, que quede totalmente cubierto con la telita. Y luego le vamos a buscar donde haya señales, por ahí alguna partícula blanquita de los microorganismos, las echamos boca abajo, que la tela vaya hacia el piso, la tela de la tarrina. Le echamos boca abajo la tarrina, medio le cubrimos con hojas podridas o secas, y le vamos colocando cada qué distancia, cada 3 metros, 4 metros de tarrina a tarrina, siempre y cuando, ya les digo, donde haya indicios de vida de microorganismos. Ya les dijimos al inicio que los microorganismos se detectan por esos colores blanquecinos, como raicitas blanquecinas que se ve. Que se vea que hay en el sector eso. Rasca bonito la tierra y las coloca las tarrinas. Y así usted va tapando las que usted quiera. Ojo, también ahí entra algo de cuidado, ¿no? No aplique donde se vea que hay perros o canes, como decimos vulgarmente, que no estén los firulais cerca, porque ellos sí le van a dañar las tarrinas, porque obviamente ahí hay arroz, hay pescado, ¿no? Entonces, lejos donde usted vea que no puedan llegar los canes, ahí le dejamos las tarrinas. De esto le vamos a dejar pasar 8 días. De 8 a 10 días vamos a dejar pasar. Pero cuando hay población de microorganismos, ya a los 5 días uno ya se puede ver. Entonces, hágalo. A los 5 días en adelante, vaya, abra una tarrina, revise. Y usted, al abrir la tarrina, lo que va a encontrar es el arroz ya descompuesto y toda esa parte donde va la tela hacia abajo, va a haber un algodoncito bien delicado, bien suave, como ese algodón de azúcar que venden por ahí en la calle. Así más o menos, pero blanco. Entonces, eso es que quiere decir que tuvo éxito su trampa. Una vez que usted ya logró ver que tiene microorganismo la tarrina, va a revisar en todas. Si esta tiene todas las tarrinas una lana blanca, muy esponjosa, muy delicada, suavita, éxito total. Pero si usted mira que en todas las tarrinas que colocó hay ciertas tarrinas que tienen otro tipo de hongos, por ejemplo, hongos anaranjados, medios verdes, medios azules, negros, estos microorganismos no son buenos para crear los abonos. Cuando usted vea un color diferente a lo blanco, descártelos. Solo vaya recogiendo los que tienen el color blanco, porque estos vamos a ir colocando en los tanques para que usted haga los abonos de microorganismos en líquido. Estos sirven, los microorganismos atrapados de esa manera, sirven para hacer abonos en líquido. De la misma manera, colocamos en los tanques todas las trampas con éxito. Vamos a colocar el suero. Ya les dije, ¿no? Eso ya depende mucho de la cantidad. Para 60 litros, más o menos unas 7 tarrinas, 6 tarrinas de microorganismo. Esto le vamos a revolver ahí en el tanque con el suero. Le vamos a colocar melaza y una funda de leche para reactivar el suero también. Entonces, una vez colocado esto en los tanques, ahí tenemos que dejar también de 30 a 60 días estos microorganismos. ¿Para qué dejamos ese tipo de tiempo? Para que los microorganismos se vayan multiplicando. El éxito es tener que los microorganismos de lo que recogimos en la selva se triplique o se cuadriplique en grandes cantidades. Y usted así tenga abono orgánico para aplicar en cualquier tipo de cultivos. Incluso el maíz se coloca ya cuando está casi dándonos al pecho la plantación. Podemos aplicar los microorganismos. El maíz se puede aplicar cada pasando 2 semanas sin ningún problema. Y usted va a tener excelentes resultados en el maíz, en el arroz. Pero si estamos hablando de plantas grandes, café, cacao, entre otras, vamos a utilizar tamizado en telas muy finas, en las bombas, y ojalá usted tenga bombas a motor para que este tipo de abonos alcancen todo el foliaje. Así se puede llevar este tipo de fertilizaciones a plantas de larga durabilidad. ¿Qué les parece? ¿Les parece agradable este tipo de conocimientos? Creo que sí, ¿no? Ya estamos casi llegando a la parte final de nuestro programa. Y les digo que realmente estamos contentos de poder estar llegando a ustedes con esta información y llegar, ¿no? Con el saludo a todos quienes siguen a través de Radio Sucumbíos, su espacio Machetes y Garabatos. Saludos también a don Manuel Vega, que todas las noches sintoniza el programa Machetes y Garabatos en la comuna Yamanunca, en el bloque 1, vía San Roque. También a don Fidel Vega en San Roque. También saludar a doña Carmen a doña Carmen Pérez en la parroquia La Primavera. Hoy ya una parroquia La Primavera. ¿Quién creyera que ahora ya La Primavera es una parroquia? Y así pues podíamos pasar saludando a todos, ¿no? A toditos. Y no nos cansaríamos de saludar. Hay mucha cantidad de personas que están conectadas a esta hora de la tarde y noche ya en su espacio agrícola de Machetes y Garabatos. De a poco vamos a ir también perfeccionando nuestro trabajo y contándoles, por ejemplo, las fases lunares, entre otras cosas, ¿no? Eso es importante, irles contando a ustedes también cuándo se debe sembrar y cuándo no se debe sembrar. Eso es súper importante también, mis queridos amigos. Saluditos también a don José Quintanilla. Él nos escucha en San Pedro. En San Pedro, ¿no? Sí, en San Pedro. Saludos cordiales también a doña Lili Abril. Esto en la parroquia San Pedro de los Cofanes. Allá también nos escucha. Así es que, mis queridos amigos, hemos llegado a la parte final de su radio revista campesina Machetes y Garabatos. Esperando, pues, que el día de mañana volvamos a sintonizar a la misma hora de siempre. Dios les pague. Quien estuvo en la conducción del programa, Celso Moreta, les decimos hasta mañana.
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2: Es la hora 20:47 minutos.

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1: Es la hora 22, 19 minutos.
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1: 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Es la hora 22:37 minutos.
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3: Es la hora 23:23 minutos.

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1: Es la hora 23:42 minutos.

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0: Evangelio según San Juan, capítulo 15, versículos del 26 al 4a del capítulo 16. El Espíritu de verdad dará testimonio de mí.
1: En aquel tiempo Jesús dijo a sus discípulos: cuando venga el Consolador, que yo les enviaré a ustedes de parte del Padre, el Espíritu de verdad que procede del Padre, Él dará testimonio de mí, y ustedes también darán testimonio, pues desde el principio han estado conmigo. Les he hablado de estas cosas para que su fe no tropiece. Los expulsarán de las sinagogas, y hasta llegará un tiempo cuando el que les dé muerte creerá dar culto a Dios. Esto lo harán porque no nos han conocido ni al Padre ni a mí. Les he hablado de cosas para que cuando llegue la hora de su cumplimiento recuerden que ya se lo había predicho yo. Palabra del Señor.
2: Gloria a ti, Señor Jesús.
0: La propuesta del testimonio de la fe cada vez va perdiendo fuerza. En nuestros campos, ciudades, colegios y comunidades familiares se está apagando lentamente la fuerza del espíritu humano que habla de la grandeza de Dios en la vida. El Evangelio es una motivación al respecto para que nuestra esencia no pierda el sentido del espíritu y para que nos sintamos impulsados a hablar de la obra del Padre sin temor y con determinación. Somos los discípulos de nuestros días. Por tanto, necesitamos abrirnos al Espíritu de Dios y hablar en su nombre, comunicar y profetizar su amor a todos aquellos que lo han dejado en el olvido.

Hasta aquí hemos llegado con la programación correspondiente a este día. 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Nos encontramos mañana desde muy tempranas horas.

0: Es la hora 0:10 minutos.
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0: Es la hora 0:40 minutos.
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0: Es la hora 2:21 minutos.
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0: Es la hora 2:52.
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0: ¡Muchas gracias!
1: Es la hora 3:18.
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0: Es la hora 3:34 minutos.
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Ya marcamos 4 de la mañana con 7 minutos. Ya marcamos 4 de la mañana con 7 minutos. 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

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Ya marcamos 4 de la mañana con 10 minutos, ya marcamos 4 de la mañana con 10 minutos, amigos, amigas, de desearles un éxito en este día martes, desearles a todos ustedes muy buenos días, ya llevamos 12 de mayo del 2026, así es que amigos, amigas, desearles suerte a esta hora de la mañana a quienes están pendientes, conectados desde diferentes lugares de nuestra provincia de Sucumbíos, especialmente a nuestra gente. Primero queremos llegar con este cordial saludo. Gracias por estar pendiente de nuestra programación de Hatari Shunshik. Levantémonos. Y desearles un suerte a todos los amigos, amigas, madrugadores, quienes están pendientes desde las tempranas horas de la mañana, especialmente nuestros hermanos de la nacionalidad que habitamos los 5 nacionalidades aquí dentro de la provincia de Sucumbíos. Desearles un éxito en este día martes. Hoy ya llevamos 12 de mayo del 2026. Igual forma llegamos allá a la parte sur de Colombia, que también nos amplifican a esta hora de la mañana. Desearles suerte también, y igual forma allá en la provincia de Orellana también, quienes amplifican a través de la señal de los 105.3, y allá dentro de nuestra provincia, allá en el cantón Putumayo, en el cantón Cordón Fronterizo, también amplifican a través de la señal de 100.5. así es que saludos cordiales, amigos, y igual a todos los amigos que también lo están escuchando a través de la internet, también desearles suerte, también igual a los amigos, amigas que también se conectan a través de nuestras plataformas digitales, como estamos también compartiendo a través de Facebook, y desearles suerte también a todos los amigos quienes lo están viendo en vivo. Muy buenos días. De esta manera, pues nosotros continuamos con nuestra programación de Hatari Shunshik, quiere decir levantémonos. Así es que, amigos, amigas, que sean bienvenidos y bienvenidas a nuestra programación de Hatari Shunshik, levantémonos.

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mañana con 16 minutos, amigos, amigas, desearles suerte en este día martes, ya llevamos 12 de mayo del 2026, así es que amigos, amigas, queremos compartir una cancioncita por acá que nos trae al estilo de los hermanos de la nacionalidad, Shuar, que nos hace romper los zapatos en diferentes lugares de los escenarios. Así es que, amigos, amigas, este artista que es muy reconocido y muy talentoso, que siempre le atrae a mucha gente que les gusta compartir este temita más sonado. Ah, por cierto, amigos, amigas, en dentro de instantes, minutos, vamos a compartir un pequeño diálogo con nuestro compañero presidente de la FONAKICE, Pedro Grefa, donde estará dando a conocer sobre una asamblea magna que se va a llevar en dentro de la organización FONAKICE, en el sede del kilómetro 21, donde se llevará hoy día, supuestamente hoy día, ¿no? Entonces, dentro de instantes, minutos, estaremos en un diálogo, por vía telefónica. Así es que saludos cordiales para nuestros amigos, amigas de la Nacionalidad Quichua, que estar pendiente a este diálogo que se va a realizar vivo en directo con nuestro compañero Pedro Grefa, presidente de la Organización Provincial de la Nacionalidad Quichua, que es FONAKICE.

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gracias por estar pendiente de nuestra programación, a los amigos, amigas de diferentes nacionalidades, especialmente allá a la nacionalidad Siona, claro, por supuesto, gracias a la licenciada Marixa Criollo, igual para Ángel Guerrero, que también nos amplifican a esta hora de la mañana a través de la señal de los 105.3 y otros también, bueno, por ahí están conectados a través del Facebook Live también, quienes lo están viendo en vivo y en directo. Así es que saludos cordiales allá en la comunidad de Puerto Bolívar, en la comunidad de Puerto Bolívar, de la parroquia Puerto Bolívar mismo. Allá en las lagunas de Cuyabeno, nuestros hermanos de la nacionalidad Siona nos amplifican a esta hora de la mañana. Desearle suerte, bueno, la parroquia está es perteneciente a la al cantón Putumayo. Así es que saludos cordiales a todos los amigos, amigas en el centro Tarapuyá, igual forma en el sector de San Victoriano también. Desearles un éxito en este día martes. Así es que, amigos, amigas, vamos a escuchar un temita más que nos trae por acá y luego estaremos compartiendo el mensaje.

4 de la mañana con 27 minutos, amigos, amigas. A esta hora de la mañana queremos compartir unos saluditos que nos envían a través de la señal de los 105.3 que nos escuchan, y otros dicen estamos conectados a través del Facebook. Dicen estamos a full sintonía, estamos viendo en vivo, dicen. Hola Radio Sucumbío, hola Radio Sucumbío, saludos en el recinto El Progreso, parroquia Enocanqui, Cantón Joya de los Sachas. Es para saludarle a mi compa Víctor Andy y mi comadre Ligia Noteno, esperando que lo pasen bien, de lo mejor en estos días muy especial. Por acá dicen, bueno, tiene muchos mensajitos más. A ver, vamos a cambiar unos temitas más. Estos saludos son de parte de su compadre Ángel Machoa, que está a full sintonía, y complázcame con la canción de Sangre Shuar. Bueno, ya hemos compartido, y desearle suerte también a nuestro Mashi Ángel. Gracias por estar pendiente de nuestra programación. 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

0: Mashi, aló, oye, Junguicho.
1: Hola, hola, Andy Puncha. ¿Sí se escucha bien?
0: Pare, oye, Junche, me Mashi.
1: Ya, ¿estamos listos? ¿Puedo enviar el saludo?
0: Sí, Mashi, Katy Paila, oye, Junche.
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1: Bueno, compañero Wilmer, muy buenos días. Bueno, permítame hacer llegar un saludo muy afectuoso a todas las comunidades bases de la Federación Fonaquince. Justamente el día de hoy estamos haciendo el apoyo a la invitación a todas las comunidades beneficiarias de este proyecto del biocorredor amazónico. El evento se va a hacer en el Centro de Capacitación y Formación de la Fonaquince. El día de hoy, a partir de las 9:00 a.m, cordialmente invitado a las comunidades de los cantones Gonzalo Pizarro, Cascales, Lago Agrio y Xuxufindi, quienes son las comunidades beneficiarias de este proyecto. Uh-huh. Las comunidades beneficiarias son 32 comunidades del cantón Xuxufindi. Tenemos 5 comunidades, en este caso Alipamba, Gabriel Calapucha, Ñucanchillacta, Río Jirino y Azoquil. Las comunidades beneficiarias del cantón Lago Agrio son Atari, Aquiwari, Huacamayo, Cochabamba, Domingo Dagua, 5 de agosto, Curillaco, Sumacausa y Sarayaco, Papayo, Afshir. Y las comunidades del cantón Gonzalo Pizarro es Panduyaco, Dachino, Chuscuyaco, Playa del Río Coca, Guairaurco y Cuchiruna. Uh-huh. Son 6 comunidades. El cantón Cascales son 10 comunidades: Antisuyo, Shayari, Papayo, Pastaza, Mushu, Causay, Coilis, Dumbique, San José de Aguarico, 14 Quichuas y Guamajurco. 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
1: Muchas gracias, compañero Wilmer, por el espacio.
0: Bueno, calle Camas, muchas gracias. Ya marcamos 4:47 a.m. Vamos a ir a una pausa comercial y luego retornamos Mashikuna.
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4 de la mañana con 52 minutos. 4 de la mañana con 52 minutos. 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Llegamos con este cordial saludo allá en la comunidad de San Bartolo. En San Bartolo nos amplifican a esta hora de la mañana a nuestros mashis de la comunidad de San Bartolo, del recinto San Bartolo. Mashikuna, Chaypika, Huyajungiche, la familia Calapucha, la familia Tanguila, la familia Chihuango, Chanacapi, hasta Banca Caima Caningmi, San Bartolo, Pi Huyajungi, Lourdes Andi, Jalipuncha, Paitaca, Rimanacumi, Castigadora, Jalipuncha, Imaginale Pacarijungi, Niukanchi, Mashi, Castigadora. 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

Brenda Vargas, Jali Puncha en San Bartolo, San Bartolo, ahí Yactapita, Paypasco, Uyahumi, Caima Caninga, Chasnayata. Uya con Guicho, Chasnayata. Jairo Calapucha, Paitaca Rimanome, Gorrila, Mashi Gorrila, Huya Junquichu, Chasnayata, Alexandra Chihuango, Carlos Andy, Rumi Pamba y Yuyactapi, Huya Chachucati Junqui, Mashi Carlos, licenciado Carlos Andy, Paitaca Rimana con mi Chupateta, Nispami Paitaca Rimana con Chupateta, Jalipuncha, Camba Warmindi, Camba Huawakunanti, Sumacta y Alipanquichi Mashikunam. Ya marcamos 4 de la mañana con 55 minutos. Por cierto, queremos llegarles con un cordial saludo a todas las madrecitas que, bueno, el día domingo fue un día muy especial para todas las mamacitas. Desearles un éxito, aunque atrasadito, a pesar que estamos en el mes de mayo. Desearles suerte a todas las mamitas, que nuestro Señor Todopoderoso que los bendiga en nombre de nuestro programa de Hatari Shunchi. Desearles suerte a todas las mamitas en diferentes comunidades, en diferentes lugares, en diferentes nacionalidades. Deseamos un éxito en este mes de las mamacitas. Que mi Diosito la bendiga a todos. Y desearles suerte a todas las mamitas, especialmente a mi madrecita que también lo está escuchando a esta hora de la mañana en el sur de Cantón Cascales, en el sector de 14 Quichuas. Muy buenos días para mi madrecita Cecilia Alvarado, igual forma para mi padre Silverio Tanguila. Muy buenos días a todos los hermanos, a todos mis hermanos y mis hermanas. Y para mi querida abuelita ya en la comuna 5 de agosto, para Balbina Andy y para Joaquín Alvarado. Muy buenos días, Jalipuncha, Jalipuncha.

Ya marcamos 4 de la mañana con 56 minutos. 4 de la mañana con 56 minutos. Bueno, llegamos con más saluditos a esta hora de la mañana, ya que dentro de instantes minutos estaremos ya de nuevamente, nos iremos a una pausa comercial. De igual forma, tenemos saludos para Mashi Rigoberto Tanguila, Jalipuncha, seguramente en el playa del río Coca. El fiel oyente desde las 4 de la mañana, estoy pendiente de la programación de Hatari Shunchides, porque Radio Sucumbío es el único pionero, dice, del programa Hatari Shunchides, que nos hace tomar la guayusita, nos dice nuestro Mashi Rigoberto Tanguila en playas del río Coca. Jalipuncha. Para Mashi Edison Aguinda, de pronto, claro, seguramente en la comuna San José de Aguarico, Jalipuncha, todos los Mashis de la comuna San José de Aguarico, para, especialmente para Mashi Edison Aguinda. Para mamá Sonia Andy, Jalipuncha, en el kilómetro 10 vía Alcoca, para Sonia Andy, para... Para Sergio Grefa Chimbo, Jalipuncha, Jalipuncha, Sumacta y Ali Panguiche, que lo pasen de lo mejor en este día martes, segundo día de la semana. Estaban Kamaya Kirin Hungichicho, Nyuka Masha Tukusha Masashkaya Tuhupia Cheshengichi Mashikuna. Jalipuncha Mashi Wilmer, saludos en la comuna Quichua Río Betano de parte de Rigoberto Grefa, una música Sacha Rumi. Yupaychani Mashi Chanakapi Cantasca, hasta Banca Cantapasca, Yupaychani Mashi Maimata Tikilka Jungi, que hay seguramente de Río Betano para nuestro Mashi Lorenzo Grefa, Jalipuncha, Jalipuncha allá en la comunidad del Río Betano. Para toda la familia, especialmente allá, creo que existe la familia Chongo, Chongo Tanguila, bueno, por ahí familia Chihuango, Tunay, bueno, muchas gracias para nuestros mashis allá en la comuna Río Betano, en las orillas del río San Miguel. Para nuestro Mashi Basilio, Basilio Andy, bueno, acá dice saludos en la parroquia Rumipamba a Juan y Lorali sintonizando a full sintonía. Bueno, muchas gracias, Mashi, Mashi Juancho, bueno, el día del evento de la comuna Rumipamba fue el día viernes, su aniversario. Bueno, compartimos de lo mejor en compañía de nuestros grandes amigos que siempre lo hemos venido siendo parte de una amistad muy seria. Así es que muchas gracias para nuestro Mashi Basilio, más conocido Basilio, ¿no? Jalipuncha, Jalipuncha Mashi, Sumacta, Yali, Panquichi, hasta Banca Cancuna, Somalia. Uy, Ashakati, Juscamantaca, Ashkata, Yupaychani, Ayuyakta, Rumi, Pamba, ya creo que Kaya Punchaca, Yali, Chinanga, Tukui, grabación o pregrabado, Nishkata, Chegunata, Mashiguna, Kaunata, hasta Banca, Ashkata, Yupaychani. Chana Mikan, Mashikuna, Mashikuna hasta banca. Bueno, la musiquita solicitado, bueno, el temita de Sacha Ñambi. Vamos a dedicar después de pausa comercial.

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5:08, amigos, amigas, ya estamos 5:08, el tiempo va avanzando, el tiempo va corriendo, así es que saludos cordiales a los amigos, amigas, quienes ya están también ya preparando, saliendo a su lugar del trabajo. A esta hora de la mañana, desearle suerte también a todos los amigos, amigas, quienes hacen guardia de seguridad en diferentes lugares de la provincia y fuera de la provincia de Sucumbíos, y quienes también están conectados a través de Facebook Live, también desearle suerte, quienes lo ven a través de este medio en diferentes lugares, en dentro de nuestro país y fuera del país, en el mundo lo ven, muchas gracias por estar pendiente de nuestra programación y desearles un éxito a todos los amigos quienes hacen guardia de seguridad en las empresas petroleras y igualmente en las empresas privadas y públicas. Muy buenos días a todos los quienes que hacen guardia, quienes están de turno ya amaneciendo. A esta hora de la mañana, desearles un éxito. Así que este bonito tema que nos trae la agrupación musical Cielo Azul dice para todas las suegritas mientras los yernitos están.

Están a full, sacando, dijo, los últimos toques y haciendo ya porque estamos en la parte recta final de Amanecer. Igual forma queremos llegarles con más saluditos para nuestros amigos conductores también, quienes hacen labor en diferentes lugares también, como tanto en las empresas petroleras, que igual forma en las instituciones públicas y privadas, quienes también hacen el volante a nuestros conductores y a sus ayudantes, bueno, allá en la estación de Cuyabeno, en el Cantón Putumayo, en la parroquia San Zaguar y en el bloque 90, a todos los amigos, amigas, quienes también están prestando servicios en las empresas petroleras, en el Tipisca, muy buenos días. A sus ayudantes de los vacunas, bueno, ya están preparando, listo ya para salir de ruta también, acompañar a su conductor, así es que también les llegamos con este cordial saludo. También en Orellana también quienes prestan sus servicios en diferentes lugares. Así es que también queremos llegarles con este cordial saludo aquí dentro de nuestra parroquia Nueva Loja, que a esta hora de la mañana desearles un éxito también, ya son las 5 de la mañana, que nuestros amigos taxistas de las diferentes cooperativas ya están predispuestos ya recorriendo, haciendo su ruta, haciendo su respectivo trabajo. Así es, amigos, amigas, vamos a escuchar este bonito tema que nos trae Carlos Narváez.

Reiteramos este cordial saludo para Mashi Víctor Andy, para Mashi Ligia Noteno, de parte de Ángel Machoa. Seguramente en el cantón Putumayo les hace llegar este cordial saludo desde la provincia de Orellana, del cantón Sacha, para, de parte de Mashi Ángel Machoa y su esposa. Así es que saludos cordiales allá en el cantón Putumayo para Víctor Andy y Ligia Noteno. Jalipuncha.

Buenos días, Mashi. Saludos en Aucayaco a la familia Tapuy Andy, en especial mi papá María, para mi papá y María Tapuy de Gabriel Tapuy desde... Desde Limoncocha y en playas de Cuyabeno para mi comadre Marga Chihuango, dice muy buenos días de parte de María Tapuy. Seguramente les hace llegar este cordial saludo. Buenos días, Mashi. Saludos en Aucayaco a la familia Tapuy, dice Tapuy Andy, en especial para mi papá, ya para mi papá María Tapuy, para mi mamá María Tapuy. Y de Gabriel Tapuy desde Limoncochan les hace llegar este cordial saludo. Igual forma les hace llegar este cordial saludo allá en la parroquia en la parroquia Playas de Cuyabeno para mi compadre, para mi comadre Marga Chihuancú, dice por acá. Muchas gracias a nuestro Mashi. Ya marcamos 5 de la mañana con 14 minutos. Amigos, amigas. Ya estamos en la parte recta final de nuestra programación. Así es que saludos cordiales para nuestros Mashis. Desearles un éxito a todos ustedes allá en diferentes lugares que nos amplifican.

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2: 5 de la mañana con 15 minutos, amigos, amigas, vamos a ir a una pausa comercial y luego retornamos, Mashikuna.
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5 de la mañana con 23 minutos, 5 de la mañana con 23 minutos, amigos, amigas, estamos ya casi en la parte recta final de nuestra programación. Vamos a llegar con más saluditos allá en la parroquia San Zaguari para nuestros amigos quienes son fieles oyentes de nuestra programación desde las 4 de la mañana para nuestro gran amigo ingeniero Quintana. Muy buenos días para Carlos Quintana, para Judite, muy buenos días para Carla, desearle suerte en este día y gracias por estar pendiente de nuestra programación para nuestro Mashi Carlos Quintana y para Judith y Carla. Jali Puncha, buenos días allá en la parroquia San Zaguari, en el central de parroquia San Zaguari. Desearle suerte en este día muy, muy, muy especial, en este día en este mes más que todo, a todas las mamacitas en el mes de las madres. Desearles un éxito a todas las la audiencia que nos escuchan en la parroquia San Zaguari. 5 de la mañana con 24 minutos, 5 de la mañana con 24 minutos. Igual forma queremos llegarles con más saluditos allá en la comunidad de Amazonas, en la parroquia San Zaguari, en la estación de Cuyabeno, para Blanquita Gavilanes, para Hugo Espinosa, muy buenos días. Dice, muy buenos días, dice Lili. No sé, saludos a la comunidad Dashino, dice, muchas gracias para nuestros mashis allá en la comunidad de Dashino. Gracias por estar pendiente de nuestra programación desde las 4 de la mañana allá en la comuna de Dashino. Bueno, reiteramos este mensaje que les hace una cordial invitación de parte de nuestro amigo presidente de la FONA, Quise, que hoy, a partir de hoy día tendrán a partir desde las 9 de la mañana una asamblea allá en el kilómetro 21, en el sede de la FONA Quise, vía Quito, kilómetro 21, a partir desde las 9 de la mañana, una socialización sobre un proyecto. Así es que Mashicuna, a todos los mashis del cantón Gonzalo Pizarro, igual forma de Cascales, Lago Agrio y Chuchupindi. Cinco de la mañana con 26 minutos. Vamos a escuchar un bonito tema que nos trae. Corazón Serrano nos trae este bonito tema en esta programación de Alegre Despertar.

0: 5 de la mañana con 28 minutos, amigos, amigas, ya marcamos 5 de la mañana con 28 minutos, vamos a ir a una pausa comercial y luego retornamos. Así es que saludos cordiales a todos los mashis a esta hora de la mañana, quienes ya están pendientes, ya alistando para ir a su lugar del trabajo. Así es que saludos cordiales.
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0: Evangelio según San Juan capítulo 16, versículos del 5 al 11. Si no me voy, no vendrá a ustedes el Consolador. En aquel tiempo Jesús dijo a sus discípulos: me voy ya al que me envió, y ninguno de ustedes me pregunta: ¿a dónde vas? Es que su corazón se ha llenado de tristeza porque les he dicho estas cosas. Sin embargo, es cierto lo que les digo: les conviene que me vaya, porque si no me voy, no vendrá a ustedes el Consolador. En cambio, si me voy, yo se lo enviaré. Y cuando Él venga, establecerá la culpabilidad del mundo en materia de pecado, de justicia y de juicio. De pecado, porque ellos no han creído en mí. De justicia, porque me voy al Padre y ya no me verán ustedes. De juicio, porque el príncipe de este mundo ya está condenado. Palabra del Señor.
1: Gloria a ti, Señor Jesús.
0: El texto de Hechos de los Apóstoles implica una reflexión sobre el ejercicio de la fe que tenemos en este momento de nuestra vida. Los discípulos asumieron la misión con la certeza de saber que Jesús estaba con ellos. Su testimonio orante transformó la vida de otros y abrió espacio para un encuentro con el Señor, como lo dice la Dei Verbum. La palabra divina es poder de Dios para la salvación de todo el que cree. Al llegar la plenitud de los tiempos, el Verbo se hizo carne y habitó entre nosotros, lleno de gracia y de verdad. Cristo instauró el reino de Dios en la tierra, manifestó a su Padre y a sí mismo con obras y palabras, y completó su obra con la muerte, resurrección y gloriosa ascensión, y con la misión del Espíritu Santo.

0: 5:42, 5:42, amigos, amigas, estamos en la parte recta final de nuestra programación de Alegre Despertar. Igual forma reiteramos este cordial saludo a todos los amigos, amigas, quienes ya están pendiente, quienes estuvieron desde las 4:00 a.m. conectados a través de la señal de los 105.3. Igual forma, quienes también estuvieron ya nuestros hermanos de las nacionalidades que también estuvieron compartiendo su guayucita, igual forma su forma de su costumbre de compartir y convivir con ese ceremonia ancestral o que siguen rescatando esos valores culturales en cada una de las nacionalidades desde las tempranas horas de la mañana en cada una de las comunidades. Nuestros hermanos de la nacionalidad, así como siempre, nunca se lo han olvidado, siguen rescatando esos valores culturales. Así es que, amigos, amigas, estamos en esta parte recta final de nuestra programación de Alegre Despertar también. Bueno, ya a partir de 6:00 a.m, Noticiero El Comunicador, bajo la conducción del licenciado Luis Alfredo Chimborazo, en los controles, nuestro Mashi David Caniar, donde estarán compartiendo a partir de las 6:00 a.m. Así es que saludos cordiales a todos los amigos, amigas, quienes también ya están ya listando salir a su lugar de trabajo, especialmente a los maestros, a los docentes, quienes también están ubicados en las comunidades, en las riberas de los ríos, en el sector rural. Es muy complicado, tienen que movilizarse ríos abajo, ríos arriba, recoger a los estudiantes, a los niños de la escuelita en cada una de las comunidades. Por experiencia yo les comparto esto porque he recorrido tanto por las riberas del río San Miguel, el río Aguarico, río Napo, río Putumayo. Entonces es muy complicado para los maestros o para los docentes que ellos mismos tienen que transportar a sus estudiantes. Entonces, por ende, pues ya desde estas horas ya están predispuestos, acompañando, ya alistando más que todo para poder ir a recoger a los mashis, a los niños de la escuelita. Así es que saludos cordiales, vamos a ir a una pausa publicidad.
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0: Ya marcamos 5 de la mañana con 46 minutos. Tenemos más saludito a esta hora de la mañana. Un saludo en la lucha bolivarense para mi hermana América Mastián y para mi sobrino Ancelo. Y para toda la familia Mastián, les saluda Wilson Mastián. Muchas gracias para nuestro Mashi. Wilson Mastián desde la provincia de Napo, desde el Tena. Complázcame con una musiquita de Guatusa Loca. Bueno, ya estamos en la parte recta final. Le quedamos debiendo para el día de mañana. Así es que Mashi Wilson, muy buenos días. Y desearle suerte a todos ustedes. A esta hora de la mañana. 5 de la mañana con 47 minutos, amigos, amigas, estamos en la parte recta final, porque a partir de las 5:50 ya nosotros nos despedimos de nuestra programación de Alegre Despertar.
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49 minutos, 5 de la mañana con 49 minutos. Llegamos con más saluditos allá en el cantón Sucumbíos Salto, allá en la parroquia La Sofía, igual forma en Santa Bárbara. Muy buenos días. En Rosa, Florida, también llegamos con este cordial saludo, especialmente para nuestra amiguita Flor Narváez. Desearles un éxito esta hora de la mañana. Bueno, hoy ya estamos yendo en el segundo día de la semana. Así es que saludos cordiales a todos los amigos y amigas, conmigo hasta el día de mañana.

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decir, se levanta la tempestad de las tentaciones. Si caes en el escollo de las tristezas, eleva tus ojos a la estrella del mar. Invoca a María. San Bernardo de Claraval, doctor de la Iglesia y famoso por su amor a la Virgen María.

0: Mayo, mes de María. Mes de María. Pastillas de fe.
1: Para sanar el alma. Para sanar el alma.
0: Dentro de 20 años estarás más decepcionado por las cosas que no hiciste que por las cosas que hiciste. Así que suelta las amarras. Navega lejos del puerto seguro. Atrapa los vientos alisios en tus velas. Explora, sueña, descubre. Mark Twain.
2: Intenta hacer cosas nuevas cada día.
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Hoy es martes 12 de mayo del 2026. Estimados amigos y amigas de Radio Sucumbíos, bienvenidos a esta primera emisión del Comunicador. Una mañana un tanto lluviosa, ya no es sorpresa. Sin embargo, pues advertimos que la situación del clima para quienes están arribando de otras ciudades acá en Nueva Loja es muy variante, pues la sombrilla será una herramienta indispensable, sea para el sol o sea para la lluvia. Eso pues estamos viviendo y soportando acá en la Amazonía y en particular en la provincia de Sucumbíos. Gracias por estar en nuestra sintonía a través de los 105.3 y a través de los 100.5 en el Cantón Putumayo. Les invitamos también a visitar nuestras redes sociales. Nos pueden encontrar como Radio Sucumbíos 105.3. Ya estamos listos para iniciar esta jornada de las noticias. En el control del sonido a esta hora nos acompaña David Cañari, quienes habla Luis Alfredo Chimborazo para la locución.

0: Le suben desde hoy, 12 de mayo del 2026. En otros temas de información, el defensor del pueblo de Sucumbíos indica que ya se transfirió, se envió la información recabada del proyecto de creación de universidad para Sucumbíos, pedido y solicitado por el Observatorio Ciudadano. En otro orden de información, en Orellana, luego de 30 años de lucha incansable, los habitantes recibieron sus títulos de dominio. Estuvo el propio viceministro. Les indicamos que el caso Sino Hidro, ¿por qué no se ha puesto en la reparación inmediata de todas las fallas que hablan y tiene esta hidroeléctrica? No es solamente producto de la falta de agua o la lluvia, señalan expertos. Asimismo, mucha atención, el presidente de la República amplía compensación al transporte por el aumento del precio del diésel. En otros temas de información, en el Cantón Lago Agrio, las autoridades lanzaron la campaña Lago Agrio Seguro, esto encabezado por el gobierno municipal de Lago Agrio. Y hoy será la audiencia del caso que viene pues ventilándose en la Corte Superior, en la Corte de Sucumbíos, uno de los casos que ha dilatado muchísimo y por esto ha sido también las organizaciones sociales, incluido la Federación de Mujeres, y otras están tras aquella, y hoy mismo será la audiencia sobre estas acusaciones que no han podido todavía comprobar. Tendremos acá al abogado patrocinador para que nos pueda enrumbar sobre estas acusaciones y esta audiencia que tendrá que cumplirse hoy en horas de la tarde. Estas y otras novedades vamos a compartir en esta primera emisión del Comunicador.
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0: Mucha atención, estimados amigos y amigas oyentes de Radio Sucumbíos. Los precios de la gasolina Extra y Eco País, así como el diésel, se actualizarán o ya se actualizaron desde las 0 horas de este martes 12 de mayo del 2026. Como cada día 12 del mes, los precios de los combustibles en el país cambiarán de precio. En el contexto internacional, por la guerra del Medio Oriente y el incremento del crudo a nivel mundial, los combustibles en Ecuador tendrán un alza. Los precios referenciales del país registran un incremento de hasta el 5%, que es el límite máximo permitido por el sistema de bandas vigentes en el país. Así, los precios referenciales se registrarán durante los próximos 30 días. Será la Super Premium, sugerido 4.81 centavos de dólar por galón. Extra y Eco País, 3.16 por galón. El diésel ya no se queda atrás, ya va a pasar una competencia, quizá, ¿no? Una competencia, ya la va a pasar al Extra y al Eco País. El diésel, señores, a 3.10 por galón. Estos precios confirmados por la Cámara Nacional de Distribuidores de Derivados del Petróleo en Ecuador estarán vigentes hasta el próximo 11 de junio del 2026. En otros temas de información, y acá diría buenas noticias, esperemos que esto sea bien aprovechado. El gobierno de Daniel Noboa oficializó una nueva extensión de las compensaciones económicas para el transporte público urbano tras la eliminación del subsidio al diésel. A través del decreto ejecutivo 378, el Ejecutivo reformó nuevamente el decreto 125 emitido originalmente el 12 de septiembre del 2025 y amplía el mecanismo de transferencia monetaria para los propietarios de las unidades de transporte intercantonal, urbano, combinado y rural. La nueva disposición establece que el beneficio se mantendrá por 8 meses y además abre la posibilidad de una prórroga adicional de hasta 4 meses más, siempre que así lo determine el Comité de Optimización Energética. La medida entra en vigencia de forma retroactiva.

0: Desde el 12 de septiembre del 2025, es decir, un año más, bueno, cerca de medio año atrás, fecha en que se comenzó el esquema de compensaciones tras la eliminación parcial del subsidio al diésel. Son las 6:09. Y sobre el caso Sinohidro, ayer se cumplió la audiencia, ayer 11 de mayo, inició el juicio en el caso Sinohidro. Están procesados el expresidente de la República, Lenín Moreno, su esposa Rocío González, su hija Irina Moreno y 18 personas más por el presunto delito de cohecho. Manuel Cabrera, Daniela Camacho y Julio Inga son los jueces que conforman el tribunal. Según la Fiscalía, hubo una presunta red de corrupción alrededor del proyecto hidroeléctrico Coca-Codo Sinclair, que habría operado entre 2009 y 2018 a cambio de pagos de alrededor de 76 billones en coimas que habrían sido entregados por Sinohidro y se habrían utilizado en terceras personas a cambio de falsos servicios de consultorías y representaciones y canceladas a través de dádivas, cheques y transferencias. Esto no lo pudieron comprobar, dice Lenín Moreno. Tenemos y compartimos luego que salió de la audiencia, se refirió y brindó declaraciones a los medios de comunicación a nivel nacional. Escuchemos a Lenín Moreno, expresidente de la República.
1: Ante la acusación que hizo Fiscalía, entiendo su tarea, también la comprendo.
2: ¿Pero no se le complica con eso la situación?
1: En absoluto, porque no tiene una sola prueba de que haya recibido un centavo indebido de parte del Estado. Fiscalía hizo su trabajo, y también el abogado de defensor, el doctor David Besa, hizo su trabajo en el momento en que dijo que cada uno de los elementos de la acusación, todos, lastimosamente, que parecen repetitivos de la denuncia que hizo Rodi Aliaga. No quiero ser grosero, pero es exactamente los elementos de la denuncia que hizo Rodi Aliaga y que nunca pudo probar. Y que yo he ido comprobando y he comprobado uno a uno, que no corresponden a la verdad. Que son mentirosos con las pruebas. Pruebas físicas y pruebas judiciales.
3: Fiscalía acusa a Lenín Moreno de autor del delito de cohecho.
1: Perdón, permítame, por favor, solamente le contesto al señor. Fiscalía se inventa una cifra. Vuelvo a recalcar, o sea, es la misma cifra que dio Rodi Aliaga. Habla de mi departamento en las cumbres. Pues, ustedes tienen los mecanismos para averiguarlo. Yo vivo 20, 26 años, si mal no recuerdo, o más, ahí en el edificio de las cumbres. Por fin decidí comprar el departamento. Lo hice mediante una cuota inicial y una hipoteca que todavía estoy pagando. Pueden averiguarla. Es en el Banco del Pacífico. Por ejemplo, ese es un ejemplo. El otro ejemplo es el departamento en el cual yo supuestamente pasaba un paraíso de vacaciones en un sitio, Alicante. Le pedí al señor embajador que por favor vaya a conocer y saber de qué se trata. Cuando el embajador fue a ver el departamento, vio que era un departamento que no pasa ni siquiera para el baño con mi silla de ruedas, lo cual sería totalmente absurdo que yo adquiera una cosa. Es más, que nadie de mi familia ni yo hemos estado allí nunca. Tuvimos que pedir mansamente las pruebas en cada uno de los municipios de España de que no tengo absolutamente ninguna propiedad allá.
0: Ahí escucharon al expresidente Lenín Moreno. Dice que no le encuentran las pruebas. ¿Dónde estará? La pregunta, ¿no? No encuentran las pruebas. Sin embargo, ya le acusaron. Vamos a ver si, pues, debe estar por ahí escondidito las pruebas. Vamos con otros temas de información. Preocupación en trabajadoras y trabajadores de la empresa Asolimparmayo. Esto está en el sector de la parroquia Pacayacu. Silvia Aquillo es una de las trabajadoras de esta empresa y se siente afectada y denuncia que la deuda es de 6 meses de sueldo. Esta situación le ha conllevado a problemas por falta de dinero.
4: En ese instante, yo diría que nosotros ya hemos tratado los modos de hacer, hemos firmado en la gobernación con los señores garantes, que es el señor Wilson Vega, la señora supervisora de Azolín Parmayo, el ingeniero Luis Carcelén, también estaba el ingeniero ingeniero Rivadeneira de Petro Ecuador, gerente zonal de Petro Ecuador. Nosotros hemos creído que ellos nos dijo que la fecha límite era hasta el 7 de mayo, pero hasta ahí el límite, pero ojalá, dijo ellos, que más pronto podía cancelarnos, pero hasta el día de hoy, que estamos ya hoy día 11 de mayo, no nos han cancelado. Y nos, en la reunión nos dijo el ingeniero Wilson que sí tiene ya la salida la asociación Azolín Parmayo. Mejor dicho, nos dijeron que no hay dinero, tal vez en junio, mayo, junio, sí, en junio. Pero todos estamos tristes. Lo único que así chocolate no me gusta es que el ingeniero Vega dijo que los señores de jardinería van a trabajar 5-2. Y yo sí alcé la mano y le dije delante de todos que aquí no habían trabajado nadie en 5-2, pero dijo que sí, que venía ya ahorita con el catálogo, que viene a la disposición, que los jardineros van a estar 5-2. Entonces, bueno, yo sí dije delante de todos que no estaba bien chocolate 5-2 con jardinería.
0: Otra de las trabajadoras afectadas es Alba Cabrera. Ella señala que la misma gerencia les pidió de por favor les espere un mes y el plazo se culminó y cumplió el 7 de mayo y hasta ahora no se hace efectivo el pago de sus haberes.
5: Nuestra amiga de Pacayacu, ¿usted qué nos puede aportar sobre esta situación?
6: Ya teníamos, según nosotros, ya para cobrar el 7, pero lastimosamente la gerente zonal no quiere dar el paso, que es la última firma que hace falta, que ella nos dé la firma. Y ella fue quien nos pidió este alargue del 30 al 7 de mayo. Porque en realidad hemos dialogado hoy día, pero esperemos y traten de apoyarnos los señores de Relaciones Comunitarias, Administración, para que podamos ingresar los mismos que estamos trabajando. La acta que se firmó en la gobernación, en realidad pensamos que era un cierto de que sí nos iban a pagar, pero hasta hoy día, ya 11, como dijo la compañera, no tenemos ni un resultado, que es que dice que la gerenta de Quito no quiere dar paso, o sea, no da la firma que se necesita ya solo para que vaya a finanzar la factura, pero no está dando el paso. Y ella nos pidió de favor que alarguemos un mes más y esperamos, como personas que somos, hasta el 7 de mayo, como ella nos pidió, pero no fue verdadero lo que ella nos dijo.
0: Muy bien, ahí son varias las personas, mujeres y hombres de distintos servicios que prestan a Petro Ecuador. No es a una oficinita cualquiera, es a Petro Ecuador, donde, pues, ya saben, ¿qué produce Petro Ecuador? Petróleo. Y no tienen dinero, no tienen dinero. Y el petróleo está que incrementa el precio por la guerra en Medio Oriente, y no tienen dinero. Es lo que dice la compañía, en este caso Azolín Parmayo, la compañía que les adeuda a los trabajadores. 6 y 7 meses estuvieron a las mujeres. Estamos tristes, dijo. Claro, no pudieron celebrar el Día de las Madres. No pudieron porque no tienen dinero, no tienen recursos económicos. Vamos con otros temas de información y vamos hasta la provincia de Orellana. El barrio Flor de Oriente, luego de 30 años de lucha, recibieron finalmente los títulos de dominio. Este trabajo nos comparte nuestro amigo Darwin Eugenio desde la provincia de Orellana.
7: Tras más de 3 décadas de espera, miles de familias del barrio Flor de Oriente en la ciudad del Coca, provincia de Orellana, finalmente recibieron sus títulos de dominio, un paso histórico que les brinda la seguridad jurídica y estabilidad sobre sus terrenos. Hasta la capital orellanense llegó el viceministro de gobierno, quien presidió el acto oficial de entrega. El proceso fue gestionado de manera conjunta entre esta cartera de Estado, el municipio de Francisco de Orellana y los moradores del sector.
8: Hoy el barrio Flor de Oriente vuelve a brillar y lo hace con raíces legales y firmes. La entrega de los títulos de dominio del barrio Flor de Oriente hoy está aquí en manos la dignidad y el futuro.
7: La ceremonia se desarrolló de manera masiva en el Coliseo de la localidad, con la presencia de autoridades y familias beneficiarias que esperaron durante años la legalización de sus predios.
9: La entrega de dominio está compuesto por los 101 punto hectáreas que está conformado el barrio Flor de Oriente. Obviamente, pues se va a hacer la regularización, como nos ha dicho la autoridad.
7: Esta situación ha pasado por varios gobiernos y administraciones municipales. Según la alcaldesa del cantón, el proceso tomó impulso desde el inicio de su administración.
10: Este es un trabajo que se lo ha hecho en equipo Ministerio de Gobierno, Municipalidad de Francisco de Orellana y moradores del barrio.
7: Las autoridades informaron que esta primera etapa beneficiará a gran parte de los habitantes de Flor de Oriente. Mientras tanto, una segunda fase buscará incluir a otros sectores que aún mantienen impedimentos legales relacionados con la clasificación rural de los terrenos.
9: Y en la segunda etapa, pues estarían los otros sectores, como lo tenemos denominados nosotros, 11 de mayo, Nueva Esperanza, que también estamos con un pequeño inconveniente con el tema.
7: Desde el municipio se aseguró que continuarán las gestiones ante el gobierno nacional para levantar esas restricciones.
10: Va a seguirse haciendo los insistos de parte del Ministerio de Gobierno para que ya se levante este impedimento de parte del Ministerio de Agricultura y los moradores de la parte sur hacia el cementerio municipal puedan también ya proceder a la legalización.
7: Con la entrega de estos títulos de propiedad, las familias esperan ahora que lleguen nuevas obras y mejoras para el desarrollo integral del sector de Flor de Oriente.
0: Muy bien, ahí compartimos, qué alegría. Conozco este barrio Flor de Oriente allá en la ciudad del Coca. Y una lucha incansable por obtener los títulos de dominio. Ahora ya lo tienen. Esperamos que esto les pueda ayudar, porque al tener un título de dominio, pues les va a permitir avanzar en algunas, incluso las propias obras, porque las instituciones públicas que manejan los recursos del Estado señalan que, pues si no son jurídicos, no hay cómo invertir. Y es algo falso, porque si quieren, sí pueden. Pero ahora con esto ya no habrá excusas. Avanza el tiempo, son ya las 6:22. Ayer se realizó el lanzamiento de la campaña Lago Agrio Seguro. Participaron varias autoridades de entidades públicas y presidida por la presidenta de la Unidad de Acción Social, la ingeniera Elena Tituán. Escuchemos este trabajo periodístico que nos comparte Evelyn Rodríguez, nuestra pasante de comunicación social acá en la radio.
11: La alcaldía del cantón Lago Agrio, junto a instituciones de seguridad como la Policía Nacional, Fuerzas Armadas y organismos de control, presentó la campaña Lago Agrio Seguro, una iniciativa que busca fortalecer la educación vial, reducir los accidentes de tránsito y promover la conciencia ciudadana en el cantón mediante acciones preventivas y actividades comunitarias. La campaña fue presentada como un trabajo conjunto entre varias instituciones para fortalecer la seguridad vial en el cantón.
12: Esta campaña el día de hoy queremos lanzarla y hemos invitado a hacer equipo, porque no solamente vamos a hacerla este mes, sino la idea es hacer cada mes que tiene el año, enero, febrero, marzo, todos los meses, para poder seguir haciendo conciencia de todos, todo en el tema de tránsito, en el tema de, por ejemplo, si conducimos no tomemos alcohol, si manejamos una moto, ir con todos los implementos, con el casco, no solamente porque se puede hacer control de la Policía Nacional, sino por la seguridad, porque a veces vamos con niños, vamos con nuestros hijos, con algún amigo, y la idea siempre es que andemos seguros y también respetemos todas las normativas de tránsito, si hay algunas alertas de robo, cómo actuar, si hay un tema de incendio, cómo actuar. Entonces la idea es que estas acciones o este conocimiento parte de un encuentro que tengamos todos los meses donde todos y todas hagamos conciencia.
11: La presidenta de la Unidad de Acción Social explicó que la campaña busca generar conciencia sobre la seguridad vial y el respeto a las normas de tránsito, como un enfoque preventivo que se desarrollará en distintos espacios de la localidad.
12: Desde las instituciones educativas, desde cada uno de los espacios que tiene nuestro cantón, podamos trabajar en equipo y decir que el Lago Agrio es seguro, que el Lago Agrio es un punto también turístico que queremos seguir impulsándolo así desde la Alcaldía del Lago Agrio, y agradecer infinitamente esa invitación que se les ha hecho y la aceptación para trabajar por este objetivo de cuidar a nuestras familias, que es el fin de todo este proyecto.
11: Desde la Policía Nacional se informó sobre el incremento de accidentes en la provincia, atribuidos principalmente a la falta de responsabilidad al conducir. La institución reiteró su compromiso de trabajar de forma coordinada para reducir los accidentes.
13: Hemos visto imperioso realizar esta actividad, como ya lo indicaron, con todas las entidades, con la finalidad de minimizar la accidentología que existe dentro de la provincia. Es así que los datos con el año anterior son elevados durante este año, pero es a causa posiblemente de la inconsciencia de la ciudadanía. Con esta campaña queremos crear una conciencia en los ciudadanos, queremos crear una cultura de seguridad en temas de tránsito. Esperemos que con la ayuda de la colaboración de la ciudadanía y de las entidades que estamos aquí presentes, realizar un buen trabajo y minimizar estos accidentes de tránsito.
11: Las autoridades hicieron un llamado a la ciudadanía para participar en la campaña, cuyo lanzamiento oficial se realizará este viernes en el Parque Recreativo Nueva Loja, con actividades culturales y educativas. Con esta iniciativa se busca fortalecer una cultura de prevención y responsabilidad ciudadana en el cantón.
0: Muy bien, gracias a Evelyn Rodríguez. Avanzamos con otros temas de información a esta hora. Desde la Defensoría del Pueblo de Sucumbío se confirmó que efectivamente recibieron una solicitud de acceso a la información por parte del Observatorio Ciudadano de la creación de la universidad. Este trámite ya se hizo efectivo. Se entregaron los resultados, indica el Defensor del Pueblo, el doctor Manuel Chávez.
14: Otro, como es el debido cumplimiento, hemos receptado y hemos actuado abocando conocimiento de la petición y lógicamente estamos en el proceso actual y ya prácticamente a culminarla. El acceso a la información se la pide a todas las instituciones del Estado. Entre ellas está la gobernación, los municipios, el sistema de educación y adicional a la CTA. Entonces todo se ha recabado la información, han presentado los informes, son informes demasiado extensos, han entregado el link correspondiente y esto se ha hecho conocer a la parte, a la persona que presentó la solicitud. Se ha hecho conocer mediante Providencia en que han llegado a los correos que ellos nos han indicado.
0: Ahora, mediante el Defensor del Pueblo señaló que espera que el solicitante confirme la veracidad de la información o la conformidad. Eso pues dará el cierre y la entrega total de lo recabado a las diferentes instituciones. Aseveró y confirmó el doctor Manuel Chávez, Defensor del Pueblo.
14: Nos han indicado. Mediante el presente me permito poner en su conocimiento los resultados e informes remitidos por el Gobierno Autónomo Descentralizado Municipal del Cantón Lago Agrio a fin de que pueda tener conocimiento, sea revisado por su persona y presente las observaciones en caso de que sean necesarios para el efecto, se conceden los términos de 3 días. Es la última providencia que se hizo el día viernes. Tenemos lunes, martes y miércoles de esta semana para que el arquitecto presente si hay o no hay observaciones a las documentaciones que han entregado oportunamente todas las instituciones del Estado.
0: Muy bien, buen trabajo de la Defensoría. Nos mostró, y por obvias razones y por la seguridad de la información no nos ha dicho aquí está, pero una carpeta con mucha información nos había indicado que eso ha sido ya entregado, enviado al observatorio. No nos hemos descuidado, estamos pendientes. Ya vamos a invitar al observatorio nuevamente. ¿Qué es lo que están recabando? ¿Qué información resta? ¿Qué falta? Y ha hecho su trabajo la Defensoría del Pueblo para ayudarles a recabar la información porque se les negaba así de manera personal como observatorio e instituciones. No todas, ¿eh? Algunas, pero por eso acudieron a la Defensoría del Pueblo. Hacemos un alto acá y enseguida venimos ya con la primera entrevista de la mañana. Estará acá el doctor Ángel Sayo, él es el abogado patrocinador del caso Aguinda. ¿Qué tiene? ¿En qué consiste el caso Aguinda? Les invitamos a que se conecten también a través de nuestra red social de Facebook como Radio Sucumbíos.
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7: Estamos listos ya para nuestra entrevista, tal como habíamos anunciado. Pues ya me acompaña el abogado Ángel Sayo. Él es patrocinador de, bueno, no solo de este caso, sino de muchos casos. Pero hoy vamos a centrarnos en un caso que ha preocupado porque la acusación es a una persona sencilla. Hay una persona sencilla que realmente, cuando lo conozcan a don Gregorio Aguinda, se van a quedar sorprendidos los que todavía no lo conocen, porque este caso viene arrastrándose desde octubre del 2025. Abogado, hoy, una vez más, luego de varias suspensiones de la audiencia, se dice que hoy se cumplirá una audiencia más. ¿Qué esperan de esta, la actuación de los jueces? Bienvenido.
8: Hola, buenos días, Luis Alfredo. Buenos días a los oyentes de Radio Sucumbíos. Gracias por la oportunidad, por la invitación. En efecto, el día de hoy se va a llevar a cabo la audiencia preparatoria y evaluatoria de juicio en el caso de Gregorio Aguinda, que fuera detenido el 2 de octubre a eso de las 20:30 de la noche en el sector del kilómetro 12 de la vía Quito, en un contexto, como usted recordará, del paro nacional que se levantó justamente por el incremento de los precios de los combustibles. No sé si usted recuerda aquella fecha en octubre. Varios sectores se levantaron con fuerza, particularmente Ibarra, por ejemplo, Imbabura, donde más se sintió, y en otras provincias, también acá en Sucumbíos, los indígenas particularmente mostraron su descontento y salieron a las calles a pedir que no se incremente el precio de los combustibles. Pero también había otra razón fundamental para la gente de aquí, de el sector indígena, ubicado por esta parte, el kilómetro 12 de la vía Nueva Loja-Coca, y tenía que ver básicamente con el transporte escolar. Fíjese usted que eran decenas de estudiantes de la unidad educativa Hatun Sacha que no contaban con transporte escolar, y que los chicos tenían que salir 3 de la mañana, 4, 5 de la mañana desde diferentes comunidades que quedan prácticamente muy lejos, y llegar a la unidad educativa hasta las 7 de la mañana. Y ahí muchas veces llegaban, se quedaban hasta las 9, por hambre, por cansancio, por sueño, no avanzaban más y tenían que regresar a sus casas. Esa era una realidad y un contexto fuerte a nivel nacional y a nivel local, que obligó a varios indígenas, padres de familia, madres de familia, a salir a una medida de resistencia. Se ubicaron en el kilómetro 12, distintos grupos fueron llegando en su momento, y precisamente en ese contexto es donde detienen a Gregorio Aguinda, que hoy tendrá esta audiencia preparatoria y evaluatoria de juicio.
7: ¿De qué se le acusa a Gregorio Aguinda? ¿Fue solo él que estaba ahí en la vía?
8: Claro, mire, a Gregorio se inicia o se construye la imputación primero por terrorismo. Por eso fue privado de la libertad en una audiencia de flagrancia. Se dispuso su privación de la libertad. Estuvo más de 20 días prácticamente detenido, privado de la libertad. Y se le acusó de terrorismo. Pero posteriormente le fuimos, como defensa técnica, como oficina jurídica, fuimos demostrándole a Fiscalía y la propia Fiscalía haciendo un trabajo de investigación, y no pudo sostener el tema del terrorismo. Y tuvo que cambiar su historia del caso, su teoría del caso, y finalmente hizo o realizó una audiencia de reformulación de cargos y pasó de terrorismo, ataque y resistencia o ataque o resistencia. Cambia la figura jurídica porque Fiscalía debilitó muchísimo en su teoría del caso, no pudo sostener como tal el terrorismo. Una de las cosas que le decíamos en su momento al juez que conoce la causa, a la propia Fiscalía, que el terrorismo amerita un dolo específico, y esto era sumamente complicado poder sostenerlo, y así sucedió. No pudo sostener y cambió ataque y terrorismo. Lo cierto es que Gregorio Aguinda, luego de la privación de su libertad, tuvimos que apelarla en la prisión preventiva. La Corte Superior de Justicia, con criterio constitucional, con criterio legal, aceptó la apelación y le dio medidas alternativas o sustitutivas de la prisión preventiva, de manera que Gregorio se presenta cada viernes, cada semana, se presenta ante la Fiscalía como una medida alternativa a la prisión preventiva. Es como se ha mantenido durante estos 6 meses. Prácticamente vamos a 6 meses con varias suspensiones, en esto las organizaciones sociales, las comunidades indígenas, los organismos de derechos humanos, tanto nacional como internacional, habían puesto en conocimiento su descontento con Fiscalía y con la propia Judicatura en el tema de que se suspendan en varias ocasiones las audiencias, y en definitiva esta es una prueba, a ver si el día de hoy se lleva a cabo esta audiencia preparatoria de juicio, porque han habido varias suspensiones que ha generado malestar en las comunidades indígenas, en el propio procesado y en las comunidades que luego fueron apoyando, plegando y haciendo un equipo que ayuda a sostener a Gregorio. Porque fíjese, Gregorio es una persona sumamente pobre, 51 años de edad, que vive con su esposa y una nietecita en su casa, y que ha sido sometido a una situación realmente dura en materia penal, al punto que este es de las personas que vive con $1.50 al día, por decirlo menos. La situación económica es precaria para las comunidades indígenas, y para él salir, presentarse, hacer gastos extras es sumamente delicado si el pan de cada día no lo tienen seguro. Esta es una situación muy crítica que ha meritado el apoyo de varias organizaciones que se han ido sumando y que finalmente han hecho un equipo para sostener este proceso.
7: Oiga, le preguntaba, ese día de la detención a Gregorio, ¿existieron más personas? ¿Cómo fue eso?
8: Claro, Luis, mire, el 2 de octubre, cuando a eso de las 8:30 de la noche es detenido Gregorio Guinda, se presenta un escenario bastante confuso. Primero, hay una represión brutal por parte de la Policía Nacional a un grupo más o menos de 100, 200 personas que se encontraban dispersos en el sector del kilómetro 12. Grupos de jóvenes que estaban allí pidiendo ser escuchados, reclamando que reduzcan el precio de los combustibles. Habían varios focos de enfrentamientos en el kilómetro 8, en el kilómetro 10, en el kilómetro 12, kilómetro 15. Habían varios focos de lo que hemos ido construyendo esta realidad en el proceso, con información que se encuentra acreditada en el proceso. Habían varios focos de reacción ciudadana, de reacción colectiva. Y resulta que a eso de las 8:30 llega el Gregorio Guinda y sus compañeros de la comunidad de San Lorenzo, que pertenece a Musuyacta, llegan a esta comunidad de Yuraxisa, donde se enfrentan, es un territorio indígena. Llegan 8 de la noche, más o menos con 15, con 20, llegan ellos desde su comunidad, y ya estaba encendido el enfrentamiento, la confrontación. Ya habían allí gases, disparos, habían ya prácticamente respuesta de la colectividad, de la comunidad, de los indígenas también que estaban en la zona. Llega el señor Gregorio Aguinda, en ese tumulto aparece un lanzamiento de gases realmente impresionante. Luego de lanzar manualmente con escopetas lanzagases, los miembros de la policía, acompañados de los miembros del ejército, posteriormente llegan tres carros de estos que le llaman los trucutru, o carros que son blindados, que tienen un lanzamiento también de gases, y lanzan con mayor gases, de mayor impacto y de mayor alcance y duración, de manera que esto hace que la población que estuvo ahí salga corriendo, se disperse, sin energía eléctrica en el sector, digamos, sin luz que alcance a iluminar en un tema de falta de iluminación. Habían luces, pero focos muy escasos, ¿no? No se miraba. Una situación bastante estresante la que vivieron. Y Gregorio es detenido justamente cuando se marea. Él estaba detrás de un cajón de madera y una carpintería donde hacen estos cajones de madera. Y él estaba ahí protegido. Cuando todos salen corriendo, él, mareado por los gases, quiso caminar desorientadamente sin saber dónde se dirige, y es el único que logran agarrar.
7: O sea, solo una persona fue entonces.
8: A él lo agarran. Sí, alguna gente fue detenida, pero liberada en ese momento por una situación más de llanto, desesperación de la gente. Fíjese que las Fuerzas Armadas y la Policía Nacional, desde el lugar más o menos a 80 metros, comienzan a lanzar estos gases. La gente se marea, se pierde, se desorienta, como el caso de Gregorio, se dispersa, corre, lo siguen más o menos unos 200 metros y llegan incluso a lanzar gases dentro de las viviendas. Allí hay niños y mujeres embarazadas que en el proceso han contado sus testimonios, que prácticamente estuvieron a punto de perder la vida producto de la intoxicación de los gases. Es en ese ambiente que detienen a Gregorio.
7: Ahora, Gregorio, ¿era o es dirigente de su comunidad?
8: Gregorio no es dirigente de su comunidad.
7: Es parte de la comunidad.
8: Es parte de la comunidad. Lo que pasa es que aquí hay un tema que hay que analizarlo y hay que tenerlo en cuenta. Desde el año 2023, pero bueno, desde el año 2008, que tenemos la nueva Constitución de la República, El País reconoce en su artículo 1 que el Ecuador es un Estado constitucional de derechos y justicia, que es, reconoce la plurinacionalidad y la cultura distinta que tienen los sectores indígenas, ¿no? La plurinacional significa que la diversidad que tenemos en el Ecuador, más las diferentes formas de manifestación cultural, tienen que tener un trato especial el sector indígena. De allí que se dan varias sentencias de la Corte Constitucional y ley expresa también el Código Orgánico de la Función Judicial, como también pronunciamientos a nivel internacional en derecho convencional, que dicen que el sector indígena tiene que ser tratado de una forma especial, con una protección reforzada, y que en la vía judicial, se entiende, tienen que tener una motivación reforzada. ¿Qué significa todo esto?
7: Claro.
8: Que el sector indígena tiene que haber un trato especial, porque no es lo mismo, no es lo mismo. ¿Cómo entendemos nosotros aquí, los dos que estamos en una radio, en un micrófono, los jueces que están, que somos parte de un mundo occidental, con una cultura indígena? Con una cultura que mira las cosas de otra manera. Por ejemplo, no tenemos la misma lengua. Nosotros no usamos aspectos simbólicos como pintarnos la cara, como la lanza, como la cultura, como la chicha, como la cosmovisión de los indígenas totalmente distinta. Gregorio sale en ese contexto, porque ellos tienen estatutos, tienen reglamentos, y allí no se puede decir como aquí en el mundo mestizo, digamos, si usted le digo, Luis, vamos a una reunión del barrio, y usted si quiere va y si no quiere no va, pues.
7: Claro.
8: Hoy menos en los barrios la gente ya no va a las reuniones. En el sector indígena, si decimos, este sábado hay una asamblea indígena, ellos no faltan, asisten todos, preparan la comida para todos, discuten los temas todos y nadie puede faltar. Porque el que falta, por ejemplo, en el mundo Siecopay, si alguien falta y es sancionado, puede ser expulsado de la comunidad. Y usted no tiene derecho, por ejemplo, a comer la comida autóctona de ellos, su casabe, por decirlo, a ser parte de la reunión, incluso si lo sacan de su comunidad, para ellos es una sanción más que cárcel. Claro. Porque en definitiva le están sacando de su contexto. Eso es lo que pasa en el mundo de las nacionalidades indígenas. Si les dicen, vamos a una medida de resistencia por este tema, salen todos. Salen todos y sin tener mayor información. Claro. Y la información que tienen a veces no es suficiente, no es entendida plenamente por ellos.
7: Ahora, doctor, ha habido varias suspensiones de audiencias. Dentro de la información que se les pone a ustedes en los casilleros, ¿hay alguna explicación, causas por qué se suspende o eso no informan?
8: No, sí lo informan.
7: ¿Cuáles son
8: en
7: las
8: el
7: causas?
8: Caso de eso, por ejemplo, ha habido problemas de salud del fiscal, otras audiencias del fiscal que ha tenido que atender y no puede asistir a la audiencia, otras por tiempo. Es decir, en los procesos judiciales se justifica. Se puede justificar y acreditar aquello. El tema es que la persona que está siendo procesada, por ejemplo, no puede faltar en algunos temas, la defensa de ellos, de la defensa técnica de un procesado, una te perdonan, la segunda ya no te perdonan. Hay un desequilibrio y esto ya es un tema más técnico.
7: Yo le hacía esa pregunta porque pues conozco a Gregorio, o sea, es un hombre sencillo, o sea, una persona de su comunidad. Y pues aquí no están buscando, o sea, no están buscando encontrar dinero, no están acusados de mafia, de narcotráfico. Es un hombre sencillo que salió a manifestar porque él piensa que sus derechos están siendo vulnerados, y no solo de él, sino de la gente. Entonces, con esto, ¿piensa que no hay manipulación? O sí, pero vulneración de derechos sí hay. Por la suspensión puede estar enfermo el juez, puede ser que tuvo otra audiencia. Aquí también podríamos decir, entonces, el aparato de justicia no tiene talento humano suficiente para poder abordar estas temáticas, porque la vulneración de derechos a Gregorio Aguinda ya está, sea como sea la causa por la suspensión de las audiencias.
8: Mire, Luis, las organizaciones sociales de derechos humanos han presentado su preocupación por escrito ante el Consejo de la Judicatura de Sucumbíos y también ante Fiscalía, y le han hecho conocer que esta situación les preocupa muchísimo a ellos. Nosotros nos han consultado y nos han pedido nuestra opinión. Le hemos dado la explicación técnica respectiva, pero también es un derecho de las organizaciones sociales y derechos humanos y de la propia comunidad abordar este tema. Y claro, afecta, porque finalmente encontrarse en un proceso penal tiene un desgaste económico, un desgaste físico, un desgaste psicológico, motivacional. No puedes estar tranquilo, no puedes estar desarrollar tus actividades con un ambiente en tranquilidad y familiar. Cuando más Gregorio es acusado de haber lanzado piedras y de haberle impactado a uno de los policías que hacían ese día, era parte del operativo. Esa es la acusación puntual que en este momento tiene. Entonces, lo que la defensa espera, y Gregorio espera, que en estas audiencias, que son la oportunidad para escucharnos y para fundamentar tesis, es que Fiscalía presente una prueba técnica, una prueba empírica, una prueba suficiente que demuestre que ese acto se realizó por parte de Gregorio. Es decir, que demuestre pruebas que hay una piedra, demuestre pruebas que él haya agredido. Y si es que eso no lo hace Fiscalía, estaríamos hablando de que es un juicio tremendamente injusto, tremendamente vulnerador de derechos, y que en definitiva lo que ha hecho es generarle graves estragos a una familia y a un Gregorio. Por lo menos Gregorio ha contado, y en el proceso se ha acreditado, que jamás tuvo una piedra en sus manos, que jamás agredió a nadie, que jamás vio a algún policía cerca de él. A él lo agarran, lo detienen, como se diría en el común denominador, en una forma muy preocupante, porque va de espaldas, desorientado, mareado del gas, agarrado a su lanza, y ahí lo detienen y le agreden, le caen a patadas, a golpes, y eso no es correcto, eso no puede aceptarse en esta sociedad moderna, en un Estado constitucional de derecho. No tienes por qué ser agredido absolutamente por nadie. Esos son temas que lo vamos a discutir en el proceso de estas audiencias.
7: Y eso del gas lacrimógeno, y muchos van a decir, pero se mareó tanto, ocurre. Valga la oportunidad, mi primera experiencia en Radio El Sol, en una cobertura a la Plaza Grande, es decir, el Palacio de Gobierno, hacia afuera. Me cayó yo estaba locutando, me cayó el gas lacrimógeno al frente y salió el humo. Yo no supe al momento, cuando ya unas señoras que estaban vendiendo ahí verduras me estaban dando, vi ahí con unos papelitos con el humo, y yo ahí reaccioné. O sea, yo digo porque muchos van a decir, pero ¿cómo se va a marear con él? Es obvio, o sea, no sabemos a qué distancia le cayó al
8: Luis.
7: Ahora, otra cosa, doctor. Usted decía, en la noche, no estaba solo, estaban muchos.
8: Había más de 200 personas.
7: Juntos. ¿Cómo es que miran que exactamente era Gregorio el que lanzaba la piedra? Yo no sé,
8: ¿hubo o no hubo? Ese es un tema que se discute en estas audiencias. Mire, Luis, los gases lacrimógenos, ahí se lanzaron más de un centenar de gases, de bombas lacrimógenas escopeta lanzagases, primero. Segundo, los vehículos de la policía lanzaron mucho más todavía y con alto impacto. Yo, en mi vida, usted sabe, hemos compartido periodismo, somos periodistas también, yo estoy ahora en mi ejercicio profesional del derecho, y en lo que usted dice, mire, aquí en Aguario hubieron muchos paros biprovinciales, no sé si usted se acuerda, y a mí me afectaron, no tan cerca, pero siendo lejos, varios gases lacrimógenos que tuve que para el hospital una vez inconsciente. Entonces, solamente la persona que nunca ha sido alcanzada por una bomba o gases lacrimógenos, estos irritantes químicos que se llaman técnicamente, puede desconocer cuál es el efecto de un gas lacrimógeno. La verdad que es una situación muy dura. Como le digo, como ARS Abogados, como parte del equipo de abogados, hemos hecho un trabajo bastante técnico, hemos construido prácticamente una teoría del caso. Fiscalía también ha hecho lo suyo. Aquí hay muchas interrogantes. Por ejemplo, no se han activado los diálogos interculturales, que ya hay una resolución desde el año 2023 para el tema cuando hay indígenas involucrados en un caso de esta naturaleza, que de alguna manera genera preocupación. Y lo que se espera el día de hoy, Luis, es que haya una motivación suficiente por parte de Fiscalía cuando realiza la acusación, en el caso del juez también, que conozca, que analice de forma objetiva y que resuelva lo que en derecho hay que resolver. En el caso nuestro vamos a sostener una tesis que venimos sosteniendo durante todo este recorrido, y hoy pueden producirse algunos resultados. Primero, que el juez, después de conocer todo este proceso, mande el proceso a juicio y nos envíen al Tribunal Penal a discutir y a practicar la prueba. En audiencia preparatoria de juicio se filtran todas las pruebas, todos los aspectos procesales, y en los juicios se valora la prueba. Es decir, vamos a ver si el juez el día de hoy considera que hay mérito suficiente.
7: Hoy se presentan
8: las pruebas.
7: Para que
8: hoy
7: sea valorado luego en
8: correcto, para que
7: instancia.
8: Se valoren. Se practiquen en el juicio, ¿no? Hoy pudiera ser que el juez envíe este proceso a juicio ante el Tribunal Penal, donde se tiene que llevar a cabo los juicios orales, o en su defecto nosotros vamos a pedir y vamos a sostener que no hay un sustento técnico, prueba técnica, que sostenga que el hecho, que el delito investigado se haya justificado. Y ante ello, por ejemplo, vamos a pedir el sobreseimiento del caso. ¿Qué es el sobreseimiento? Que el caso llegue hasta aquí. ¿Sería justo para las comunidades indígenas? ¿Sería justo para Gregorio?
7: Que ante, es decir, puede terminar.
8: Que pueda dictarse el sobreseimiento y termine el juicio aquí. Se suspende el juicio aquí.
7: Y ¿pero ha habido casos de esos?
8: Muy pocos, porque muy le digo la verdad, sí se necesitan, y eso voy a hablarlo en términos generales, sí se necesitan jueces que respeten la Constitución y que hagan respetar la Constitución de la República, que sean valientes. Porque le digo con toda frontalidad, muchas veces se ha podido ver en el país, a mí me ha tocado litigar acá en Sucumbíos, en Pichincha, en Santo Domingo, en Imbabura, bueno, en varias partes del país, donde he visto jueces que realmente son muy valientes y valoran objetivamente, conocen objetivamente y toman una decisión objetiva y valiente. Dicen, bueno, esto no es para juicio, esto se va al sobreseimiento. Y también ha habido casos donde toda la prueba se justifica, donde todo se acredita, los elementos de convicción son tan obvios y evidentes, pese a eso te mandan a juicio. Entonces, son decisiones que los jueces deben tomar en su debido momento, en base a lo que se practique, lo que se realice dentro de una audiencia. Nosotros aspiramos de que el día de hoy Gregorio pueda tener tranquilidad, paz y calma. No es una persona de ninguna manera, hay una valoración psicológica en el proceso que acredita que no tiene ningún tipo de conductas violentas, que no es una persona peligrosa. O sea, es un indígena de 51 años de edad que prácticamente de un origen que no amerita una prueba de esta naturaleza, pero hay que hacerla en el proceso y demostrarle, en este caso, al proceso, a los jueces, a los fiscales, de qué estamos hablando. Entonces, eso es lo que se espera para el día de hoy. Entiendo que este día habrá gente que acompaña a Gregorio, gente que ha solidarizado con Gregorio, es un caso que ya lo conocen a nivel nacional, incluso tuvieron una cumbre nacional de afectados o de perseguidos judicialmente por las acciones sociales, donde invitaron a Gregorio y a nivel internacional conocieron este tema. Conozco que ya a nivel internacional hay una reacción en cuanto a ello, y eso lo que amerita es poner a Gregorio, poner a Sucumbíos en un escenario internacional para que se conozca su caso.
7: Muy bien, las cosas están explicadas. Entonces, lo menos que se espera de los jueces es de que de pronto busquen, se dice, argumentaciones donde no esté contra la acción que haya hecho Gregorio Aguinda. Lo que está explicando el doctor es de que pueda valorar objetivamente su acción, claro, basado en la ley. O sea, no están pidiendo que algo sea absurdo, que no esté contemplado en la ley, sino que sea una valoración. Eso de valiente, explíquenos eso de valiente. A ver, eso de valiente es interpretar bien la ley para decidir. ¿O qué es lo que explica eso de valiente?
8: Mire, Daniel Kahneman escribió hace tiempo atrás un libro que se llama El Ruido. Y ese libro es interesante porque comienza contando la historia de un juez. Cómo actúan los jueces en determinados momentos, ¿no? Esto pasó en Europa y en Estados Unidos. Hicieron algunas valoraciones y lo que se dice es que el juez es un ser humano.
7: Así es.
8: Es un ser humano. Y tiene la gran responsabilidad de conocer historias que previo a la audiencia ellos no lo conocen, que son las partes las que llevan a la mesa sus teorías del caso. Y el juez le corresponde hacer una valoración primero fundamentada y sostenida en la Constitución de la República, en el derecho convencional y en la propia ley, y en base a lo que las partes presentan. Se dice que un juez es valiente, dice Daniel Kahneman, haciendo un uso de sus términos, que es un juez valiente cuando, más allá de cualquier nivel de presión, cuando más allá de cualquier nivel de exigencia propia o extraña, hace respetar la Constitución y hace respetar la ley. Y toma decisiones que en su determinado momento no todos tienen esa capacidad de tomar una decisión. De manera que explica Kahneman que esta es una manera de también apreciar el trabajo de los jueces. De manera que en este caso, Gregorio, nosotros esperamos de que tanto fiscalía sea muy objetiva y el juez que conoce la causa sea muy objetivo, y las partes puedan presentarse el caso como tal y se haga un razonamiento axiológico que permita tener idea de qué pasó y finalmente en base a eso se tomen las decisiones, como usted lo dice, sin tratar de afectar o beneficiar absolutamente a nadie. Los hechos están presentados, los elementos de convicción están suficientemente trabajados y va a tener la oportunidad de conocer, en este caso, el juez, tanto lo que presenta Fiscalía como lo que presenta la defensa técnica de Gregorio.
7: Muy bien, doctor, gracias por sus explicaciones. Viene también a que vayamos entendiendo, la parte jurídica es muy amplia, la de interpretar lo hacen de manera pues objetiva o también malintencionada, ya depende de cada quien. Lo que se está pidiendo en el caso Gregorio Aguinda es que sean objetivos, como dice el doctor, respetando la Constitución, sin favorecer, desfavorecer. Pero aquí no hay a dónde, o sea, no hay cómo perderse sobre Gregorio Aguinda, que pues tuve la oportunidad de conocerle. Gracias, doctor, por haber estado aquí con nosotros.
8: Estimado Luis, estimados oyentes de Radio Sucumbidos, muchísimas gracias por la oportunidad y la invitación. Estaremos atentos contándoles también lo que pasa en este caso. Muy, muy amable, buen día.
7: Muy bien, nos vamos. Gracias por habernos atendido a esta primera entrevista de la mañana. Hoy a las 14:30 la audiencia, concentración, y sí nos han dicho también desde las organizaciones sociales que estarán atentos ahí para saber cuál es la resolución, cuál es la acción que presentan los jueces, porque lo que se quiere es que ya no sea más vulnerado sus derechos Gregorio Aguinda. Y no solo Gregorio Aguinda, tiene familia Gregorio Aguinda y es cabeza de hogar. O sea, no es Gregorio, si fuera Gregorio solito y así sea, vulnera sus derechos, pero es a la familia y entiendo psicológicamente a la comunidad. Porque salir en un momento, como decía, $1.50 es que ellos, hablando así del alcance que pudieran ellos tener para sostenerse económicamente para sus alimentos, pues es eso. Entonces, yo no sé cuánto cuesta el pasaje de su comunidad para acá, se va a ir de la semana, ir y volver. Entonces, acá sí hay vulneración de derechos y esperamos que pues actúen de la mejor manera en esta audiencia preparatoria. Nos vamos, gracias a ustedes.
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Avanza el tiempo, son ya las 7:08, 7:08. Otros temas de información: las fuertes lluvias están causando estragos y quienes se manejan sistemáticamente y pues hacen sus evaluaciones también lanzan sus preocupaciones. Históricamente abril siempre ha sido un mes de intensas lluvias en el Ecuador, sin embargo en este 2026 fue todo lo contrario, mientras que mayo se proyecta a un mejor panorama y son buenas noticias para la generación eléctrica del Coca-Cola Sinclair y el abastecimiento para el embalse Mazar. Por ahí buenas noticias, pero también hay afectaciones. Por ejemplo, en el campo ha habido serias afectaciones a los cultivos, pero también en otro orden de inundaciones. Tengo una entrevista ya mismo con la reina del cantón Shushufindi. Mientras arriba vamos a actualizar el estado de la vía, que también es importante. Hoy hemos soportado a la madrugada fuertes lluvias, al menos acá en la ciudad de Nueva Loja. Les compartimos, son actualizaciones de el EQ 911, Ciudad Nueva Loja. El corte de 6 de la mañana de hoy, 12 de mayo del 2026. En la E45, Laguario, Cascales, Lumbaqui, El Reventador, la vía Quito, kilómetro 102, parcialmente habilitado, pérdida de calzada, todavía no arreglan, esto pues desde ayer se publicó, el kilómetro 71, kilómetro 82 y el kilómetro 92. Hay averiaciones, pérdida de calzada, las fuertes lluvias están armando socavones, pequeños sí, pero hay peligro. Advierten circular con mucha precaución. Observación vial en el sector del Socavón, provincia de Napo, parcialmente habilitado, solo para vehículos livianos y buses interprovinciales. En la E45, Laguario, Heleno, Jibino Verde, Shushufindi está habilitado. En la E45, Laguario,

0: General Farfán se va hasta el puente internacional, también no hay problemas, está habilitada. En la E10, Lago Agrio Dureno, Pacayacu, Tarapoa, Puerto El Carmen, también está habilitada por ahora. Información que se genera a través del EQ911 Nueva Loja. En la E10, Lumbaqui, La Bonita, Santa Bárbara, el Playón de San Francisco, esto en el Cantón Sucumbíos. Sus autoridades y el manejo de la información a través del EQ911 informan que está habilitada. El EQ911 informa también sobre el estado del caudal de los principales ríos de Sucumbíos desde la sala de videovigilancia del EQ911 Nueva Loja. Se detectaron novedades en el nivel de caudal de agua. Río Aguarico, sector de Puerto Aguarico, caudal del río en aumento. Río Lumbaqui. O sector Lumbaqui, caudal del río normal. Río San Miguel, sector de General Farfán, caudal del río en aumento. En el río Putumayo, sector de Puerto El Carmen, el caudal del río en aumento. Tener precaución, miren, esta información puede ser valiosa, importante para la gente que circula en las comunidades utilizando estos ríos. Pues si está en crecimiento el caudal, no espere ser sorprendido. Muchas veces nos confiamos, decimos que yo vivo acá 60 años y yo sé cuándo crece el río, cuándo no crece, pero hay veces también, como sé decir yo, se duerme el diablo y ahí sí, vamos a ver qué ocurre. Así es que miren, una información valiosa de el EQ911 que están señalando que efectivamente el caudal del agua en estos ríos mencionados está en aumento. Hay algunas fotografías que nos comparten a esta hora y efectivamente se mira de qué manera el caudal está en aumento constante, y estas lluvias generadas durante la madrugada, ayer también soportamos muchas horas de lluvia, y es donde ahora pues el EQ está poniendo al tanto sobre esta situación. Vamos avanzando con otros temas de información a esta hora de la mañana. Dentro del plano nacional hay algunos temas de actualidad, algunos temas que efectivamente pues está trayendo a colación. Principalmente los temas del incremento del precio de los combustibles o la eliminación del subsidio ha traído varias reacciones. Las gasolinas Extra, Eco, País y Diésel ya están marcando en otro precio en los surtidores a nivel del país. No es solo en Quito o en Guayaquil, porque hay reacciones de algunos conductores. Los precios de la gasolina subieron a partir de las cero horas. Y efectivamente lo que aducen es a lo que ocurre en Medio Oriente. La guerra del Medio Oriente hace que vaya incremento el crudo a nivel del mundo, y los combustibles en el Ecuador pues tendrán también alza. Los precios referenciales del país registran un incremento desde hasta el 5%, que es el límite máximo permitido por el sistema de bandas vigentes en el país. Repetimos, al inicio les dimos a conocer el precio que está ya en los surtidores a nivel de país. La super gasolina, quienes consumen elegantemente la super por mantener su vehículo, es de 4.81 centavos de dólar por galón. El Extra y Eco País de 3.16 por galón. El diésel de 3.10 por galón. Estos son los precios que reflejan ya en los surtidores en las estaciones de servicio de combustibles, y eso están generando también reacciones en algunos ciudadanos y ciudadanas. Dice, ¿cómo es eso? Que cada mes sube, pero eso ya vienen desde hace rato con este producto de la eliminación del subsidio, pues va apareciendo ya en cuanto corresponde pues a ya más precio en el surtidor donde usted va a comprar o a colocar el combustible, sea para su vehículo, pero también en el campo utilizan para que funcionen sus herramientas de trabajo, y eso ha sido uno de los temas también que ha preocupado. No es la afectación solo para los conductores, ojo, es también para quienes utilizan de alguna manera el combustible para que funcione la motoguadaña, para que funcione la motosierra, para que funcione definitivamente todo lo que corresponde pues a la utilización de combustibles, sea el diésel, el diésel para los generadores, ¿no? Y la gasolina es para pues los equipos que efectivamente hacen de que también esto vaya funcionando. Son las 7 de la mañana con 16 minutos. Bueno, no tuvimos la oportunidad, algo ocurrió, creo que también las lluvias afectan. Estuvo citado la siguiente entrevista con la reina del cantón Chichufindis y dice que está haciendo algunas actividades importantes con la finalidad de fortalecer algunos temas que son de interés, ayuda a ciudadanos, ayuda a familias, que esto pues es el trabajo que han venido haciendo casi general, ¿no? Las reinas en diferentes sitios. Siete momentos que marcaron los 3 años de Pavel Muñoz en la alcaldía de Quito. En el último encuentro de la militancia de la Revolución Ciudadana se conformó un día antes de cumplir los 3 años en el sillón municipal. Se reunieron los transportistas para tratar sobre las tarifas de los pasajes. ¿Cuáles han sido los momentos más álgidos de su gestión? Es lo que le preguntaron a Pavel Muñoz. El próximo 14 de mayo cumplirá 3 años al frente del municipio de Quito y lo tiene muy claro. Busca reelegirse y mantenerse en el cargo por 4 años más. Así lo anunció el último encuentro que realizó la militancia de la Revolución Ciudadana en el sur de Quito el pasado 9 de mayo. Hace poco le decía Paola Pavón, prefecta de Pichincha, no me quiero ni imaginar un gobierno del nivel de autoritarismo que tenemos en la prefectura, alcaldía o juntas parroquiales. Por lo tanto, si no queremos eso, les confirmo que la Revolución Ciudadana va por la reelección de la alcaldía de Quito, manifestó su una forma en que pues señalaba que aparentemente ya no deberían ir o pues no iban a ir, pero luego aparecen que sí. Pero en el caso del alcalde de Quito siempre ha manifestado sobre su reelección, siempre ha dicho frontalmente que pues va a la reelección y eso es lo que precisamente ahora está ratificando. Son ya las 7 de la mañana con 18 minutos, 7 con 18 minutos. El tema de la seguridad acá en el cantón Lago Agrio ha sido también uno de los temas que hay una propuesta y que está manejada por las instituciones, en esta vez encabezado por la Unidad de Acción Social. Esperamos que, dicen que todos los días viernes se reunirán y pues habrá un momento de concientización, porque va a haber varias acciones, varias actividades que van a concentrarse efectivamente a la socialización y a la concentración. Son ya las 7 de la mañana con 19 minutos, 7 con 19. Les queremos indicar también que el día de hoy la Unión de Afectados por las Operaciones Petroleras de Texaco están convocando a una conferencia de prensa. Es que sigue la preocupación, estimados amigos. Junto al grupo ancestral Fuerza Ciona para dar a conocer la presencia de una sustancia blanca que fluye desde una vertiente, dicen, esto cerca al pozo de Cuyabeno 4, hacia el río Cuyabeno Chico, contaminando la única fuente de agua de las comunidades Ciona. Exigen declarar en emergencia la zona y garantizar agua libre de contaminación petrolera. Esto se va a dar mayor detalle en la conferencia y será acá, están invitando, ahí estaremos por supuesto para ser parte de esta conferencia y algunos detalles que serán importantes para poder compartir con ustedes. También lo que habíamos señalado, les estamos invitando nuevamente para que hoy se pueda acompañar a Gregorio El caso Aguinda sigue preocupando, las organizaciones están pues muy preocupadas por todo lo que está ocurriendo con este caso, que ya lo conversamos hace en entrevista con uno de los abogados patrocinadores, en que la situación pues se va ahondando cuando no es un caso de, si llamamos, de trascendencia, pero sí la vulneración de derechos está muy latente. Eso es lo que se ha tratado también. Y el día de hoy será pues la audiencia preparatoria a las 14 horas en la Judicatura de Lago Agrio. Tendrá esto la audiencia y las organizaciones se van a apostar también en la parte exterior para alentar no a los jueces, sino para alentar a Gregorio, para que no se sienta solo y Gregorio Aguinda esté precisamente acompañado y se sienta, porque él va a estar en la parte interior y pues habrá precisamente el momento en que se pueda decir, aquí estamos las organizaciones de quienes estamos respaldando, quienes estamos buscando en generar acompañamiento, en decir y alzar la voz, como siempre han hecho las organizaciones sociales y también la Federación de Mujeres, la UDAP, y bueno, estas son las organizaciones que han podido hacer el acompañamiento en varios casos. Ya mismo vamos a tener la entrevista con la reina del Cantón Shushufindi. Ella señala que están realizando algunas acciones, algunos temas de interés, y pues con el ánimo de buscar, de solidarizarse con algunos hechos y situaciones que ocurren en su propio cantón. María José Correa es la reina de Shushufindi, y pues lo vamos a tener un momentito acá. Algo ocurrió pues en la vía, ¿no? La fuerte lluvia hace también en que no haya podido llegar a tiempo, pero vamos ya mismo unos minutos a hablar con ella. La reina va a informar de el evento solidario que está organizando para poder, como digo, pues asistir, para poder ayudar a las necesidades, que eso son latentes en cada sector, en cada ciudad, y así es que vamos a invitar de manera inmediata. Vamos a tener unos minutitos, invitamos para que nos acompañe, y hasta aquí la reina del cantón Shushufindi, como habíamos señalado. Ella es María José Correa. ¿Cómo está? Bienvenida. Sé que pues la situación de la lluvia de pronto no permitió que quisiéramos tener más tiempo, pero yo creo que vamos a tener los minutos suficientes. ¿Cómo le va, María José? Sabemos que están preparando actividades. Yo decía, es un momento, pues ese es el trabajo de las reinas, que miran las necesidades, y eso ha sido uno de los aspectos que muestran, y hasta ahora veo que así lo es. ¿Cómo está? Bienvenida.
1: Buenos días. Primeramente agradecer por el espacio que me ha brindado el día de hoy. Así es, lo que se busca es trabajar por la gente del cantón con estas actividades que se están realizando. La primera actividad que se va a realizar es el viernes 15 de mayo a partir desde las 5:30, un cuadrangular de boli con el equipo de Radio Canela, con Jorge Yunda, Leo Romero, contra un equipo de Shushufindi. Va a venir también una ex integrante de Tierra Canela, que ahora es integrante de Inti, un proyecto Inti, Ángeles creo que es, y esa es la programación del viernes.
0: Y ya, este es el viernes la actividad. Entiendo que están haciendo otras actividades, o ya hicieron otras actividades más.
1: Sí, anteriormente hicimos una rifa para recolectar fondos, y el sábado va a haber también otro evento, que es el Amazon Fashion Weekend, denominado así por la Amazonía, por nuestro cantón. Es un espacio de moda, de recreación. Viene una artista invitada, Ceci Narváez, Cumbia Boys y varias reinas de diferentes partes de la provincia, como Cristina Barzallo, reina de la provincia de Morona, Santiago. Eso, y vienen muchas más reinitas invitadas de diferentes partes del país.
0: ¿De qué manera ustedes? Porque estas actividades para recolectar fondos. Porque caso no tendría sentido, ¿no? Porque fiestas hacen las autoridades, hacen las comunidades, pero entiendo que el ánimo de ustedes es buscar ayudar a la gente que lo necesita, ¿verdad? ¿De qué manera ustedes piensan recaudar esto? ¿Cómo está concebido el evento?
1: Pensamos recaudar a través de venta de boletitos, de entradas, que son un costo mínimo, así disfrutan y nos ayudan, nos brindan una ayuda, y más que todo pienso que se van a divertir. Las entradas van en un costo mínimo de $5 la general, $10 la VIP, que incluye esto, es una silla preferencial junto al escenario, que se pueda tomar fotos con las reinitas, con los artistas invitados, incluye también un vino de cortesía.
0: Ah, ya. Muy bien. Está interesante, ¿eh? Interesante. Uh-huh. ¿Es en la Concha Acústica, escuché algo, o no es ahí?
1: No,
0: ¿dónde
1: en
0: es?
1: El Coliseo Marcos Vivas.
0: Ah, ya, en el Coliseo. Esto de la Concha Acústica, escuché, incluso hay un promocional. ¿Esto de qué se trata?
1: Sí, lo que pasa es que por temas de logística nos tocó cambiarnos allá.
0: Ah, cambiaron.
1: Sí.
0: Tienen que cambiar también
1: la
0: promocional. Tienen que cambiar también el promocional. Muy bien. Me quedé con eso, ¿no? Porque estaba revisando el material. Pero bueno, es interesante esto porque es la forma de participar. Porque muchos dicen es que solo las autoridades, porque manejan recursos públicos, lo pueden hacer. Yo he visto muchas acciones de no solo reina, sino también de la gente que en verdad mira la necesidad y lo quiere hacer. Y ustedes que tienen ahora la posibilidad y representan en el reinado a un cantón, pues yo creo que están en todo el derecho y están también, no diría obligación, pero están en ese trabajo moral que ustedes podrían llegar a esas necesidades. ¿Qué necesidad usted quisiera solventar? No en su totalidad, pero quisiera ayudarles a esa gente que en verdad usted mira que lo necesitan.
1: A donde queremos llegar es a las comunidades aledañas, ya que tuve la oportunidad de visitar a unos adultos mayores en Puerto Italia, y la verdad es que como son zonas alejadas, son donde sufren más la necesidad. Entonces queremos enfocarnos más en lo que son los adultos mayores y también en niños, pero más nos hemos enfocado en lo que son adultos mayores porque existen demasiada pobreza, podríamos decir, en lo que son las comunidades aledañas del cantón.
0: Claro. Ahora está, o sea, el evento está, van a asistir la gente, pero ustedes necesitan logística. ¿Quiénes les están colaborando? Hay muchas autoridades en el cantón. ¿Y quiénes les va a colaborar? Porque así, organizar un evento no es tan sencillo. Y de la magnitud que usted me está indicando, se necesita de logística. Y para ello, no vaya a ser que de todo lo que ustedes van a vender los boletos y se va a ir todo en la logística. También puede ocurrir, pero no sé. ¿De qué manera están organizando eso, la logística?
1: Claro, la logística nos está ayudando la ingeniera Lorena Cajas, la alcaldía de Shishufindi. También hemos contado con varios auspiciantes de fuera, empresas privadas como la cooperativa Transporte Baños, que nos ha brindado esa mano amiga pues para poder realizar el evento. También la prefectura de Sucumbíos, que nos está ayudando también con parte de la logística. Y del resto es autogestión.
0: Oiga, aquí me llama la atención. Shishufindi es una zona petrolera. ¿No han tocado la puerta las petroleras?
1: Sí.
0: Sí.
1: Hay cierta
0: ¿cuál
1: ayuda
0: es la respuesta de ellos?
1: Del sector privado, quedaron en confirmarnos esta semana. Entonces, ya sabe que un poquito el trámite de autogestión es un poquito complicado con las empresas privadas, porque ellos tienen que pasar un proceso para poder dar la ayuda.
0: Yo pensaría en las empresas privadas más fácil, porque
1: no,
0: ahí no es burocrático.
1: Es
0: más complicado, mire, porque un trámite, un proceso en una entidad pública, hasta para comprar un esfero, sé que hay que hacer, pasa por varios departamentos, pero en la privada, pues creo que es el propietario el que dice, pues apoyo o no apoyo. Pero bueno, usted me está diciendo la experiencia que nos cuenta, ¿no? Es
1: sí,
0: más complicado
1: es
0: entonces
1: más complicado.
0: Una petrolera.
1: Sí.
0: ¿Qué les dicen?
1: Más que todo es la entrega de oficios, para qué se van a utilizar esos recursos. Creo que es un poquito más de trámites que se debe llevar a cabo.
0: Bueno, esperemos que haya respuestas, porque esta es una zona petrolera y aquí sería algo expectante donde diga, miren, estas compañías petroleras nos solucionaron la vida. ¿Por qué? Porque yo tengo este proyecto de ayudar a las personas adultas. Y eso sería dignificante y decir, qué bien que estén las petroleras, que no sea solamente noticia cuando hay contaminación, bueno, una infinidad de cosas. En estos casos que ustedes están haciendo, que es por el bienestar de estas familias, sería interesante que estas empresas respalden de la mano y digan, aquí está nuestra parte, y por favor vayan y entréguense a estas personas que lo necesitan tanto. Vi también en conjunto con la reina de Morona, ¿verdad? Ahí explíqueme un poco, ¿la reina va a venir acá o es un evento en Morona?
1: No, la reina van a venir acá. Las reinas, varias reinas van a venir al Cantón Chuchufindi, como también la reinita de la provincia de Orellana, también está invitada la reinita de nuestra provincia, viene una reina del folclore de Galápagos, viene una reina internacional de Guayaquil, y vienen muchas más reinitas que se me olvidó el nombre. Ya.
0: O sea que van a tener una gala de reinas en Chuchufindi.
1: Uh-huh.
0: ¿El viernes?
1: El sábado 16.
0: Sábado 16, muy bien, no se pueden perder. Sábado 16 van a poder ustedes, como dijo pues María José, fotografiarse, tener un bonito recuerdo. La vida pasa, pero los momentos especiales quedan grabados en su mente y puede ser esta la oportunidad que ustedes puedan tener y tomarse una fotografía. Bueno, no tanto por la fantasía, sino son bonitos recuerdos. Entiendo que así lo consideran, María José.
1: Así es. Es para que se lleven una buena experiencia y también puedan sentir que con la compra de su boletito nos van a poder ayudar para que nosotros podamos llegar a más personas.
0: Hasta el 16, ¿dónde pueden adquirir los boletos?
1: Hasta el 16 pueden adquirir en mis páginas oficiales de María José Correa, Reina del Cantón Chuchufindi, también en mi TikTok como María José Correa. En Chuchufindi vamos a tener un punto de venta que es entre leña y carbón.
0: Ya.
1: Y prácticamente a través de mis redes sociales.
0: ¿Ahí hay cómo comprar con tarjeta? ¿Cómo está?
1: Sí, mediante transferencias o también se las puede entregar en físico.
0: Ya. Muy bien, decía, ¿no? Porque ahora pues la tecnología está demasiado adelantado y que ahí pues todo hacen. Y los créditos ahí pueden pagar, pueden comprar. Entonces, no sé si así está concebido para que la gente pueda animarse a contribuir porque ustedes tienen una gran actividad y puedan ahí de alguna manera decir a estas familias que pues lo hicieron una actividad por ellos. Entonces, yo creo que es una forma de trabajar también con las autoridades. No dice que la alcaldesa está apoyando también, ¿verdad?
1: Claro.
0: Sí, yo creo que es un deber de ellos, porque ellos son los que tienen los recursos y manejan los recursos públicos, y no ustedes. Pero qué bueno esta actividad que usted me está contando. Traer va a generar gastos también, entiendo que asume la alcaldía, traer a las reinas de distintos sitios del país, de Galápagos, por ejemplo, el vuelo no sé cómo está, pero no sé si vive en Guayaquil la reina de Galápagos.
1: No, por suerte hemos contado con la suerte de que las reinitas también, como es un evento solidario, ellas algunas están movilizando por cuenta propia. Nosotros lo que le hemos ayudado es en el hospedaje y la alimentación.
0: Claro, tiene que ser, porque tampoco las reinas son, tienen la gran posibilidad, ¿no? Pues muchas no la tienen, otras se lo tienen, de pronto quieren construir. María José, esperamos que tenga mucho éxito en esta actividad y luego cuéntenos cómo les ha ido. Cuéntenos cómo le ha ido y para que la gente se anime a contribuir en otra actividad, porque esto apenas comienza. ¿Cuántos meses
1: así
0: está?
1: Es.
0: ¿O cuántos meses le falta, diríamos, de reinar?
1: A mí ya me faltan solo 2 meses.
0: 2 meses. Ah, no, entonces. ¿Pero esta será la última actividad o?
1: Yo creo que no.
0: No. Depende. 2 meses puede hacer muchas cosas. Muy bien. María José, gracias por haber estado aquí con nosotros.
1: Muchas gracias por el espacio.
0: María José Correa, reina del Cantón Chuchufindi, nos ha venido a contar sobre este trabajo que está desplegando y se espera el apoyo de ustedes allá en el Cantón Chuchufindi. Se espera a que ustedes puedan realmente decir, aquí está mi mano, aquí está mi aporte y quiero que María José haga la actividad y cumpla con el sueño que tiene de ayudar a las familias. Esperamos que así sea la retribución de la gente de Chuchufindi. Nos vamos, gracias.
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11: Saludos cordiales, bienvenidos y bienvenidas a la primera emisión de Ecuador en Contacto correspondiente al martes 12 de mayo de 2026. Iniciamos una nueva jornada informativa que la escucha por la señal de los medios comunitarios del país afiliados a CORAPE. Este día nos acompaña en controles sonido Karina Torres y en la locución Rolando Góes García. Vamos con los titulares. Postulante cuestiona informe de calificación en el concurso para fiscal de la Nación. Filial de la FENOSIN rechaza posible alza de pasajes y analizará próximas acciones. Este día en el espacio de entrevistas nos acompañará Marcelo Cabrera, coordinador de la maestría en energía renovable de la UID. Estos y otros temas en breve.
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11: Vamos con la información. Una vez que la Comisión Ciudadana de Selección del concurso para definir al nuevo fiscal general de la Nación aprobó el informe con las calificaciones de los 28 postulantes al cargo, existen cuestionamientos de cómo se dio esta fase y qué se pretendería con los porcentajes presentados. Así lo menciona el doctor Mauricio Aguirre, uno de los postulantes.
12: De lo que yo veo cómo ha calificado la comisión, parecería que calificó a dedo, ya que no se encuentra motivado. ¿El por qué motivo? No se toma ciertos requisitos que presentamos, como por ejemplo certificados, como por ejemplo a mí no se me toma en cuenta en experiencia laboral, tengo 4, cuando tenía que tener 10 puntos. ¿Por qué? Porque presenté las audiencias de 10 años en materia penal, presenté certificados laborales y eso no se me ha tomado en cuenta. Adicionalmente no se me toma un mérito que son 0.50, y en experiencia específica tampoco se me toma en cuenta, más o menos se me perjudica en 6.50.
11: Precisa que para evaluar los méritos, los comisionados debieron tomar en cuenta 5 parámetros, como eran la formación académica y capacitación específica, experiencia laboral o profesional, experiencia específica, como acciones afirmativas y otros méritos. Esto señala en su caso no se calificó, por lo que pedirá la recalificación.
12: Lo único que se publica es un cuadro en el que están las calificaciones de los postulantes, pero hasta la presente fecha no se nos notifica ni se nos indica de una manera motivada por qué motivo no se nos tomó en cuenta varios de los méritos que presentamos como postulantes. Una vez que se nos notifique, que creo que va a ser el día de hoy, de manera legal tenemos 3 días término para solicitar la recalificación de los méritos.
11: Los aspirantes podrían sumar un total de 50 puntos para acreditar sus méritos dentro de este proceso, previo a la fase de oposición, en la que también acumularán puntaje con el objetivo de llegar a la Fiscalía del Estado. Ahora Aguirre considera que de no dar paso a su pedido, analiza la opción de retirarse del concurso.
12: De la manera que han calificado, parecería ser que quieren que ya hay gente que quieren que vaya a la Fiscalía o que vayan en los primeros lugares. Es por eso que voy a pedir la reconsideración y espero que esto sea analizado y que obviamente se me recalifique y se me dé los 6.50 que se me ha perjudicado. En caso de no hacerlo, obviamente veré qué decisión tomo, porque tampoco voy a prestar mi nombre para un concurso en el que al parecer ya tienen preferidos.
11: Este listado de postulantes es liderado por la jueza de la Corte Nacional de Justicia, Daniela Camacho, con 48 puntos. Le sigue la magistrada Inés Romero, con 46.75, y el fiscal actual subrogante, Carlos Leonardo Alarcón, con 46.5. Desde las 8:30 de este lunes 11 de mayo se instaló la audiencia de juicio contra el expresidente Lenín M., su esposa Rocío González, su hija y otras 18 personas procesadas por el presunto delito de cohecho en el caso Sinohidro, conocido anteriormente como INA Papers. El proceso está relacionado con la construcción de la hidroeléctrica Coca-Cola Sinclair. Según la teoría de la fiscalía, durante el gobierno del expresidente Rafael Correa, en el que Lenín M. era su vicepresidente, se cobraron 76 millones de dólares de sobornos para adjudicar la construcción de esa obra a la empresa china Sinohidro, lo cual es rechazado por el exmandatario.
13: En el 2009 o 2010, francamente no recuerdo, el presidente Correa hizo un contrato gobierno a gobierno con el ministro de Energía, con CELEC, con el ministro de Finanzas. ¿Alguna vez? Y pregúntenle al señor Correa, pregúntenselo, si alguna vez yo tuve por parte de él alguna delegación en el tema eléctrico. Pregúntele. Lo que estaba haciendo es trabajando, y lastimosamente no ha sido reconocido en la medida, estaba trabajando denodadamente.
11: Además, según el alegato de apertura, alrededor del movimiento del dinero de los sobornos se identificaron varios grupos de personas. En primer lugar, el núcleo familiar del expresidente Lenín M., donde se habría movido más de $1 millón de forma ilícita. Sobre esto puntualizó una vez más que esto responde a una venganza del expresidente Correa.
13: El señor ingeniero Jorge Glass, él era el encargado de los sectores estratégicos. Y él también podrá decirles a ustedes, si alguna vez le dije, Jorge, por favor, favorece en esta compañía, nunca. Al presidente, pregúntele. Al expresidente, si alguna vez yo le sugerí.
11: El expresidente Lenín M. residía en Paraguay, pero regresó a Quito el pasado miércoles 6 de mayo para enfrentar este proceso judicial. Al consultarle si busca cooperar con la justicia y el apoyo del presidente Daniel Noboa, menciona que no lo conoce en persona y que permanecerá en el país porque respeta la institucionalidad.
13: Nunca he conversado con el señor presidente, nunca he conversado con los señores ministros. Yo respeto la institucionalidad, o si no ustedes, que tienen la capacidad de hacerlo, pregunten a algún ministro, pregunten a algún juez, pregunten a algún fiscal, si el presidente Lenín Moreno algún momento les hizo una sugerencia. Nunca. Siempre dejé que ejerzan su función como correspondía.
11: La diligencia se desarrolla ante el Tribunal Penal conformado por los jueces Manuel Cabrera en calidad de ponente, Daniela Camacho y Julio César Inga, quienes escucharán las acusaciones, la exposición de pruebas y los alegatos. Diligencia que se podría extender de 30 a 40 días. Posterior a esto, se conocería si se impone o no sanciones a los hoy procesados. Seguimos, les comentamos que la Unión de Organizaciones Sociales Interculturales del Sur de Pichincha, filial de la FENOSIN, se pronunció respecto a un posible incremento en el alza de pasajes, rechazando esta medida y afirmando que analizarán próximas acciones, ya que consideran que la ciudadanía terminará siendo la perjudicada. Nicole Mendoza nos cuenta los pormenores. 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
14: 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A través de una rueda de prensa, Franklin Columba, de la Unión de Organizaciones Sociales Interculturales del Sur de Pichincha, filial de la FENOSIN, dio a conocer su postura en rechazo a un posible incremento en la tarifa de pasajes. Según el dirigente, esta medida perjudicará a la ciudadanía.
15: Creo que el pueblo ecuatoriano, como decíamos, esta situación de eliminar los subsidios al diésel, los señores de los transportistas no hicieron a favor del pueblo, más bien ellos se beneficiaron supuestamente con estos temas de lo que tiene que ver con bonos, y por lo tanto, pues hoy por hoy creo que ya el Estado no les está dando ningún tipo de apoyo, ningún tipo de lo que él les había ofrecido, ahora quieren directamente aplicar a los bolsillos del pueblo quiteño, y eso realmente sí preocupa a la ciudadanía y al resto de las organizaciones que algunos ya se han pronunciado sobre estas posibilidades y maniobras. Yo creo que esta situación, con la finalidad del gobierno querer afectar a los gobiernos locales, ha hecho esta situación de querer mandar la pelotita, que sean los alcaldes o los municipios, gobiernos locales, quienes tengan que resolver sobre el tema de la eliminación de los subsidios al diésel. Y por lo tanto, pues ahora pretenden con esto querer subir los precios de los pasajes.
14: Aclaró que se contempla la posibilidad de pedir la participación de las organizaciones sociales durante las mesas técnicas técnicas entre transportistas y autoridades.
15: Hay que entender que en estos momentos en este país estamos viviendo una crisis económica y política. Lamentablemente no hay un sentido de un llamado de parte del gobierno nacional. Nosotros, incluso como Unión de Organizaciones Sociales, para tratar estos temas, habíamos solicitado incluso que se instale una mesa amplia de diálogo intercultural e interjurisdiccional al gobierno nacional, que lamentablemente hasta el día de hoy no hemos tenido respuesta.
11: En entrevista de hoy, Elba Luzardo conversó con Marcelo Cabrera sobre el escenario eléctrico actual del país, los riesgos de depender de la generación hidroeléctrica y los desafíos para evitar una nueva crisis energética. También analizó los retos del nuevo ministro de Energía y la necesidad de diversificar la matriz con fuentes renovables como la solar y la eólica. Elba, te escuchamos.
16: Excelente mañana, amigos y amigas. Gracias por acompañarnos un día más a través de este espacio en Corape. En medio de las dudas ciudadanas por cortes de energía registrados semanas atrás en varias ciudades del país, el debate sobre la situación eléctrica en Ecuador vuelve a tomar fuerza. Esto aunque el gobierno insiste en que no existen apagones. Además, el escenario energético toma relevancia tras la designación de Juan Carlos Blum como nuevo ministro de Ambiente y Energía y a la decisión del Ejecutivo de otorgar compensaciones y subsidios temporales en las planillas eléctricas para usuarios residenciales de hasta 180 kilovatios hora. ¿Cuál es realmente la situación del sistema eléctrico nacional? ¿Existe riesgo de nuevos apagones? ¿Qué diferencia hay entre cortes puntuales, racionamientos o blackout? Para analizar este panorama conversaremos con el ingeniero Marcelo Cabrera, coordinador de la maestría en energías renovables de la OID, a quien saludamos de inmediato. Señor Cabrera, qué gusto tenerlo en este espacio. Bienvenido, buen día.
17: Buenos días, muchísimas gracias por la invitación. Aquí atento a sus preguntas.
16: Gracias a usted por acompañarnos. Y en las últimas semanas se han registrado cortes de energía en distintas ciudades del país. Estos cortes han sido avisados a través de redes sociales por la ciudadanía. Aunque el gobierno asegura que no hay apagones, pues este escenario genera inquietud en la población. ¿Cómo interpreta usted este escenario?
17: Claro que sí, Javier. Hay que considerar que obviamente se tiene dentro de la planificación los diferentes tipos de mantenimientos que tienen las redes eléctricas, ya sea en los sistemas de distribución, de transmisión, y pues obviamente la ciudadanía está alerta, sobre todo de la crisis energética que se vivió en el 2024. Ante cualquier situación, pues las redes sociales se ha vuelto un medio de informar y de alertar, y lo que sí llamaría la atención y lo más importante es que el gobierno pueda dar con antelación este tipo de eventos, ¿no? Si es un tema de mantenimientos o un tema tal vez operativo, o inclusive ser sinceros, y en el caso de que exista una deficiencia en el tema de la generación eléctrica, que también los números ameritan a pensar en ese sentido, sobre todo por las disminuciones que han tenido las principales hidroeléctricas, pues mencionar aquello y de tal manera que la ciudadanía esté pendiente ante esta situación.
16: Y en todo este escenario, en nuestro país se habla de distintos tipos de apagones o cortes eléctricos. Hay un poco que usted nos guíe y nos comente tal vez cuáles son las diferencias, porque se habla, por ejemplo, de cortes por falta de generación, también se habla de desconexiones programadas, un blackout nacional, también inclusive se ha escuchado en el país cuando se habla de estos sedimentos en las hidroeléctricas. Entonces, que nos explique un poco sobre estos distintos tipos de cortes que existen en nuestro país.
17: Ya, claro que sí. Los primeros, obviamente, como le mencionaba, son ya programados, que forma parte de cualquier operación industrial. Necesita un tema de mantenimiento, de verificación de las líneas de transmisión, de las líneas eléctricas, para obviamente garantizar un adecuado suministro. De igual manera, las empresas distribuidoras de electricidad lo realizan de la misma manera. Entonces, estos son cortes programados, porque obviamente se tiene una planificación a lo largo del año para poder trabajar. Obviamente pueden existir eventualidades como tal vez caída de árboles, tal vez una sobrepotencia, tal vez por una tormenta eléctrica que puede, para proteger de alguna manera los equipos, se puede dar, pero obviamente la comunicación es muy importante. Obviamente lo que se vivió en el 2024 eran cortes de energía, porque obviamente la parte de generación de electricidad, tanto de las hidroeléctricas, las termoeléctricas, un poco de la energía eólica y demás, no eran suficientes para la demanda energética, ¿sí? Y sobre todo en ciertas épocas del año, como por ejemplo trayendo la realidad a la actualidad, meses calurosos, sobre todo en la parte de la costa, hace que el consumo de electricidad sea mucho más elevado. Por consiguiente, obviamente la demanda va a ser mucho más alta y no hay la generación suficiente. Entonces, estos ya son cortes mucho más prolongados para de alguna manera disminuir o atenuar este fenómeno, ¿no? Entonces eso principalmente con el tema de los cortes y lo que puede darse de aquí a futuro, ¿no?
16: ¿Qué tan estable considera que se encuentra actualmente el sistema eléctrico ecuatoriano? ¿Existe o no este riesgo de nuevos racionamientos en los próximos meses? Porque es una preocupación también que ha estado latente en la población.
17: Sí, justamente esto, pues creo que todos aprendimos de alguna manera a convivir, nos obligaron a ser eficientes energéticamente, obviamente a racionalizar nuestros consumos, nuestras planillas, pero no es la situación real, no es una situación en la que se debería acostumbrarse la ciudadanía a vivir. Y si bien es cierto, pues todos pusimos de parte para poder salir adelante, pero desde el otro lado, desde el tema de la generación, ¿cómo se ha trabajado en estos casi 2 años del tema de la generación? Porque obviamente depender solo únicamente del sector hidroeléctrico hace que caigamos en este tema, ¿no? Épocas de sequía, de que no, obviamente no se tiene la suficiente cantidad de agua en los embalses para poder asegurar una generación adecuada. Recordemos que obviamente hay hidroeléctricas en las cuales el nivel de agua disminuye y también con ello la cantidad de sedimentos se eleva. Por lo tanto, operativamente hablando, sería imposible, sería muy difícil que entre en operación este tipo de hidroeléctricas porque va a dañar todo el sistema de generación, las turbinas y todo el sistema. Por lo tanto, ahí es necesario parar la producción y obviamente buscar otras formas, ¿no? Entonces, ¿cuál es la realidad a la actualidad? Se ha estado muy pendiente el tema de los informes que emite la entidad competente con respecto a las cotas de las diferentes hidroeléctricas y pues han estado... Hubo un tiempo en la que disminuyó bastante, o sea, disminuyó significativamente. Ya estaba, por ejemplo, Masar cerca de 17 metros de la cota para llegar al límite. Pero pues, nuevamente con las lluvias que se han dado en la parte austral del país hacen que nuevamente empiece a subir y esto pues obviamente da un respiro para el tema de generación. Pronosticar de aquí a unos cuantos meses es muy complejo, por eso es que va de la mano mucho de los modelos meteorológicos que maneja el Instituto Nacional de Hidrología y Meteorología, el INAMI, para obviamente garantizar el tipo de las cantidades de lluvias que va a haber en la zona, ¿sí? Afortunadamente, según reportes oficiales, se estima que no va a haber mayor afectación, salvo que obviamente se estima una época nuevamente seca en los meses de octubre, un estiaje tentativo, pero que obviamente como sector eléctrico pues se debería tener un backup, ¿no? Sector termoeléctrico, sectores de energía eólica, solar, inclusive debería entrar ya en funcionamiento.
16: Señor Cabrera, en los últimos años en nuestro país se ha hablado de que se atraviesa una crisis eléctrica. Le consulto, ¿considera tal vez que este concepto, esto que se ha utilizado, este término de crisis eléctrica, aplica ahora en la actualidad en Ecuador?
17: A mi criterio sí, porque obviamente dejar a la ciudadanía hasta 14 horas sin el suministro de energía eléctrica, pues se está hablando de crisis, ¿no? Empezó obviamente de manera paulatina con 2 horas, 1 hora, 3 horas, que fueron programadas indudablemente porque se necesitaba tener un cierto grado de conocimiento para realizar las diferentes actividades comerciales, industriales y demás, pero obviamente no se puede vivir en un país en pleno siglo XXI que tengamos cortes de energía, ¿no? Por eso también obviamente se hizo un llamado para la generación de las industrias, que las mismas personas tal vez de alguna manera busquen la forma para obtener electricidad, pero obviamente es un derecho que tenemos como ciudadanos el tener, gozar de la energía eléctrica. Entonces, si obviamente desde la parte de la generación no se está llegando a esos valores que demanda la ciudadanía, pues obviamente se está hablando, a mi criterio, se está hablando de crisis, ¿no? Porque no se está llegando a esa cantidad óptima, que obviamente en algún momento pues se pudo haber llegado a superar eso y en algún momento se pudo exportar, pero obviamente hay que aterrizar a la realidad local y que obviamente debería abastecer al menos el consumo nacional.
16: Y antes de pasar a un tema que también quería consultar con usted acerca de la llegada de un nuevo ministro de Energía y Ambiente y los retos que tiene también, hace poco el gobierno nacional anunció una compensación en las planillas de energía eléctrica para usuarios afectados por desconexiones no programadas registradas durante abril. La medida fue oficializada mediante decreto y se habla de una compensación que cubrirá hasta 180 kilovatios hora del consumo de abril para usuarios de CNLP y de la empresa eléctrica de Quito. ¿Cómo ve usted esta decisión de una compensación que no es la primera vez que se anuncia en todo este contexto que ha vivido Ecuador?
17: Obviamente es una de alguna manera para atenuar los inconvenientes que se pudo ocasionar en la ciudadanía, ¿no es cierto? Y del día a día, locales comerciales que no tenían suministro de electricidad y pues obviamente el susto de qué va a pasar más adelante, ¿no? Entonces, de alguna manera lo que se intenta es atenuar ese impacto que ocurrió en el mes de abril en algunas provincias del Ecuador, ¿no? Y bueno, a mi modo de ver es bastante bueno el hecho de que está pendiente de la ciudadanía, se quiere compensar de alguna manera. Y además, el mes de abril fue uno de los meses más calurosos en algunas provincias del país, que obviamente hace que la ciudadanía busque formas para tener un confort térmico, ¿no? Utilizar ventiladores, aires acondicionados, que obviamente esto va a incrementar el consumo de electricidad. Entonces, el hecho de tener un confort térmico, ¿no? Y obviamente es a sabiendas de que tal vez en la siguiente planilla va a tener un valor más elevado, sabiendo que va a tener un subsidio, una compensación de 100, hasta 180 kilovatios hora, pues hace que de alguna manera tengamos ese colchón, ¿no? Pero obviamente he llamado tal vez a la reflexión de la ciudadanía, y es que esto obviamente es eventual, es puntual, ¿sí? Siempre tratar de optimizar los recursos energéticos del hogar, siendo más eficientes en el consumo de la electricidad.
16: Ya que usted ha mencionado estos meses donde se ha incrementado el consumo de energía debido a que, sobre todo en zonas de la costa, por una ola de calor han utilizado el tema de ventiladores, también de aires acondicionados, le consulto, quizás hay algún informe, algún dato que precise en este caso, ¿cuánto fue el incremento de consumo de electricidad en esas zonas? ¿En qué porcentaje?
17: A ver, dato puntual, la verdad no le tengo, pero es lógico porque obviamente los reportes que emiten el INAMI hablan de incrementos significativos en la temperatura y obviamente esto hace que el consumo sea más elevado, ¿no? Y si alguien tiene un familiar, un conocido de la costa va a dar ese comentario, ¿no? Y si tiene un sistema de refrigeración o de ventilación, va a verse reflejado en las diferentes planillas. Entonces, esto obedece obviamente al cambio de temperatura, que obviamente es propio a veces de la época, pero con todo el tema del calentamiento global se tiene o se está agravando significativamente. Entonces ya esta época se vuelve mucho más intensa en el tema de temperatura, más cálida, que obviamente hace que las actividades cotidianas pues de alguna manera se pueda compensar o se pueda tener un cierto grado de confort térmico en ese sentido.
16: Y lo decía yo al inicio, hay la llegada de un nuevo ministro de Ambiente y Energía. A usted consultarle qué decisiones urgentes tal vez considera que debería tomar el gobierno para evitar precisamente una nueva crisis eléctrica. ¿Cuáles son las acciones que se deberían de tomar de manera urgente en esta cartera de Estado tan importante?
17: Obviamente cuando llega una nueva autoridad es importante saber en qué condiciones está, en este caso, el Ministerio de Ambiente y Energía, cuáles eran los trabajos a futuro que se iban a realizar en los próximos meses con miras a justamente atenuar posibles estiajes, ¿no? Recordemos que igual hay un plan de entrada de generación de electricidad en diferentes sectores, térmico, eólico, solar, y de alguna manera acelerar en la medida de lo posible todos esos procesos, conocer en qué fase está, tener la situación clara, que tardará unas cuantas semanas, pero luego de ello pues continuar y de alguna manera pues si se puede mejorar aún este tema para evitar este tema de los cortes, apagones o cualquier situación que pueda darse, muy importante la comunicación. Entonces yo pienso que tal vez una de las pequeñas fallas que tuvo la anterior administración fue esa falta de comunicación, sobre todo cuando eran cortes programados, si fuera el caso, de alertar a la ciudadanía. Entonces son retos importantes que tiene la nueva administración del ministerio.
16: Y ya también como pregunta final, desde la academia, el sector técnico, ¿qué alternativas también ustedes proponen o que se discutan para fortalecer el sistema eléctrico ecuatoriano y avanzar hacia energías renovables más sostenibles? Ya en la parte final de la entrevista.
17: Sí, es muy importante que se vincule toda la parte de gestión de la operación con las investigaciones que se desarrollan en cualquier universidad aquí a nivel nacional, ¿no? Hay muchas universidades que manejan el tema energético, ya sea el tema de la generación, de la transmisión, de la distribución, porque son enfoques bastante, si bien es cierto, son una continuación de otro, pero tienen un nivel de profundidad diferente. Pero hay algunos proyectos de investigación para optimizar esos procesos, optimizar el tema de mantenimiento, ver los mejores emplazamientos y que obviamente sea un vínculo entre lo que se ha estudiado, se ha analizado, ponerle al servicio obviamente de la ciudadanía, que justamente eso es uno de los principales retos que tiene la universidad, es poner a consideración de todos los ecuatorianos, pues optimizar esto. Y obviamente el sector energético es uno de los más importantes, un sector estratégico que obviamente debe tener los informes listos para obviamente poder trabajar de una mejor manera.
16: Gracias por acompañarnos durante estos minutos a través de los medios comunitarios de Corape. Que tenga un excelente resto del día.
17: Muchísimas gracias por la invitación y cualquier cosita igual estoy pendiente, muy atento por todo.
16: Gracias, hasta luego. Y también gracias a ustedes, amigos y amigas. Un abrazo.
11: Con eso estamos concluyendo esta primera emisión de Ecuador en Contacto correspondiente al martes 12 de mayo de 2026. Recordarles que la información que les hemos presentado la encuentran en las redes sociales de Corape. Un fuerte abrazo y nos volvemos a escuchar en una próxima oportunidad.
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3: San Lucas enfatiza que la misión de la Iglesia solo puede suceder a la luz de la muerte y resurrección del Mesías. Lucas concuerda con el resto del Nuevo Testamento al considerar que el punto central del Evangelio es la muerte y resurrección de Jesús, el carpintero. Jesús mismo enfatiza que debe ir a Jerusalén a sufrir. La palabra griega dai, deber, tiene la idea de fuerza. Los ángeles sentados en la tumba después de la resurrección recalcan la necesidad del sufrimiento mesiánico. Es el acontecimiento culminante de la historia de Jesús y el punto de partida de la misión de la Iglesia.
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8: Muchos saludos a América Latina y el Caribe, a todos y a todas quienes siguen este informativo Contacto Sur desde los diferentes rincones de nuestro continente. Les damos la bienvenida a esta emisión informativa del día de hoy, martes 12 de mayo del año 2026. Desde Radio Guayacocotla en México les acompaña Mónica López con este recorrido por las principales noticias que surgen desde nuestros territorios. Comenzamos con los titulares. En México, comunidades indígenas del estado de Guerrero piden auxilio frente a la violencia que amenaza sus territorios. Además, colectivos de búsqueda realizan velada por las madres que han perdido la vida sin encontrar a sus familiares desaparecidos. En República Dominicana, realizan protesta contra la contaminación sónica. En Perú, propuestas de campaña chocan con la Constitución y el actual escenario político. En Paraguay, la capital del país gasta 10 veces más en salarios que en infraestructura.
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8: En México, el Consejo Indígena Popular Emiliano Zapata de la Montaña de Guerrero

0: Difundió un mensaje de auxilio en el que asegura que la comunidad de Alcozacán está bajo ataque por el grupo criminal Los Ardillos, provocando una situación de terror y desplazamiento forzado de familias enteras. En este comunicado exigen la protección de la presidenta Claudia Sheinbaum y señalan complicidad de los gobiernos municipal y estatal con este grupo criminal.
1: No ha llegado ni un solo funcionario estatal o federal a nuestras comunidades, y el ejército y la Guardia Nacional siguen sin llegar. Tienen helicópteros, tienen armas, tienen todo para entrar, pero siguen dejando a nuestros pueblos solos mientras nos están matando. Llamamos al gobierno federal a intervenir inmediatamente porque nos están matando, desapareciendo y atacando en estos momentos. Manden helicópteros, manden a todas sus fuerzas y para defender nuestros niños, niñas, hombres, mujeres y personas de la tercera edad. Ya van más de 5 días de ataques y el gobierno sigue sin hacer nada. No podemos esperar más. Si algo nos sucede, responsabilizamos directamente a Claudia Sheinbaum, Evelyn Salgado Pineda y a Francisco Rodríguez Cisneros y al Estado mexicano. Queremos paz en nuestra comunidad y un retorno seguro a nuestras casas. No queremos más discursos, queremos que detenga esta masacre. ¡Queremos justicia!
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0: Continuamos en México. Colectivos de búsqueda en el estado de Veracruz realizaron una velada para recordar a las mamás que han perdido la vida sin haber encontrado a sus hijas e hijos desaparecidos. En el marco del 10 de mayo, Día de la Madre, señalaron que no había nada que celebrar. El reporte con nuestra compañera Reina Melchor Rivas desde Radio Teocelo.
4: Saludos desde Radio Teocelo en Veracruz, México. Se realizó una velada que fue organizada por colectivos para recordar a las mamás que han perdido la vida sin haber encontrado a sus hijas e hijos desaparecidos. En entrevista con Brenda del grupo Buscando a Nuestras Desaparecidas y Desaparecidos en Veracruz, dio a conocer de la reunión que se tuvo con la Comisionada Nacional, con la que se reunirán posteriormente al 10 de mayo. Es preocupante que no se reconozca la desaparición en México, que en el estado de Veracruz tampoco existan recursos suficientes para la búsqueda, entre otras deficiencias que empeoran la situación.
5: Sobre todo que el Estado mexicano no reconoce la desaparición sistematizada. Acercamiento siempre ha habido, pero pues seguimos teniendo algunas deficiencias como fiscales en la fiscalía especializada, en ministeriales, también en comisión de búsqueda, también falta de personal que no se da abasto con la búsqueda que está saliendo día a día, y no sale una, salen más de 30 búsquedas por día en todo el estado. Entonces esa es una problemática fuerte de que el recurso humano no alcanza. Y pues la otra situación más fuerte que tenemos es la identificación, ¿no? Necesitamos lugares de resguardos para poder trabajar los panteones alrededor de Jalapa. Esa es una precariedad muy fuerte que hay en el estado, porque se necesita más de centros de identificación para poder avanzar, y sobre todo con el registro nacional, ¿no?, que tenemos, con que ahora quieren que se registren todas las carpetas de larga data, y aún así no hay los ministerios públicos para poder hacer una línea de investigación. Imagínense ahora para poder hacer todo el registro de las carpetas de larga data, ¿no? Entonces, en vez de ayudar, creo que nos empeoran más la situación.
6: ¿Por qué los buscamos?
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6: ¿Por qué?
4: Las consignas presentes en la marcha en Poza Rica durante este 10 de mayo, convocada por el colectivo Familiares en Búsqueda María Herrera. Maricel Torres señaló que nada se festeja en esta fecha y en este 2026 se marchó por la paz.
8: Como cada año, nosotros pues no tenemos nada que festejar como madres, que no tenemos a nuestros hijos, que no sabemos dónde están. Para nosotros es un día muy difícil, pero hoy, en este año, por esta ocasión, este 10 de mayo, vamos a marchar por la paz, porque la paz es muy necesaria en nuestra región, en nuestra ciudad, en nuestro estado y en nuestro México.
4: Con información de Víctor García, para Contacto Sur, reportó Reina Melchor Rivas.
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0: En República Dominicana, la organización Vecinos contra el Ruido exigen control del escándalo en espacios públicos y residenciales. La información con nuestra compañera Rosana Marmolejos desde la Unión Dominicana de Emisoras Católicas, UDECA.
9: Saludos amigos de Contacto Sur. En República Dominicana, el colectivo Vecinos contra el Ruido, junto a juntas y organizaciones comunitarias del Distrito Nacional, realizó una manifestación en el Parque Independencia para concienciar sobre la contaminación sonora y exigir mayor control del ruido en espacios públicos y residenciales. Denunciaron altos niveles de ruido provenientes de vehículos, motocicletas y equipos de sonido que afectan la salud y la tranquilidad ciudadana.
10: Cuenta de que las autoridades no están cumpliendo con su rol, de que el ruido para ellos va en segundo plano.
11: El ruido afecta la tranquilidad de la señora, del señor, de los niños que quieren estudiar, de la gente que trabaja, que quiere descansar para volver al otro día al trabajo. Que aunque usted vea mucha gente en los sectores populares congregada en la bulla, hay todavía más gente en su casa que no puede dormir por la bulla.
12: Al ruido, el ruido nos aturde, el ruido nos irrita, nos pone violento.
13: Nuestra ciudad merece una organización, una regularización como lo establece la ley 90-19, entendiendo de que nuestra población se basa de niños pequeños y también adultos mayores, de los cuales son las personas más afectadas.
14: Necesitamos una sociedad oyente, no ruidosa, oyente, pacífica, que pueda conversar entre vecinos, que los vecinos se puedan llevar bien y no hay ruido.
9: La coordinadora Rosemary Paulino destacó la necesidad de fortalecer la prevención, la regulación, y los participantes pidieron a las autoridades aplicar normativas existentes y medidas más efectivas contra la contaminación sónica en el país. Para Contacto Sur Matutino desde UDECA en República Dominicana, les informó Rosana Marmolejos.
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0: Nos vamos ahora a Perú. Desde Radio Onda Azul en Puno, Perú, nuestra compañera Jessica Cáceres nos informa sobre las propuestas de campaña que chocan directamente con la Constitución y con el escenario político actual del Perú.
15: Propuestas de campaña chocan con la Constitución y el actual escenario político, advierte docente de la Facultad de Ciencias Políticas y Jurídicas de la UNAPUNO. En medio del proceso electoral y a puertas de una segunda vuelta, diversas propuestas lanzadas por candidatos a la presidencia y vicepresidencia han generado debates sobre su viabilidad real, desde cambios en contratos ley hasta modificaciones constitucionales o decisiones como indultos. El análisis jurídico advierte que muchas de estas iniciativas no serían fácilmente aplicables en el contexto actual del país. El docente de la Escuela de Ciencias Políticas y Jurídicas de la Universidad Nacional del Altiplano de Puno, Moisés Mariscal, señaló que si bien en campaña política se puede ofrecer casi todo, la ejecución de dichas propuestas está condicionada por límites constitucionales y legales que no pueden ser ignorados. En esa línea explicó que figuras como los contratos ley están protegidas por la Constitución y el ordenamiento civil, ya que garantizan estabilidad jurídica y económica. Su modificación no solo es compleja, sino que podría generar incertidumbre en el sistema. De igual forma, cambios en instituciones clave como el Banco Central de Reserva deben de evaluarse considerando su impacto en la estabilidad económica del país.
16: A ver, hablando desde un punto de vista 100% jurídico, ¿qué es la Constitución, no? Son las reglas básicas de convivencia social. Ahí está la organización política y está sobre todo la vigencia de los derechos humanos de las personas, ¿no? En nuestro país nosotros tenemos una estructura política que respete la Constitución. O sea, todos los días vemos de que hay una infracción a la Constitución. Ahora, solamente haciendo un paralelo, ¿por qué la Constitución de Estados Unidos funciona? Porque es una Constitución con reglas básicas, mínimas, claras, que permite la distribución del poder y el respeto al poder. O sea, lo que nosotros, yo creo, bueno, ya desde un punto de vista de opinión política, lo que nosotros, yo creo, no necesitamos el cambio en la Constitución. Lo que necesitamos es una educación en la Constitución.
15: Para Contacto Sur les informó Jessica Cáceres de Radio Onda Azul desde Puno, Perú.
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0: En Paraguay, la ciudad de Asunción, en Paraguay, gasta 10 veces más en salarios que en infraestructura pública. Esta información nos la comparte nuestro compañero Joel Román desde Radio Cáritas, Universidad Católica en Paraguay.
17: Renovado saludo a los compañeros de Contacto Sur. Desde Radio Cáritas, Universidad Católica en Asunción, informamos sobre los cuestionamientos por la falta de transparencia en la gestión de la comuna en la capital del país. Desde obras inconclusas a mala administración de recursos financieros, se suma la supuesta alteración y complicidad en el manejo de balances presupuestarios de administraciones anteriores en la comuna. El concejal municipal Álvaro Grau, del partido Patria Querida, se pronunció ante esta situación y fue uno de los que rechazó la rendición de cuentas del periodo 2025 por las irregularidades en el uso de los fondos.
18: La Junta Municipal rechazó el balance de ejecución presupuestaria o la rendición de cuentas del año 2025. Un rechazo a un balance que ni siquiera tenía la firma del auditor de la Municipalidad de Asunción. 7% de ejecución en obra, pero sin embargo 91% se ejecutó todo lo que estaba supuestado para ejecutar en salario. Un balance donde están las sobrefacturaciones de repuestos que yo denuncié y también los maquillajes financieros.
17: Asimismo, la autoridad municipal subrayó que las mismas anomalías administrativas son sancionadas en el sector privado, situación que no se replica en el sector público, atendiendo a actitudes reacias del propio cuerpo municipal.
18: En el sector privado, si vos haces eso, adulteras tu balance, vas preso. Hay gente que está siendo procesada y está imputada, están en juicio en el sector privado por haber hecho eso. En el sector público no puede ser que tan campantemente, habiendo pasado eso, estén planteando la aprobación.
17: El edil también agregó que las pruebas presentadas son fehacientes y que reflejan la mala gestión de la intendencia, señalando que gran parte de los recursos se destinan a operativos políticos, situación que amerita una rigurosa auditoría en la Municipalidad de Asunción.
18: Hay muchísimo margen de maniobra y ahí tenés la prueba fundamental de esto, es que los tipos están incrementando 80 palos verdes en planilleros, en operadores políticos. Eso es lo que tienen que reducir y todo eso envía a obras. Ahí vas a tener plata para hacer obras, ahí va a tener plata para pagar deuda, para ponerte al día con las entidades financieras o los bonistas, ¿verdad? Porque la Municipalidad de Asunción puede funcionar con menos de la mitad de los funcionarios que hoy tiene, ¿verdad? Que tiene en planilla, no los que trabajan, porque los que trabajan seguramente son menos de la mitad. Hay que hacer una auditoría tremenda en recursos humanos, hay que hacer una auditoría tremenda a todos los contratos que se han suscrito durante las administraciones, porque ahí te pongo un ejemplo claro. Yo denuncié 2.300% de sobrefacturación en repuestos de vehículos. Lo que yo presenté no son indicios, son pruebas, facturas de los proveedores. Presenté órdenes de pago firmadas por directores, ¿vale? Y solamente en ese contrato 2.300% de sobrefacturación, ¿qué te parece? ¿Hay o no margen de maniobra, señores? Claro que hay. Lo que pasa es que hay que cuidar la plata de la ciudadanía.
17: Estas fueron las declaraciones del concejal municipal Álvaro Grau. Desde Asunción, Paraguay, informó Joel Román para Contacto Sur.
0: Nos despedimos por hoy en esta emisión del informativo Contacto Sur, agradeciendo este esfuerzo colectivo de todas las radios hermanas que desde los distintos territorios hacen posible que estas voces suenen. Gracias también a quienes nos escuchan y caminan con Aler en cada transmisión. Desde Radio Guayacocotla, la voz campesina en México, se despide Mónica López.
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2: Es la hora 8:45 minutos.
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0: 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Pastillas de fe.
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0: y seguros del papel que cumple la madre en la familia. Justo hoy vamos a conversar de un tema de familia. Tenemos como invitado especial a nuestro querido y estimado licenciado Manuel Enríquez, quien nos va a acompañar esta mañana. También quería recordarles que esta semana que empieza ya es del mes de mayo, ya es el último mes casi en la que nuestros niños están en los centros educativos ya por entrar a los algunos que tienen quimestres, al últimas evaluaciones, los últimos exámenes, las últimas actividades. Como ustedes saben, en junio termina ya el periodo escolar, el año lectivo, aquí en el ciclo Sierra y Amazonía. Y entonces les pedimos a los papitos que estemos como muy pendientes de las actividades que se van a generar con sus niños en las escuelas. Visiten, pregunten, revisen. No se confíen, no esperen el último día, no tengan amargas noticias, alégrense más bien de que les digan que sus niños están en excelentes condiciones educativas, que no tienen problemas, que están muy bien, pero no esperen el último día, ¿sí? Como recomendación, ya hoy vamos a contar con algunos puntos que el licenciado Enríquez, hoy invitado, nos va a comentar. Bienvenido, mi estimado licenciado, un placer como siempre tenerlo aquí. Le agradezco infinitamente que nos haya podido acompañar esta mañana. Recuerden, estimados escuchas, que él estuvo con nosotros el mes pasado, me parece, justo el Día del Maestro, el 13 de abril.
1: Así es.
0: Y ese día lo comprometimos para poder tocar el tema de hoy, porque ese día como que nos faltó espacio, nos quedamos cortos. Y entonces dijimos, vamos a continuar con este tema tan importante y justo en estos periodos y tiempos en los que como que se nos activa la preocupación de cómo están nuestros chicos en el ciclo educativo. Licenciado.
1: Abogada Soraya, muchas gracias por el espacio, a usted, al programa Un Camino con Esperanza. Me gusta mucho el tema y el programa como tal. A la radio por permitirme, ¿no?, estar una vez más aquí con ustedes. Gracias por la invitación. Quiero saludar a la audiencia de Radio Sucumbíos y a quienes hacen en realidad la administración, la dirección del programa. Así que muy contento con la invitación y aquí para compartir algunas opiniones. No quiero dejar pasar por alto también el saludo hacia todas las mamitas del cantón, de la provincia y hasta donde llegan las ondas de Radio Sucumbíos. Sumarme a esa felicitación por ese rol que cumple la madre en el hogar, en la familia. Qué bonito, ¿no? Qué lindo es contar con una madre. Yo todavía cuento con mi madre,
0: una bendición.
1: Con mi esposa como madre. En realidad es una bendición, como usted mismo dice. Se siente uno protegido porque una madre siempre será una madre, un hijo siempre será un hijo. Hasta ahora yo no he escuchado decir mi ex madre o mi ex hijo, ¿no? Mi ex hijo. Entonces es un detalle que en realidad hay que valorar mucho, hay que considerar y ser gratos con quienes nos trajeron al mundo y nos cuidaron a su manera, ¿no? A su forma también, porque a veces decimos, no me crió bien, no me ayudó, etcétera, etcétera, pero fue la manera como nuestros padres y nuestras madres nos ayudaron.
0: Justo en eso, ¿no?, vamos a conversar, porque si usted recuerda, Licen, conversábamos en el programa anterior acerca de la importancia de el apoyo de la familia para el desarrollo integral de los chicos cuando están en el sistema educativo, especialmente, ¿no es cierto? Y el haber pensado a veces que porque lo llevo al centro educativo ya voy a suplir toda la necesidad de conocimientos y de enseñanza, de principios, conductas, formación de carácter que deben de tener nuestros hijos.
1: Sí, en efecto, hay esa opinión. Yo voy a considerar que es muy baja aún, donde delegamos ese rol a las instituciones. Pero hay un hito que otro todavía y hay que ir erradicando. Primero, la formación en valores viene de la familia. Y yo sí hoy tengo una preocupación que estamos delegando ese entretenimiento, ese espacio.

0: espacio que debemos tener con nuestros hijos, con nuestras hijas, a la tecnología, al teléfono. Entonces, esa sí es una preocupación en realidad.
1: Gravísima.
0: Muy alta desde las instituciones educativas. Hacemos el llamado a nuestros padres de familia por varias razones, ¿no? Yo siempre digo, la principal es que nuestros hijos crecen. Si nosotros como padres o como madres no aprovechamos la infancia acompañando a nuestros hijos, mañana será tarde. Porque sí, luego ya no nos dirán, mamá, papá, acompáñame, llévame, coge de la mano, pásame aquí, pásame allá. No, ya dirán, en el mejor de los casos, ya vuelvo, ya regreso, me voy acá, me voy allá. Eso en el mejor de los casos, ¿no? Entonces los hijos crecen y eso es normal. Y eso es normal, porque nuestros hijos tienen que volverse independientes.
1: Así es.
0: Van a hacer de su vida el quehacer en la sociedad. Pero es probable que ahí queramos que nuestros hijos nos den los abrazos, que nos den tiempo, y ya va a cumplir ese hijo otro rol. Entonces, aprovechemos la infancia de nuestros hijos, estemos con ellos pendientes de todo su quehacer. Decíamos la vez anterior que a veces nuestros chicos nos dicen, nos comentan cosas muy pequeñas de sus problemas en la escuela.
1: Y para nosotros, exactamente,
0: y no le ponemos atención. Entonces estamos rompiendo desde allí la confianza. Entonces siempre escuchemos a nuestra hija, a nuestro hijo, desde pequeño, por más pequeño que sea el problema, démosle una solución, porque para él es un problema. Para nosotros como adultos, no. Lo dimensionamos desde esa perspectiva, pero nuestro niño, no. Por eso es importante ponerle atención, estar con él. Eso por un lado. Por otro lado, el tiempo que damos a nuestros hijos. Por experiencia, ¿no? Por alguna situación se cita un padre de familia. Y yo siempre la pregunta que le hago es, ¿y qué tiempo dedica a su hijo? Ya. Y siempre la respuesta es, no, conmigo
1: estoy
0: pasa
1: trabajando
0: todo el tiempo, ¿no? La mamá o quien sea jefe
1: de
0: hogar.
1: O el que vaya a la reunión.
0: Sí, todo el tiempo pasa conmigo. Ah, chévere. Pero ya ha conversado sobre cómo le va en escuela, qué problemas tiene en el colegio, con sus, cuáles son sus mejores amigos, sus compañeros, etcétera, etcétera. No se conversa mucho. Entonces, yo les pongo el ejemplo a los padres de familia y les digo, a ver, conmigo, yo porto un teléfono y todos portamos un teléfono. Ese teléfono, es más, hasta casi a la cabecera de la cama pasa. Ese pasa con nosotros. ¿Cuándo interactúa ese teléfono con nosotros? Cuando vamos a hacer una llamada, cuando recibimos una llamada, etcétera. Ahí estamos interactuando, le damos el espacio, pero mientras tanto pasó con nosotros el teléfono todo el día, probablemente. Lo mismo hacemos con nuestros hijos. Nuestros hijos están allí, pero no interactuamos con ellos. Hemos salido con ellos a conversar con ellos de manera exclusiva. Porque a veces decimos una mesa, nos sentamos todos, conversamos. Sí, pero no es lo mismo. No es lo mismo sentarme con mi hija, con mi hijo a conversar, darle un espacio, salir a algún lado, llevarlo al río, etcétera, etcétera.
1: ¿Sabe, Listen, lo que pasa es que como que hemos, ¿qué le puedo decir? Minimizado ese tiempo de compartir. Si usted se da cuenta, ay, el río, sí, ya el río conocemos, tantas veces hemos ido, ya uh-huh, no me interesa. A la pelota, no, otra vez al parque. Pero no es en sí el lugar, desde mi percepción. No es en sí el sitio.
0: Así es.
1: Sino el tiempo que se dedique a esa actividad con nuestros hijos. Y ahí es donde viene otro problema. Desde lo que vemos en nuestra propia experiencia y en lo que hemos venido viendo, vamos a una actividad, al parque o al río, o acompañarlos a un lugar recreativo, pero estamos con el teléfono. Y entonces, sí, mijito, vaya, juegue. Y entonces el niño sale por ahí solito a buscarse otros compañeritos, de pronto, si es en un parque, y la persona que le acompaña está con el teléfono. Eso no es tiempo de compartir, eso es de pronto de llevarlo, dejarlo allí y ya. Entonces, en mi profesión, licenciado, yo con tristeza a veces veo esas realidades desde los espacios, por ejemplo, que compartimentan los padres cuando están separados.
0: Así es.
1: Y entonces, algo que siempre he hecho mucho hincapié es en que hay siempre la disputa de la tenencia de los niños cuando se separan, el padre, la madre, que piden los fines de semana. No, es que yo lo quiero los fines de semana. No, es que yo los quiero. Y cuando yo intervengo en algunos casos para saber en realidad cómo el niño está siendo atendido, resulta que, sí, yo me lo llevo todos los fines de semana. ¿Y dónde va? ¿A dónde mi mamá? Ah, ya, muy bien. Y usted se queda ahí. No, pues es que yo tengo que ir a hacer... Y entonces lo que hace es trasladar al niño de casa. Lo saca de una casa, lo lleva a otra casa y lo deja encargado con otras personas. En el caso de los padres, en muchos de los casos. No, es que yo tengo que trabajar porque solo el fin de semana tengo para hacer estas actividades. Ya, muy bien. Y en el caso de las mamás. No, sí, es que yo este fin de semana es el único que yo tengo para quedarme con él. Porque tiene que hacer actividades conmigo. ¿Cuáles son las actividades? Dejarlo en la casa para que ella haga sus actividades. Y no es que estoy juzgando, porque necesitamos todos en la familia colaborar, ser un equipo de trabajo, ayudar en la limpieza, en los quehaceres, pero entendamos que tenemos que dedicar un tiempo específico a la escucha, y a la escucha activa, no a la escucha. ¿Así que es que te pasa? Ah, no te creo. Ah, ya. Pero eso te va a pasar, no te preocupes, eso es irrelevante. Y entonces el niño se queda, ah, ya, mami. No, sí, tranquila. No, no pasa nada. Olvídese que después ese diálogo hasta allí llegó. Y usted no va a ser sujeto para que su hijo o su hija le cuente cuando tenga situaciones mucho más importantes que esa que hoy le quiso compartir. Y no es porque no lo quiera, no es porque lo irrespete, porque lo quiera menos, sino que simplemente entiende que a usted no le interesan sus problemas, ¿ya? Y eso es una realidad. Entonces, prestemos más atención. Interesémonos en verdad, en escuchar, en atender. ¿Por qué? Porque cuando usted escucha, cuando usted atiende, usted identifica cosas que el niño no le está diciendo de manera directa, o que el adolescente no se lo dice de manera directa. Pero usted ya las identifica, licenciado.
0: Sí, en efecto...
1: Perdón, lo interrumpo.
0: Claro, cómo no.
1: Antes de continuar, quiero darle la bienvenida a nuestra querida amiga Dolores Espinosa, que estaba ya calladita ya en lo que llegó, sino que teníamos aquí un temita de cámaras. Mi querida Dolores, bienvenida, buenos días.
2: Hola, ¿qué tal? Mi querida Zoraida, pues un abrazo y feliz de volver a verte.
1: ¡Qué bueno!
2: Que hayas tenido
1: porque
2: un
1: no nos hemos visto como dos semanas.
2: Dos semanas. Que hayas tenido un excelente Día de las Madres. Bueno,
1: muchas
2: yo sé
1: gracias,
2: que sí.
1: A
2: todas las oyentes, a todos los oyentes de Radio Sucumbíos de la 105.3 FM Estéreo, un abrazo grande y bendiciones desde el universo para todos nosotros y nosotras. Un tema muy, muy, muy interesante, bastante interesante, diría yo, que tendría que ser como política pública, ¿no? Que las familias dediquen, que papá, mamá, tíos, abuelos dediquen tiempo, espacio para la crianza emocional de nuestros niñas, niñas y adolescentes. Nos libraríamos de una batalla campal con respecto a las redes sociales, con respecto a los mecanismos tecnológicos que hoy tenemos, que permite que nuestros jóvenes estén más cerca de algunas realidades, entre comillas, esto de realidades que son ficticias, y que entendamos que como adultos ya nosotros transitamos por este camino de la adolescencia, de la niñez, y que también tuvimos esas necesidades, que también sentimos ese gran deseo de conversar con mamá, de conversar con el papá, de conversar con un tío, con una tía, de contar nuestros pequeños problemas, que para nosotros son grandes cuando somos niños, cuando somos adolescentes, que ya cuando adultos, como bien decía usted, magíster, se vuelven pequeños, ¿no? Pero nosotros tenemos que bajarnos a ese nivel porque también estuvimos transitando por esas avenidas. Y para nosotros, por ejemplo, la ruptura, y hablando de los adolescentes un poquito más grandes, de las novias, de los novios, es un dolor mortal. Y es ahí donde, por ejemplo, las notas académicas bajan, las actitudes comportamentales también son tremendas, son fuertes, y ahí es donde se requiere del equipo tridimensional. Familia, colegio, escuela,
1: Estado.
2: Y Estado.
0: Muy, muy, muy de acuerdo. Quiero saludar a Dolores con un abrazo gigante en esta mañana. Gracias por acompañarnos también y hacer de este espacio un espacio donde nos permita compartir muchas experiencias principalmente, ¿no? Entonces, sí, en efecto, Yo creo que los problemas de pareja deben ser resueltos en pareja. Nuestros hijos no deben estar inmiscuidos en el tema, no deben escuchar, no debemos influenciar sobre A o B situación. Porque ese joven, ese niño, va a la institución educativa, no va en sus mejores momentos. Va muy preocupado y es más, lo comentan, lo señalan. Hubo una discusión, mi padre con mi madre, ¿qué será que pasa? Ese estudiante está preocupado en ese día. Entonces, son situaciones que van afectando. Entonces, una de las recomendaciones, siempre se ha dicho esto, ¿no? De que nuestras, como en toda pareja, ¿no? Siempre hay alguna discusión. Todas las discusiones, con altura, con respeto, deben ser debatidas, analizadas y conversadas en pareja y solos, ¿no? Siempre con altura, siempre con respeto, porque si no hay ese respeto, no estamos construyendo de mejor manera una familia. O sea, creo que la familia, como lo dice la misma Constitución, es la célula de la sociedad y por lo tanto todos tenemos esa gran responsabilidad de ir cuidando, de ir cultivando una buena familia para tener una sociedad más integradora.
1: Luego de este corte comercial, ya regresamos.
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8: El nudo de la desobediencia de Eva fue desatado por la obediencia de María. Lo que ató la Virgen Eva por la incredulidad, la Virgen María lo desató por la fe. San Irineo.

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4: Regresamos con nuestro espacio Un Caminar con Esperanzas, con este tema importantísimo y que ojalá nuestros queridos oyentes estén pendientes, la disciplina y la educación, el papel que cumple la familia, la importancia de unirnos con el sistema educativo al que estamos confiando el desarrollo integral de nuestros niños y jóvenes, con la presencia del licenciado Manuel Enríquez. Hoy estamos analizando este tema y nuestra querida amiga Dolores Espinosa, que también nos acompaña. La disciplina en la educación, pilar fundamental en el aprendizaje. Es un hábito que ayuda a los niños a ser responsables, potencia el desarrollo personal desde una temprana edad y ayuda a tomar decisiones adecuadas ante cualquier situación. Algo que conversábamos al interno con el licenciado y con Dolores es cómo queremos una sociedad empática, solidaria, comprometida, si en la actualidad no estamos fomentando en ellos esos principios y esos valores. Entonces, para enseñar estas habilidades importantes para la vida, como la resolución de conflictos, la empatía, que son fundamentales para el desarrollo social y emocional de los estudiantes, ¿cuáles son las pautas que deberemos de tener en cuenta, licenciado?
3: Gracias. En efecto, allí la familia cumple un rol importante. Y lamentablemente no hay una escuela de formación para padres, donde nos enseña a ser padres. En el camino vamos aprendiendo. Ah, exactamente. Entonces, estos espacios, estos programas contribuyen mucho, ¿no? Por la experiencia, de pronto por el conocimiento, etcétera. Entonces, yo creo que el rol de la familia es importante en la disciplina de nuestro futuro hijo, de nuestra futura hija. Nosotros, en familia, tenemos que tener normas claras, tenemos que poner reglas, y no solo para que el hijo cumpla, sino para que como padres también cumplir.
4: Enseñar con el ejemplo.
3: Precisamente, excelente, eso es lo que necesitamos. Entonces, nuestro hijo empieza a tener orden y disciplina. Entonces, mañana que este niño se convierta en un adolescente, se convierta en un adulto, va a ser ordenado y disciplinado. El éxito de ese futuro joven va a depender precisamente de eso. O sea, si no es constante, si no tiene disciplina para cumplir una función, un rol, si ese joven es desordenado desde pequeño, entonces de grande también va a ser desordenado. Entonces son efectos que va teniendo en el desarrollo social.
4: Listen, hay que tener en cuenta algo. Si usted se acuerda, en unos 20 años atrás, ajá, empezó esta nueva, digamos, tendencia a que no, a los jóvenes hay que dejarles libertad para decidir, para hacer, no hay que encapsularlos, no hay que limitarlos en su desarrollo, en su pensamiento. Pero yo sí he comprobado que todos los extremos son malos.
3: Así es.
4: Créame.
3: Así
4: es. Y esa libertad como que se salió de contexto.
3: El mensaje fue...
5: Perdón,
3: listen. Claro, cómo no.
5: Sí. Yo creo que siempre hemos hablado de este tema. Una sociedad que no se educa, una sociedad que no se empapa de su realidad, tiende a que estos excesos se conviertan en el gran problema. Porque es que todo delegamos a una sola institución, y es la institución educativa. Porque, a ver, también pasaba en el siglo XX que el profesor tenía la autoridad de, y en esa autoridad de, abusaba, de disciplinar, abusaba. Y también hay que tomar en cuenta eso, uh-huh, con los extremos. Sí, era muy fuerte. Uh-huh. Muy fuerte que un maestro tomara las riendas de la disciplina de un hijo que no era de él. Entonces, frente a ese maltrato, porque sí hubo maltrato, y mucho.
4: Por supuesto.
5: Entonces, se pasó al otro extremo. Entonces, cuando las sociedades no están educadas, no están reguladas por un Estado, por gobiernos que permitan establecer puntos de equilibrio, entonces vamos a tener lo que tenemos hoy, un desajuste total. Porque escuchamos a muchas madres decir, es que antes el maestro tenía la autoridad.
4: Entonces, dada por el mismo padre.
5: Sí. Entonces, es que antes el profesor se imponía. Y eso simplemente a mí, como ex educadora, me da la pauta de decir, o sea, ¿y tu trabajo cuál era?
4: Como padre o como,
5: como
4: madre.
5: Como padre, como madre, ¿cuál era tu trabajo?
4: El asunto es que no se educaba de manera positiva ni se disciplinaba de manera positiva, sino que se fortalecía estas percepciones de que el más fuerte, de que el miedo, de que el respeto se gana infundiendo temor. Entonces, si decimos que eso es lo adecuado y que eso estaba bien, por eso tenemos en la actualidad adultos prepotentes, irrespetuosos, no comprometidos, desleales, ¿verdad? Y por ende, menos humanos, no empáticos, no solidarios. ¿Por qué? Porque es lo que les enseñamos, es lo que les permitimos, es lo que les dijimos que era
5: lo correcto. Así es.
3: Muy de acuerdo con estas aseveraciones. Hay que entender algunos elementos, ¿no?
4: Por supuesto.
3: Como, por ejemplo, la niñez actual, que es una nueva generación. Esta generación, con la del 70, sin irnos muy allá, de la cual somos parte.
5: Por favor.
3: Muy diferente, ¿no?
4: Claro.
3: Y hablábamos interno, el tema de, a veces no entender mucho, nos genera caer en un plano de afectación. Por ejemplo, la niñez actual o la generación actual es la de cristal.
4: Así le denominan.
3: Así le denominan, ¿no? Y cuando uno dice de cristal, pues lo primero que se le viene es fragilidad. Y a renglón seguido el papá le dice, eres un inútil. Tú
4: completa.
3: No puedes, eres incapaz, no eres hombre, etcétera, etcétera, como estos términos despectivos. Pero resulta que no es un problema que el niño sea así porque
4: se le ocurrió,
3: ¿no? No.
4: Es una formación.
3: Yo leí un artículo donde me llamó mucho la atención y pude comprender mejor este elemento. Él dice, que no recuerdo exactamente el autor de ese artículo, dice, ¿por qué la generación de cristal se le llama así? Un elemento es la fragilidad por la que tiene es
4: emocional.
3: Vista, sí, es vista desde una perspectiva de este autor. Dice, es como que, a ver, el entorno social, el universo hoy tiene muchos sistemas de comunicación. Esos sistemas de comunicación están en el espacio, él ponía ese ejemplo, están en el espacio, el niño desde el vientre de su madre empieza a percibir todo eso, ¿no?
4: Toda esa carga que antes no tenía.
3: Esa carga electro, tiene un término, electro...
4: magnética, ¿qué es?
5: No, sensorial, algo como...
3: Exactamente, sí. ¿No? Ajá. Entonces, es esa carga, dice, ya. de los... Dice, un teléfono tiene un canal de comunicación, la radio, la televisión, todos. Eso es un tejido como una telaraña, dice. Entonces, ya. Nosotros estamos ahí en contacto con esa, en el adulto no pasa nada, pero no así en el niño. Entonces, esa carga es la que genera mucha sensibilidad en ese niño. Y por eso...
4: Y presión.
3: Y claro, y un problema pequeño...
4: Lo dimensiona.
3: Para él es un problema enorme. Y entonces vemos que ante situaciones en la sociedad, en el barrio, en la escuela, ante un problema de estos, en estos espacios, el niño se quiebra. Se quiebra. Y entonces ahí es donde viene el papá y dice, pero por eso tan... Por esa bobada, diríamos así. Lloras, gritas, te quejas, ¿no? Entonces, a veces porque no entendemos esta parte. Y por eso traigo a colación para entender y también ser tolerantes, ¿no?
4: Cierto es. Hay una película que ya la voy a buscar para citarla y que la puedan ver. En la que relata la historia en unos jóvenes adolescentes en un centro educativo. En donde niñas llegan al suicidio. ¿Por qué? Por el tema de las redes sociales.
3: Así es.
4: Porque, con lo que usted acaba de decir, ¿no? Antes, por último, usted tenía una situación, se caía en la escuela, por ahí se reían sus compañeros más cercanos, no pasó a mayores. La vergüenza le pasó ese día. Ya. Pero, ¿qué pasa ahora? Que no falta alguien que lo grabó, lo subió a la red, a la nube, y resulta que esa caída suya, toda estrambótica y estrafalaria, pasa toda una semana rondando en el centro educativo, no solamente en su aula ni con los amigos más cercanos.
5: Ajá.
4: Y entonces, ella es la que se cayó, ella fue la que le pasó, fue la que le sucedió tal y tal y tal cosa. Y lógicamente acciones más graves a veces. Y entonces los jóvenes, los niños y los adolescentes tienen como muchísimo temor de estar como en la imagen pública, como en la mirada pública. No sé si han percibido, cuidan muchísimo más el que noten su presencia.
5: Sí,
4: pero que los vean.
5: Ajá, pero hay un punto también de partida. Y voy a citar una frase que escuché en una iglesia cristiana que me gustó mucho. El pastor dijo una cosa y una frase, una oración muy hermosa. El ejemplo arrastra.
4: ¿Ah, sí?
5: Uh-huh. Si tenemos una juventud, una niñez de cristal, es porque los adultos somos de cristal. Porque los adultos no tenemos la capacidad de resolver nuestros problemas de manera educada, de manera adulta, de manera que el joven, el niño, vea ese ejemplo y pueda actuar en base a ese ejemplo visto. Cuando nosotros tenemos familias donde se gritan, donde se dicen, donde se golpean, donde tienen que llamar a la policía para que la policía esté resolviendo y esté el grito. Y muchas veces va más allá del grito, del simple grito, ver el desvivir a otra persona, que es mi mamá, que es mi papá, que es mi tía, que quien lo hizo fue mi tío, quien lo hizo fue mi papá, quien lo hizo fue mi mamá. Entonces, ¿quién ha hecho una era de cristal? ¿Quién la hizo? Nosotros los adultos hemos hecho estos chicos de cristal, porque no hemos tenido la capacidad, la fortaleza, la sabiduría de poder ser ejemplo, de poder ser guía.
4: Eso. Sí. Hemos dejado el papel de guía y de ejemplo. Luego de este corte comercial ya volvemos.
3: En efecto.
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7: Bueno, de parte de Chivar Guamingo, presidente de la Liga Barrial La Victoria, al programa Contacto Deportivo de Radio Sucumbíos, por estar cumpliendo 11 años en la transmisión de eventos deportivos a nivel de nuestra provincia y del país. Un saludo cordial de acá de la colectividad deportiva de la Liga Deportiva Barrial La Victoria, por tenernos siempre comunicados y siempre haciendo saber los trabajos que se hace esta liga, como las diferentes actividades deportivas de la provincia y del país. Un saludo cordial y que sigan adelante al licenciado Milton Navarrete como coordinador de este programa. Muchos éxitos y que Dios les bendiga siempre con su trabajo arduo que desempeña.

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1: Preocupante en realidad.
2: Regresamos
1: esa gran responsabilidad
2: a nuestro espacio Un Caminar con Esperanzas, con este tema importantísimo, la disciplina y el amor a nuestros hijos frente a esta nueva generación que en realidad nos ha costado y que nos está costando poder entender, poder guiar adecuadamente y poder también unirnos con ellos a sus esfuerzos de generar una sociedad mejor. Créame que hay adolescentes, no sé si algunos de los que me escuchan tuvieron la oportunidad y el grato honor de estar presentes en un concurso de oratoria que se realizó en este mes de abril y escuchar a los jóvenes hablar, expresarse acerca de sus necesidades, de sus percepciones en ese espacio. Tienen tantas cosas por preguntar, por decir, por exigir, por exponer, que se quedan en el camino y que nosotros como adultos no hemos sido capaces de atenderlas, de escucharlas de manera adecuada. Más aún, como decíamos al inicio, esta es una tarea de un equipo: Estado, familia y institución. Si uno de esos pilares no funciona, lógicamente se tambalea el proceso de desarrollo educativo adecuado. 5 principios de la disciplina positiva. Respeto mutuo. Siempre y ante todo, el respeto. ¿Estamos trabajando con nuestros niños en ese respeto mutuo? ¿Estamos respetando su niñez, su adolescencia? Hagámonos esa pregunta. Aprender de los errores. Los errores son una oportunidad para educar. Estamos utilizando los errores propios y ajenos para enseñar o solo para señalar y culpar, porque somos buenísimos para juzgar. Consecuencias y no castigos. Hay algo que alguien una vez me preguntaba, me decía, ay sí, pero usted que no sé qué, usted seguro maltrata a sus hijos. Pues no, le digo, simplemente los castigo con las cosas que más les gustan. Y los castigos de ellos tienen que ver con solucionar lo que han causado por un incumplimiento. ¿Ya? Si no cumplieron una tarea en la escuela, no piensen que yo le voy a ir a solucionar el problema a la escuela. Él tendrá que ir a hablar con su maestra, explicar por qué no cumplió y solicitar, si es que puede, que le den una prórroga de pronto para presentar su tarea o para presentarla igual, aunque no se la califiquen, porque es su obligación. Y aunque parezca simple, esa pequeña tarea de dar la cara, de responsabilizarse por su incumplimiento, le enseña. Y no lo he agredido. No he utilizado una disciplina física agresiva, no positiva. Simplemente le he enseñado que tiene que asumir las consecuencias de sus decisiones. Comunicación efectiva, lo que acabábamos de hablar y que el licenciado y Dolores citaban de manera muy puntual. No es comunicarse el que yo esté presente en un espacio físico con mi hijo, con mi hija, con el adolescente al que cuido. Una comunicación efectiva es mirarlo, escucharlo, estar pendiente de lo que me dice, de cómo se expresa y encontrar una solución en conjunto. Licenciado.
1: Muy de acuerdo. Yo creo que nosotros, como padres, como docentes y la sociedad, si valoramos en su momento, el castigo era el castigo físico, ¿no? Era uno de los componentes disciplinarios.
2: Pero infaltables.
1: Infallables, ¿no? Infaltables. Pero ahora ese rol debe ser diferente. ¿Quién de nosotros como adultos en algún momento fuimos regañados o castigados injustamente? Muchas por un maestro, veces. Por nuestros padres o por alguna persona.
2: ¿Sí?
1: Entonces, yo creo que uno de los elementos que debe primar en la familia, y en la sociedad es determinar responsabilidad sobre un hecho. Para que si finalmente yo soy responsable de ese hecho, y si me tienen que castigar, pues que me castigue. Pero yo soy responsable de ese hecho estando consciente. Entonces, uh-huh. uno de los elementos es que el hijo, la hija, el estudiante, el alumno tiene que estar consciente de que en efecto incumplió
2: cometió un acto.
1: Ajá. un acto. Y ese es el primer elemento que hay que determinar con claridad.
3: Con claridad. Y vuelvo a decirlo. Si no hay una base guía, no va a ser posible. Porque nosotros como adultos tampoco asumimos.
1: Ese es otro
3: problema. Asumimos. Entonces también nosotros mentimos. Parece chiste, pero sí, es verdad. Sí. Tocan la puerta de una casa.
2: Mijita,
3: la señora ve por un espacio quién es. Y le llama y le dice, dile que no estoy. Me viene a cobrar un dinero y no tengo la plata. Dile que no estoy.
1: No
3: ¿qué?
1: Damos la cara,
3: ¿ya?
1: No.
3: Entonces el niño se queda, el niño sí duda, porque el niño sí aprendió de su misma mamá que mentir es malo. Entonces cuando la mamá le está pidiendo eso, el niño sí sabe que es una mentira, pero se lo está pidiendo su mamá. Entonces el niño sale y en esa fragilidad, en ese no saber, no está confundido.
2: Dice
3: le dice
2: mi mami que no está.
3: Dice mi mami que no está. Y es que parece chiste, pero es verdad. Entonces, los es que no lo aprende el niño porque lo aprendió. Los es que lo aprende del adulto. ¿Por qué tú hiciste esto? Porque tú también lo hiciste.
1: Sí.
3: ¿Por qué tú? Es que me quedé dormida porque es que me quedé viendo una novela o me quedé viendo la televisión. Es que estaba haciendo, pero es que nunca como adultos nos responsabilizamos de nuestros actos. Y cuando no vemos eso como adolescentes, como niños, como un modelo conductual, entonces es imposible crear el hábito.
1: Así
3: vamos
1: es.
3: A mentir. Los pasa en nuestro trabajo. Por ejemplo, en docencia. Tu planificación. Ay, es que, chuta, con tanta cosa se me olvidó.
1: Está en la computadora.
3: Pero es que está en la computadora. No, pero yo la quiero ahorita físico para ver. No, pero es que, y ahora, es que no sé en qué dónde, es que el programa. Oye, fulano, llamamos al de las TIC para que nos resuelva algo que nosotros no hemos hecho, para que nos ayude a mentir.
1: Así es.
3: Sí, entonces, aquí les invito a la comunidad de Rayos Sucumbíos, que nos ve a través de las redes sociales, a través del canal de Facebook y a través de la 105.3, a leer un libro que se llama La Degeneración de Cristal, de Alejandro Mancilla. De Generación de Cristal, de Alejandro Mancilla. Un buen libro para entrar en estas profundas reflexiones, porque sí creo que estamos a tiempo de poder mejorar, de poder cambiar ciertas situaciones que hoy, ¿sí? Tratamos de hacer responsables a otros. ¿Por qué lo matriculas en el Camilo el mejor colegio es el Camilo Gallego. El mejor colegio es el Colegio Napo. No, pero yo lo quiero matricular mejor en el Pacífico Sembrano porque allá sí imponen disciplina. Y no es cuestión de imponerla por imponerla. Es cuestión de a ver qué parte tú estás haciendo. ¿Por qué los padres del Pacífico Sembrano son responsables? ¿Asisten a las reuniones? ¿Por qué los padres de familia de los colegios particulares van a las reuniones? ¿Por qué van? ¿Porque qué? ¿Son vagos? ¿No trabajan? ¿Están desocupados? No, conocen su responsabilidad porque hay una presión que está sobre ellos. En los colegios fiscales no pasa eso.
1: Así es.
3: No pasa eso y degeneramos también el sistema fiscal. Lo degeneramos. ¿Quién lo degenera? Nosotros.
1: Así es.
3: Porque en el sistema fiscal tenemos excelentes maestros. Es aquí la prueba.
1: Muchas gracias. Sí, en realidad el rol de los padres de familia, de las madres de familia, es clave, como hemos dicho y lo venimos sosteniendo. Y en ese sentido, nosotros a veces somos demasiado permisivos como padres y como maestros. Eso pasa porque no tenemos bien claro, por un lado, las normas, o en la casa no tenemos establecido los, más allá de los roles, sino límites, líneas de acción que tenemos que tener todos y todas. Y como hemos dicho aquí,
2: una palabra clave, dicen, límites. Sí. Los niños, y eso creo que todos quienes en algún momento o somos padres o hemos trabajado con jóvenes o con niños, sabemos que cuando el niño no tiene límites, cuando el niño no sabe hasta dónde puede hacer o llegar con sus acciones, actitudes, se frustra.
1: Así es.
2: Se siente ansioso. No sabe en realidad cómo actuar, no sabe hasta dónde puede actuar. Cuando se le definen ciertas barreras, ciertos límites, que entiéndase bien, no estamos limitando su capacidad de desarrollo.
1: Así es.
2: No es limitar su capacidad de aprendizaje, es simplemente definir líneas de acción hasta donde puede llegar. Y después de esas no. Porque no es posible, porque no es permitido, porque no es sano. Otra cosa que tenemos los adultos es que no damos explicaciones.
1: A eso iba a llegar. Ese es un elemento que frente a una causa no explicamos un efecto.
2: O el por qué.
1: Exactamente. Entonces, le decimos, bueno, aquí me llegas a tal hora, o me comes esta sopa. Y no le damos una explicación por qué es necesario cumplir un horario, por qué es necesario alimentarse. Y hay alimentos que para el niño probablemente no son agradables, pero son los que contienen una mayor concentración de proteínas o minerales, etc.
2: Como decían
1: nuestros
2: mayores, es simplemente el respeto a la mesa.
1: Sí, pero yo ahora no. Antes papá, mamá nos decía, bueno, aquí se hace y punto, sin mucha explicación y se cumplía. Uh-huh. Pero hoy ese momento ha cambiado. Entonces ahí es donde necesitamos entrar en conciencia. Sí, yo me alimento por esta razón, yo cumplo por esta razón, yo respeto por esta razón. Entonces, por un lado, el ejemplo. Por otro lado, es la conciencia que tiene que tener. Y para eso necesitamos, por un lado, la escuela, y por otro lado, la familia.
2: Y la guía.
1: Con el ejemplo. Uh-huh. Eso nos permitiría mucho avanzar en este proceso de desarrollo, porque ningún padre, ningún docente, queremos, como decimos vulgarmente, un hijo descarrilado. Pero si no ponemos límites, si no orientamos adecuadamente, si no damos tiempo, ese hijo se va a encontrar afuera, con un amigo, con una amiga, que lo aconseja bonito y se lo lleva para donde él quiere. Porque su nivel de formación no está consciente. En una ocasión.
2: No tiene límites.
1: Exactamente, ¿no? Y no hay la confianza. Porque no hubo el espacio para conversar abiertamente. Y, o a su vez, frente a algún hecho que nos estaba contando nuestro hijo, nuestra hija, que le haya pasado en su vida, empezamos a cuestionarlo. Cuando hay un elemento de esta naturaleza, necesitamos escucharlo. Necesitamos escucharlo para que, en función de eso, luego hacerle las respectivas recomendaciones y señalar qué consecuencias va a traer si fuma cigarrillos, si toma, etcétera, etcétera. Todos los males que hay en la sociedad actualmente, ¿no? Y sobre todo en nuestra juventud. Entonces, frente a un hecho, nosotros necesitamos tener una norma que permita corregir esa indisciplina, ya sea en casa o ya sea en escuela. No es que los castigos sean suprimidos. A veces nos vamos hacia otro extremo, como hemos dicho acá, que como el hijo dice, aquí no me pueden castigar, entonces yo hago lo que quiero. Entonces, me pareció muy, muy, muy excelente la propuesta de, frente a un incumplimiento de nuestro hijo, qué sé yo, en tema académico, vaya y dé la cara. Entonces, eso la norma establece hoy como justicia restaurativa.
2: Yeah.
1: Entonces, si un niño tuvo una indisciplina en el colegio, ¿no es cierto? Lo primero que se hace es sentarse con él, hacerle ver que la otra persona salió afectada, hacerle sentir que está afectando a otro estudiante, que no le gustaría que eso hagan con él. Entonces entramos en un proceso de hacerle consciente,
2: uh-huh,
1: por un lado. Pero por otro lado, frente a ese hecho, incluso, es más, deberíamos preguntarle qué pediría si él fuera el afectado que el otro haga para reparar ese daño. Entonces, si no cumplió la tarea, bueno, pues ir él, obviamente acompañado de su padre, pero él tiene que decirle: profesor, primero, esto me pasó, deme este espacio, deme esta oportunidad. Pero a veces no, vamos el papá, la mamá, ahí a exigir que se le reciba la tarea, no, etcétera, etcétera.
3: Y le caen a gavilla al profesor.
1: Y al
3: y le caen a gavilla a la mamá, al profesor, le caen a gavilla y va la mamá. Y vemos tantos, y vemos todos estos, esto lo vemos en la prensa.
1: Sí.
3: Madre de familia agredió a maestra,
1: sí.
3: Maestra agredió a madre de familia, pero ¿quiénes están en el medio?
1: Claro.
3: ¿Quiénes ven estas acciones?
2: Divertido el alumno.
3: Claro, porque no dimensiona.
1: Así
3: y si
1: es.
3: Lo dimensiona, no sabe cómo exteriorizar ese sentimiento de repudio que tiene. ¿Y cómo lo hace? A través de las redes sociales. Porque los jóvenes sí sienten repudio de los actos de nosotros, los adultos. Y entonces son el reflejo de nuestras acciones. Los jóvenes, esta generación de cristal es simplemente el reflejo de nuestras acciones. Y ahí viene mi reflexión. Yo como Dolores digo, no es la generación de cristal, es la vieja generación de cristal la que está haciendo hoy, reproduciendo jóvenes de cristal.
1: Sí.
3: Punto. Y aquí siempre tenemos la de culpar al maestro, de culpar a la escuela. Es que la escuela es mala. No, la escuela no es mala. Es que el maestro es vago. No, el maestro no es vago. Entonces, yo como maestra me paro y digo, usted como mamá es vaga. Usted como mamá es vaga. Porque, ay, profe, es que sí lo hizo el deber, pobrecito. Es que se quedó dormidito y mire, y en el trajín de venir temprano, lo dejamos el deber encima de la casa. Ok, mamá. Y esto fue una experiencia que yo tuve. Ok, mamá, chévere. Vaya, tráigame la tarea de su hijo.
1: Ya no la encontró.
3: Claro. ¿Sí? Entonces es ahí donde el maestro, sin necesidad de gritar, de insultar, de agredir, le está diciendo al padre de familia:
2: no mienta.
3: No mienta. No sea mentiroso y no alcahuete el ocio ni la irresponsabilidad de su pequeño hijo.
2: Otra cosa que no debemos olvidar. A todos quienes nos escuchan, la mayoría o somos padres o somos tíos o somos hermanos o tenemos en algún momento a cargo un niño o un adolescente que está educándose. Todos somos diferentes. No califiquemos a uno ni comparemos con otro. Tenemos esa mala costumbre. Ah, pero es que cuando yo era niño, yo hacía así, asado, cocinado, y a mí mi papá nunca me enseñó las tareas y no tuve necesidad de que me acompañe. Eso fue usted. Estamos con otra persona, distinta, de un pensar diferente, con habilidades y destrezas totalmente diferentes y, lógicamente, con inquietudes, preguntas diferentes. No califiquemos, no juzguemos sin saber. No nos han contado el problema también y ya damos por hecho la solución. El niño recién nos está contando la situación porque ya lo agobia, porque ya lo tiene hasta el cuello, y usted sale con su conocimiento extraordinario de los hechos y ya le da una solución sin haberlo escuchado. Lo juzga, lo sentencia y lo castiga sin haberlo escuchado.
1: Hay que ser conscientes a propósito de esta parte de que nosotros decimos: nuestros hijos son lo máximo, nuestras hijas son lo máximo. Y en efecto, o sea, en oro es así. Somos especiales, yo digo, desde la perspectiva positiva, porque somos únicos.
2: Así es.
1: Somos seres únicos e irrepetibles. Cada hijo, cada hija es único. Por lo tanto, cada hijo, cada hija tiene una fortaleza diferente a cada hermano. A cada persona. Entonces yo no puedo, y lo que usted dice es muy correcto, yo no puedo comparar lo que yo hice en mi tiempo, ¿no es cierto?, con mi hijo. Porque yo pude haber sido bueno para eso. Pero mi hijo es bueno para otro elemento.
2: Tiene otra.
1: ¿Qué cosa, qué aspecto que yo no, probablemente yo no lo pueda cumplir?
2: O que no me gustó.
1: Entonces, es importante que en la familia vayamos descubriendo esos dones, como dice la iglesia,
2: habilidades, destrezas,
1: la misma Biblia, ese don. Entonces, cuando hemos descubierto esa fortaleza que tiene ese hijo, cuando tiene ese estudiante, es donde lo empezamos a potencializar. Es donde ese estudiante empieza a esmerarse porque se ha identificado para qué es importantísimo él. Voy a poner un ejemplo. Lo diagnosticamos que es bueno para la pintura. Y lo empezamos a animar. Y lo empezamos a motivar. Y le damos tareas. Yo les decía a los compañeros, una vez que identifiquemos esa fortaleza del estudiante, sus deberes deberían ser en torno a esa actividad del estudiante, sí. a esa fortaleza de él. Si le gusta cantar, oiga, deme esa lección cantando, ¿verdad? Sí. Entonces eso ayuda mucho para que nuestros hijos desde pequeños vayan teniendo una proyección
2: y vayan identificando las destrezas y habilidades que
1: tienen. Por supuesto.
2: Como siempre, cuando nos divertimos en el programa, se nos hace tan cortito y ya estamos terminando nuestro programa. Son las 10 de la mañana en puntito. Ay, en menos de un segundo, una última palabra, licenciado, y Dolores, para despedir el programa. Nos estamos viendo.
3: Gracias, licenciado. A ver, lo último, ¿no? Un abrazo fraterno desde acá y esperemos que seamos capaces de reaccionar frente a los estímulos como adultos para tener una sociedad mejor con nuestros niños, niñas y adolescentes. Que el universo nos bendiga, nos cubra de mucha sabiduría y nada, amén.
1: Mucha tolerancia. Yo creo que es una de las cosas importantes, tener tolerancia, tener paciencia, eso nos ayuda mucho a tomar decisiones que permitan resolver los problemas de manera adecuada, porque nuestra reacción puede generar un mal precedente y nos puede costar arrepentimientos. Entonces, mucha tolerancia para con nuestra pareja, para con nuestros hijos, para con nuestra familia, y eso permitiría entonces tener tolerancia con la sociedad. Abrazos.
2: Disciplina positiva, por favor. Tengan una excelente semana, nos vemos el próximo martes.
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0: 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He aprendido que las personas olvidarán lo que dices y lo que haces, pero nunca olvidarán cómo las hiciste sentir. Maya Angelou.
3: Nunca permitas que tus acciones hagan sentir mal a los demás.
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Muy buenos días a todos nuestros amigos que se encuentran en sintonía de Radio Sucumbío. Somos Mañanas Interactivas y el reloj ya marca las 10:09 de la mañana. Empezamos muy felices el día de hoy saludando a nuestros amigos del Club de Oyentes. Muy buenos días, en especial para el doctor Ángel Bonilla Cortés en esta mañana. También para nuestro amigo Luis Villacrés. Muy buenos días a nuestra querida Nancy Gavilanes, a nuestra querida amiga Bolivia. Muy buenos días a nuestra amiga Rocío Coquinche también, que ya se encuentran en sintonía de Mañanas Interactivas. Para nuestros amigos transportistas, muy buenos días. A nuestros amigos que nos sintonizan a través de Tuning también, gracias por hacernos saber que usted nos escucha en esta mañana. Recuerde que desde este preciso momento usted puede escribirnos al 09-86-56-0430. Lo volvemos a repetir, es el 09-86-56-0430. Puede mandarnos un mensajito con su sugerencia musical, que nosotros desde acá de cabina máster de Radio Sucumbíos estamos listos para complacerlo en esta mañana. 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Nuestros amigos del Mercado Central Municipal, que están ubicados en el centro de nuestra ciudad de Lago Agrio. Para nuestra querida Yolandita Sanabria también, muy buenos días, un abrazo para usted, mi querida Yolandita. Para nuestra querida compañera también, Jacqueline. Nuestros amigos de Lucha Bolivarense también, muy buenos días.

Enocan, quien a joya de los hachas, muy buenos días y gracias por hacernos saber que usted nos sintoniza en esta mañana. 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Recuerde que ya marcamos las 10:13 de este 12 de mayo del 2026. El tiempo está pasando muy rápido. Usted puede tomar contacto con cabina a través del 09-86-56-0430. 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

Un saludo especial para nuestro querido amigo Angelito Mora, en donde usted se encuentre también. Un abrazo inmenso para usted, esperando que se encuentre muy bien el día de hoy.

Con esta canción saludamos a Carlos Jordán en el barrio El Cisne, que nos ha solicitado este temita musical. Recuerde que usted puede marcar, escribirnos a través del 09-86-56-0430. Estamos aquí para complacerlo el día de hoy.

Bueno, y en esta mañana también llegamos con un saludo muy especial para nuestro fiel oyente, nuestro compañero Milton, que se encuentra en sintonía. También usted, por donde va, nos escucha, ¿no? Es nuestro chofercito carretero, nuestro compañero Milton, de acá de Radio Sucumbíos.

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4: Señora María, mi dulce señora.
5: A quien Dios quiere hacer muy santo, lo hace devoto de la Virgen María. San Luis María Griñón de

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5: Dentro de 20 años, estarás más decepcionado por las cosas que no hiciste que por las cosas que hiciste. Así que suelta las amarras. Navega lejos del puerto seguro. Atrapa los vientos alisios en tus velas. Explora, sueña, descubre. Mark Twain.
6: Intenta hacer cosas nuevas cada día.
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5: Seguimos saludando en esta mañana, ya cuando el reloj marca las 10:18 del día de hoy, para nuestros amigos del Club de Oyentes, también a nivel internacional. Este martes 12 de mayo se conmemora el Día de la Enfermería, una jornada que busca reconocer y homenajear la labor de las y los enfermeros del mundo. La fecha coincide con el aniversario del nacimiento de Florence Nightingale, considerada la pionera de la enfermería moderna. Un saludo fraterno y efusivo a todas las y los enfermeros de la provincia de Sucumbíos. Va de parte del doctor Ángel Bonilla Cortés y Radio Sucumbíos. Un abrazo para todos ustedes, los enfermeros que se encuentran en nuestra provincia. En hermana provincia de Orellana también, muy buenos días y feliz día del enfermero. 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

Un saludo inmenso en esta mañana también para todos los estudiantes de la Universidad Estatal del sur de Manabí, UNESUM. Un abrazo inmenso que ya el día de ayer iniciaron sus clases. Me incluyo también, esperamos que este nuevo periodo académico nos vaya de lo mejor. Recuerde luchar por sus sueños. Usted cuando tenga un sueño, luche, trabaje lo mucho que con el pasar del tiempo usted verá reflejado en usted. Y el reloj marca las 11:22 en la mañana. Seguimos colocando la mejor música que usted está solicitando a través del 09-86-56-0430.

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Bueno, y en esta mañana saludamos a todos nuestros amigos transportistas que se encuentran en sintonía de Mañanas Interactivas. Bueno, y el día domingo celebramos el Día de la Madre. Claro que sí, a todas nuestras madres desde acá, desde Radio Sucumbíos, de nuestro programa Mañanas Interactivas. Llegamos con un mensajito el día de hoy. Ya que no fue posible que estemos el día domingo ni lunes compartiendo junto a ustedes. Un mensaje que nos han hecho llegar a la mujer más fuerte que conozco, mi mamá. Gracias por enseñarme con el ejemplo que el amor se demuestra todos los días de la vida. Hoy quiero que sepas lo importante que eres para mí. Te amo muchísimo. Igualmente a todas las madrecitas que están en sintonía de Mañanas Interactivas, a todas nuestras amas de casa. Llegamos con un atento y cordial saludo, deseándoles todo lo mejor, que Dios les bendiga siempre. En todo momento de sus vidas, que al menos ahorita deben estar listas con el almuerzo para su familia. Son las que se levantan primeritas y se acuestan al último de todos.

Bueno, hemos llegado a la parte final del día de hoy. Ya cuando el reloj marca las 11:54 el día de hoy. Esperando que el programa de hoy haya sido del agrado de todos ustedes. 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Si Dios lo permite, el día de mañana nos volveremos a encontrar para compartir junto a ustedes la mejor programación de Radio Sucumbíos y nuestro programa Mañanas Interactivas. Recuerde que estamos de lunes a viernes de 10 a 12 del mediodía. Que tengan todos una excelente tarde. Gracias.

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1: Vamos.
2: De algunas autoridades, también medios de comunicación, estamos mirando que van ingresando, porque acá en uno de los salones, o en el salón auditorio del Centro de Atención Ciudadana, se encuentra el ministro del Interior. No lo hemos visto porque acá abajo, en la planta baja, pues hay un cordón de seguridad y no nos han permitido. Pero en este caso, desde la vocería que tiene acá la gobernación, nos han dicho que está acá John Reinberg, quien es el ministro del Interior. Y efectivamente nos ha indicado que más adelante dará declaraciones a la prensa. Es por eso que asistimos acá al Centro de Atención Ciudadana. Estamos a la espera de poder abordar. Vemos que también otros medios de comunicación, otros colegas están acá en la planta baja a la espera de que haya alguna disposición en que podamos abordar al señor ministro. La temática no sabemos aún de qué es lo que se va a tratar en este momento acá. Lo que sí nos han advertido que efectivamente el ministro del Interior daría declaraciones a la prensa, y es por eso que, repito, asistimos acá. Veo gran movimiento en la parte superior, diríamos en este caso, si cabe el término, donde está el Centro de Atención Ciudadana. Es efectivamente, ya podemos subir, que ya dice, hay disposición arriba, están pidiendo, acá está su, bueno, pónganse de acuerdo mientras yo sigo. Estamos indicando que efectivamente que puedan subir. Vamos a subir entonces, estamos en vivo y en directo. Estamos en vivo y en directo. Bueno, nos tomamos así porque estamos en la segunda emisión del comunicador, y es por eso que pues nos tomó aquí de imprevisto, y vamos a seguir y a participar de las declaraciones que brindará el ministro del Interior, John Reinberg. Temáticas que pues se deberían abordar, alguien me decía que cuál es la temática que está tratando el señor ministro, no lo sabemos. Lo cierto es que se reúne con el gobernador y algunas otras autoridades de acá de la provincia de Sucumbíos. Bueno, nos notarán un tanto agitados, estamos subiendo las gradas. Lo que queremos es participar, y lo que queríamos es también no abandonar, en este caso, la segunda emisión del comunicador. Vamos, aquí estamos ya a la espera de poder abordar la misma. Están acá a la espera, ya van a venir, entiendo, el ministro de el Interior. Mientras eso ocurre, podríamos participar mientras llega acá el ministro del Interior. Vamos a ir con una nota preparada en estudios. Estuvimos hablando ayer con la Defensoría del Pueblo sobre el tema universidad. Esto al parecer se va a demorar todavía unos minutitos y tendremos la posibilidad de escuchar qué dijo el Defensor del Pueblo, el doctor Manuel Chávez, el Defensor del Pueblo, sobre la recopilación de los requisitos que pidió el conservatorio de la creación de la universidad. Entonces, mientras arriba, y si ocurre algo imprevisto y llega lo más pronto del audio, pues lo cortaremos. Vamos entonces, escuchemos Nazario Silva en el control del sonido. A esta hora nos acompaña también, y esto fue lo que manifestó el doctor Manuel Chávez, Defensor del Pueblo.
3: Otro, como es el debido cumplimiento, hemos receptado y hemos actuado abocando conocimiento de la petición, y lógicamente estamos en el proceso actual y ya prácticamente a inculminarla. El acceso a la información se la pide a todas las instituciones del Estado. Entre ellas está la gobernación, los municipios, el sistema de educación y adicional a la CTA. Entonces, todo se ha recabado la información, han presentado los informes, son informes demasiado extensos, han entregado el link correspondiente, y esto se ha hecho conocer a la parte, a la persona que presentó la solicitud. Se ha hecho conocer mediante providencia, en que han llegado a los correos que ellos nos han indicado. Mediante el presente, me permito poner en su conocimiento

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0: Dentro de 20 años, estarás más decepcionado por las cosas que no hiciste que por las cosas que hiciste. Así que suelta las amarras. Navega lejos del puerto seguro. Atrapa los vientos alisios en tus velas. Explora, sueña, descubre. Mark Twain.
1: Intenta hacer cosas nuevas cada día.
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5: Es la hora 13, 18 minutos.
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1: Es la hora 13:24 minutos.
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1: Es la hora 13:29.
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0: Mayo, mes de María.
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0: Pastillas de fe.
2: Para sanar el alma. Para sanar el
3: alma. La magia es creer en ti mismo. Si puedes hacer eso, puedes hacer que suceda cualquier cosa.
4: Ten confianza en ti mismo. Cree en tus capacidades y verás resultados asombrosos.
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7: Es la hora 13:50 minutos.
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2: Es la hora 13:57 minutos.
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1: Es la hora 14:07.

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1: Es la hora 14:13 minutos.
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3: ¡Viva la abuelita!

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3: Es la hora 14:22 minutos.

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2: Señora María, mi dulce señora.
3: Con la práctica fiel de las virtudes más humildes y sencillas, has hecho, madre mía, visible a todos el camino recto del cielo. Santa Teresa del Niño

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1: Es la hora 14:43 minutos.
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1: Es la hora 14:52.
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0: Es la hora 14:58 minutos.
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3: San Lucas enfatiza que la misión de la Iglesia solo puede suceder a la luz de la muerte y resurrección del Mesías. Lucas concuerda con el resto del Nuevo Testamento al considerar que el punto central del Evangelio es la muerte y resurrección de Jesús, el carpintero. Jesús mismo enfatiza que debe ir a Jerusalén a sufrir. La palabra griega dai, deber, tiene la idea de fuerza. Los ángeles sentados en la tumba después de la resurrección recalcan la necesidad del sufrimiento mesiánico. Es el acontecimiento culminante de la historia de Jesús y el punto de partida de la misión de la Iglesia.
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4: Señora María, mi dulce señora.
5: María, eres la madre del universo. ¿Quién no se anima al verte tan tierna, tan compasiva, a descubrir sus íntimos tormentos? Si es pecador, tus caricias lo enternecen. Y si es tu fiel devoto, tu presencia solamente enciende la llama viva del amor divino. Santa Teresa de los Andes.

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4: ¡Ey! Vengan, vengan. Todos están invitados a mi fiesta, porque soy tu compañera solidaria. Festejemos juntos mi aniversario. ¡Feliz
5: aniversario! Señora María, mi dulce señora.
6: Nos has dado a tu madre, como nuestra, para que nos enseñe a meditar y adorar con el corazón. Ella, recibiendo la palabra y poniéndola en práctica, se hizo la más perfecta madre, San Juan Pablo.

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3: Asegúrate de que tu peor enemigo no viva entre tus dos oídos.
4: No permitas que otros te digan lo que debes hacer.
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8: Es la hora 15:48 minutos.

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0: para sanar el alma. Para sanar el
1: alma. He aprendido que las personas olvidarán lo que dices y lo que haces, pero nunca olvidarán cómo las hiciste sentir. Maya Angelou.
2: Nunca permitas que tus acciones hagan sentir mal a los demás.
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Eterno se enamoró de vuestra incomparable hermosura, con tanta fuerza, que se hizo como desprenderse del seno del Padre y escoger esas virginales entrañas para hacerse hijo vuestro. Y yo, gusanillo de la tierra, ¿no he de amaros? Sí, dulcísima madre mía, quiero arder en vuestro amor y propongo exhortar a otros que os amen también. San Alfonso María.

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5: Es la hora 17:18 minutos.

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Es la hora 17:35 minutos.

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1: alma. Dentro de 20 años, estarás más decepcionado por las cosas que no hiciste que por las cosas que hiciste. Así que suelta las amarras. Navega lejos del puerto seguro. Atrapa los vientos alisios en tus velas. Explora, sueña, descubre. Mark Twain.
3: Intenta hacer cosas nuevas cada día.

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5: Martes 12 de mayo. Bienvenidos todos y todas a la segunda emisión de su informativo Ecuador en Contacto. Desde la cabina de la Coordinadora de Medios Comunitarios, Populares y Educativos del Ecuador, los saludamos Karina Torres en el control de sonido y Fernanda Vera en los micrófonos. En los próximos días, la Asamblea Nacional cumple un año en funciones y los legisladores hablaron del desempeño de esta función del Estado. En minutos, sus declaraciones. Ahora, vamos con los titulares. Asamblea podría iniciar un proceso de fiscalización por las denuncias de escasez de combustibles. Exgerente de Petroecuador alerta ausencia de protocolos para garantizar el suministro de combustibles. Experto penalista afirma que Jorge Glass podría ser clave en el juicio del caso Sinohidro.
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5: Comenzamos. Tras las denuncias por escasez de combustible en Guayaquil, Quito e Ibarra, desde la Asamblea Nacional se menciona que se podría iniciar un proceso de fiscalización. Varios legisladores coinciden que deben responder las autoridades de gobierno. Nuestro compañero Rolando Goyes nos cuenta más en el siguiente reporte. Te escuchamos, Rolando. 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
6: Y el país se integra. Este lunes 11 y martes 12 de mayo, por medio de las redes sociales, los ciudadanos denunciaron la escasez de combustibles en varias zonas de Guayaquil, Quito e Ibarra. En videos que circularon se evidenciaron largas filas de vehículos cuyos propietarios buscaban cargar con gasolina o diésel. Ante los reportes de escasez de los combustibles, el gobierno nacional negó que exista un desabastecimiento. Incluso anunció operativos de control por parte de la Agencia de Regulación y Control de Hidrocarburos. Ante estas denuncias, desde la Asamblea se menciona que se podría iniciar un proceso de fiscalización para que las autoridades respondan. Así lo menciona Mariana Yumbay de Pachacuti.
7: ¿Por qué no se garantiza al menos que se dote de todos los combustibles necesarios para que el pueblo ecuatoriano pueda acceder? ¿O qué es lo que quieren? ¿Cuáles son los intereses reales que hay de parte de ciertos grupos frente a esta crisis de combustibles que estamos viviendo?
6: Pedido para investigar que podría tomar fuerza con la revolución ciudadana, Blasco Luna considera que el gobierno está entregando en bandeja de oro al país, al Fondo Monetario Internacional, y que esto es un efecto.
8: La gente muy preocupada. Hoy nos subieron el precio del combustible. Hoy no hay un abastecimiento. Se habla de un desabastecimiento que probablemente se mantendría hasta el mes de junio. Entonces, vivimos en obsoletas. Un presidente que coge el avión presidencial y se larga del país.
6: En cambio, para la bancada de gobierno, este es un tema que ya tiene conocimiento el

0: Ministerio del Ramo y que con los controles se verificará si lo que se pretendió es un proceso de especulación, añade Diana Jácome.
1: Bueno, ya el ministro del Ramo ha dicho que no existe ningún tipo de escasez y habrá control, por supuesto, para quienes estén especulando. Creo que es importante este control que se hará por parte de las autoridades y también el pronunciamiento que ha hecho el ministro. En ese sentido, ya es una competencia del Ejecutivo y esperemos todo se lleve con tranquilidad sin tratar de generar ningún tipo de caos y con falsedades.
0: Alfredo Serrano del Partido Social Cristiano sostiene que no puede el pueblo seguir lidiando con políticas experimentales, ya que el gobierno no da respuestas.
2: Hoy más que nunca deberíamos hacernos eco de esta necesidad del pueblo ecuatoriano de la falta de combustible. Ya bastante hacen con lidiar con el toque de queda. Ahora les toca lidiar con la falta de combustible.
0: Y mientras estas reacciones se dieron al interior de la Asamblea, desde este 12 de mayo rigen nuevos precios en los combustibles que serán hasta el próximo 11 de junio de 2026. La gasolina Extra y Ecopaís de $3.16 por galón. La gasolina Super de $4.81 por galón, que es un precio sugerido. Y el diésel de $3.10 por galón. Reporto para Ecuador en Contacto, Rolando Goiz García. 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
3: Y el país se integra. Muchísimas gracias, Rolando. Marcela Reynoso, exgerente de Petroecuador, señala que existen protocolos para que países que atraviesan problemas de abastecimiento de combustibles puedan evitar el colapso de este recurso. ¿Qué pasa con estos protocolos en Ecuador? Nos lo explica la experta en el siguiente reporte de nuestra compañera Nicole Mendoza. Adelante, Nicole. 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
4: Y el país se integra. La reactivación de la refinería de Esmeraldas busca estabilizar el abastecimiento de combustibles a escala nacional, luego de las afectaciones registradas por trabajos de mantenimiento y fallas operativas en semanas anteriores. La exgerente de Petroecuador, Marcela Reynoso, aclaró que el retorno de estas operaciones aportará significativamente, ya que la importación de combustible se ha complicado debido al conflicto en Medio Oriente.
5: En este contexto está actualmente en la refinería, intentando arrancar la FCC para poder sacar combustibles de mejor valor. ¿Cuál es nuestro contexto actual? Lamentablemente es la conjunción de dos eventos muy riesgosos para el abastecimiento nacional. Primero, la situación bélica en el Golfo y luego el incendio, que fueron uno tras del otro. Eso es lo que complica el abastecimiento, o puede complicar de mayor forma el abastecimiento de combustibles aquí en el país.
4: Afirmó que a pesar de que existen protocolos internacionales que ayudan a mitigar el impacto del desabastecimiento de combustibles, eso todavía no se ha implementado en Ecuador.
5: A nivel mundial siempre existen protocolos para ir salvando estas amenazas de desabastecimiento, y nosotros también deberíamos tener el nuestro para poder responder de mejor manera a la ciudadanía y otorgarle certezas. Y ante una amenaza de restricción en la dotación de combustibles, tienes que hacer una gestión de la demanda. ¿Qué significa hacer la gestión de la demanda? Lanzar programas de teletrabajo. Significa trabajar en incrementar los días de pico y placa, como nosotros tenemos aquí en Quito, pasar de 1 a 2 o a 3. Todo este problema inició durante el fin de semana y no hemos recibido comunicación oportuna. Entonces sí, aquí hay que hacer un llamado a las autoridades.
4: Reynoso resaltó la urgencia que tiene el país de retomar las operaciones de la refinería de Esmeraldas.
5: La refinación no solamente es un negocio, es una herramienta estratégica de seguridad del abastecimiento de energía, porque un país no puede vivir sin energía, no puede vivir sin hidrocarburos, no puede vivir sin electricidad. Y nosotros ya vimos cómo nuestra economía se contrajo en más de 2 puntos cuando no tuvimos electricidad.
4: El titular del Ministerio de Ambiente y Energía, Juan Carlos Blum, aseguró que el suministro de combustibles se mantiene con normalidad en el territorio nacional. Además, informó que desde el 15 de mayo volverá a operar la unidad FCC de la refinería de Esmeraldas. Reportó Nicole Mendoza, Corape informa.
3: Y el país se integra. Muchísimas gracias, Nicole.
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3: Previo al establecimiento del nuevo costo en los combustibles, nuestra compañera Paulina Balseca de Radio La Tacunga conversó con Francisco Silva, representante de la Cámara de Distribuidores de Derivados del Petróleo en Cotopaxi, quien explicó las dificultades que estaría atravesando el sector. Te escuchamos, Paulina. 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
9: En varias ciudades del país en los últimos días se ha registrado una sobredemanda de consumo de gasolina, sobre todo extra. Francisco Silva, representante de la Cámara de Distribuidores de Derivados del Petróleo en la provincia de Cotopaxi, da a conocer que esto se debe a que existen algunas restricciones a nivel de país para la distribución de combustible, sobre todo aquellas relacionadas con la guerra.
10: Hemos venido sufriendo problemas de abastecimiento en los distintos terminales del país por situaciones que ya conocemos, el incendio en la refinería de Esmeraldas que ocurrió hace un par de meses. Hay que tomar en cuenta que el país importa más de un 70% diésel porque somos deficitarios en la producción. Y las gasolinas, un 65% se importan. Eso con estando funcionando la refinería de Esmeraldas. Al no producir la refinería de Esmeraldas estos productos, la importación es muy superior a lo que acabo de mencionar. Estamos con restricciones nosotros. Hay días que se despacha con normalidad, pero hay otros días que nos han reducido alrededor de un 20%. Y hay que tomar en cuenta que en estos últimos días ha habido un incremento de llegar a las estaciones de servicio de los usuarios para tratar de abastecerse por este posible incremento del precio, ya que tiene que darse el día 12. No hemos tenido problemas de escasez, digamos, de quedarnos desabastecidos por el stock que manejamos en las estaciones de servicio. O sea, muy pocas estaciones de servicio sí se han quedado probablemente sin stock. Ahorita, en estos últimos 5 días, ha habido una sobredemanda por parte del usuario. Hubo un comunicado a nivel nacional por parte del gobierno, del ministerio, indicando que ha habido atrasos en las importaciones de combustibles y que esto, mientras no llegue un cargamento adicional de combustibles, difícilmente vamos a entrar en una, digamos, normalidad.
9: Aspiran que estas restricciones vayan disminuyendo en los próximos días y la distribución de combustibles se normalice.
8: Reportó Paulina Balseca. Corape informa.
3: Y el país se integra. Muchísimas gracias a nuestra compañera Paulina Balseca. Llegamos a la primera pausa de este informativo comentándoles que el Ministerio de Ambiente y Energía advirtió que tomará acciones legales contra quienes acaparen o especulen con los combustibles y pidió a la ciudadanía denunciar al 1-800-LO-JUSTO, 1-800-56-5878, irregularidades en estaciones de servicio y distribuidoras. Ya regresamos.
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4: Regresamos. El abogado penalista Adrián Suárez analizó el contexto en el que se desarrolla la audiencia de juicio en el caso Sinohidro. El experto calificó como relevante que en este proceso se incluya el testimonio de Jorge Glass. Nuestra compañera Nicole Mendoza dialogó con el jurista y nos explica el porqué de esta afirmación. Escuchemos. 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
5: Y el país se integra. El avance del caso Sinohidro vuelve a poner en debate el impacto de la corrupción en la contratación pública ecuatoriana. El abogado penalista Adrián Suárez señaló que la Fiscalía tiene la intención de incluir en sus pruebas testimoniales al ex vicepresidente Jorge Glass, asegurando que podría convertirse en pieza clave en esta investigación.
6: Entendía yo que Fiscalía, para poder demostrar este presunto delito de cohecho contra el señor ex presidente Lenín Moreno, tiene que comparecer allí y rendir su testimonio, porque entiendo que Fiscalía necesita este testimonio para poder llegar a determinar la presunta participación de Lenín Moreno en este proceso. El meollo del asunto es que supuestamente una empresa china pagó 76 millones, ¿sí?, para que se pueda hacer esta contratación. Y esta contratación, sí, entre la empresa china y el Estado, se realizó cuando Lenín Moreno era vicepresidente. Entonces entendería que Jorge Glass tiene mucha información según Fiscalía.
5: Aclaró que en la audiencia de juicio existen suficientes elementos de convicción por parte de la Fiscalía contra los 21 procesados.
6: Si es que ya el proceso penal avanzó a una etapa de juicio, quiere decir que Fiscalía, o según su teoría, tiene ya elementos suficientes de convicción, cuáles son recabados en la instrucción fiscal. Ahora bien, con todos esos elementos de convicción, entendemos entonces que Fiscalía solicitó ya la audiencia preparatoria de juicio. Es aquí, en esta audiencia preparatoria de juicio, donde se va a debatir abogado defensor y Fiscalía, con todos los elementos recabados, estos elementos de convicción, entonces entra a debate.
5: En caso de que se compruebe el cometimiento del delito de cohecho, el Código Integral Penal establece una pena máxima.
6: Dentro del derecho penal tenemos dos categorías, que es la autoría y también la complicidad. Entonces hay que determinar, entiendo que Lenín Moreno está llamado a juicio por autor. Entonces, claro, Va a existir también complicidad, pero eso tiene que determinar Fiscalía. A quién acusó por complicidad y a otros por autoría. La pena para el delito de cohecho es hasta 7 años. Es hasta 7 años. Y también hay que establecer que este delito de cohecho es un delito especial, porque únicamente se sanciona a servidores públicos.
5: La investigación de este caso señala presuntos sobornos por 76 millones de dólares relacionados con la adjudicación de la hidroeléctrica Coca-Cola Sinclair a la empresa china Sinohidro. Según la Fiscalía, los hechos habrían ocurrido durante el gobierno de Rafael Correa, cuando Lenín M. era vicepresidente y el dinero habría sido movilizado a través de familiares y del empresario Conto P. Reportó Nicole Mendoza, Corape informa.
4: Y el país se integra. Muchísimas gracias, Nicole. Cambiamos de tema. Este 14 de mayo de 2026, la Asamblea Nacional cumple un año en funciones. ¿Cuál es el balance que se hace desde los legisladores? Varios de ellos conversaron con nuestro compañero Rolando Goyes sobre este análisis. Escuchemos qué dijeron. 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
7: Y el país se integra. Que ha faltado fiscalizar varios temas y que en otros no se han dado paso es la evaluación que hace el legislador Coms Córdoba de la Revolución Ciudadana sobre el trabajo efectuado por la Asamblea Nacional. A propósito que este 14 de mayo cumple un año en funciones desde cuando fue posesionada.
8: Mucha deuda para el pueblo ecuatoriano de la Asamblea Nacional. Lamentablemente creado como 8 o 9 leyes económicas urgentes que no han solucionado el problema al pueblo. Lo único que han solucionado son los bolsillos de los grandes empresarios de la familia presidencial. Y en materia de fiscalización, lo que han hecho es boicotear todos los procesos de transparencia. La corrupción que comete el gobierno.
7: Señala que tal como van las cosas, no ve muchas esperanzas que mejore el panorama, ya que la bancada de gobierno ha logrado aprobar todas las leyes que desde el Ejecutivo se ha enviado.
8: Estas cosas son tremendas cuando ya la ley les obliga no incumplir. Yo no le veo que diga que va a haber un cambio aquí en la Asamblea, salvo que hay un cambio de poderes precisamente, donde el pueblo ya empiece a reaccionar. Yo creo que aquí nos corresponde a todos hacer una conciencia colectiva. No podemos seguir así.
7: Otto Vera, desde el Partido Social Cristiano, considera que si bien se aprobaron varias leyes, estas han sido demandadas, lo que sugiere que se debe analizar en profundidad cada propuesta.
9: Lamentablemente, en este año que tenemos, han habido muchas leyes que han sido declaradas inconstitucionales, y eso obviamente que es una pérdida para el Ecuador, porque el Ecuador invierte cerca de 5 millones de dólares todos los meses aquí en el Parlamento, entre sueldos de asesores, asambleístas, para producción legislativa, para fiscalizar. Pero en el momento en el que sale una ley, esa ley es declarada inconstitucional. Entonces, se está echando a la basura una inversión que realiza el pueblo ecuatoriano.
7: Sostiene que los procesos de juicios políticos deben darse para quienes estén señalados por cualquier acto de corrupción, así sea del propio gobierno. Esto considera es una deuda pendiente con la ciudadanía, que ha cuestionado varios procesos a las autoridades que no han trascendido.
9: Yo creo que es importante reevaluar la función de fiscalización que ejerce la legislatura para que ésta sea contundente y permita realmente que su ejecución oriente de mejor forma la conducción del país, el funcionamiento de los ministerios y otras carteras de Estado.
7: Pero reacciones que se dan a propósito que este jueves 14 de mayo, el presidente de la Asamblea Nacional, Nils Olsen, realizará un balance de lo que ha trabajado la legislatura, al que invitó a los medios de comunicación. Reportó para Ecuador en Contacto, Rolando Goiz García. 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
4: Y el país se integra. Muchísimas gracias, Rolando.
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4: Cerramos este bloque de noticias en el Austro, donde, tras la designación, en días pasados, de la doctora Sandra Cordero como nueva jueza de la Corte Constitucional, el Colegio de Abogados de la SUAY comentó qué espera del desempeño de la funcionaria. Nuestro compañero Walter Orellana, de Radio Católica Cuenca, dialogó con el presidente del gremio y nos cuenta más. Te escuchamos, Walter. 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
12: Y el Ecuador se integra. Tras la designación de la doctora Sandra Cordero, representantes del Colegio de Abogados de la SUAY señalaron que espera que sus actuaciones estén enfocadas en la defensa de la Constitución y los derechos de los ciudadanos, alejadas de los intereses políticos. Además, indicaron que será necesario observar las futuras resoluciones de la Corte Constitucional en medio de la actual coyuntura política entre el Ejecutivo y el organismo constitucional. Así lo detalló el doctor Rubén Calle, quien es el presidente del Colegio de Abogados de la SUAY.
13: Bueno, el Colegio de Abogados, cada vez que alguno de los afiliados es designado a alguna función del Estado, y básicamente en circunstancias como significa el control constitucional, se siente muy honrado y considera de que es un aporte para el país. Sin embargo, por las experiencias que hemos tenido en el país, siempre es importante esperar a ver las actuaciones, a efectos de que no sean de carácter político, sino que estén realmente relacionadas estrictamente a la defensa de la Constitución y las garantías y derechos que tenemos los ciudadanos y que establecen los convenios internacionales. En la medida que así sea, la Corte Constitucional también se verá fortalecida y honrada con la presencia de nuevos juristas, nuevos jueces, que esperamos que así sea. Nosotros estamos convencidos de que así va a ser. Sin embargo, hay que esperar a ver cómo se dan las actuaciones de la Corte Constitucional en momentos que el país atraviesa una coyuntura en donde existe una pretensión o una pugna entre el Ejecutivo y la Corte Constitucional, y la Corte Constitucional hasta ahora ha venido deteniendo en ciertas formas algunos abusos de autoridad de parte del Ejecutivo. No podríamos decir que se garantiza la independencia hasta no ver la actuación en cómo se va a dar el balance de la Corte Constitucional en sus resoluciones futuras, que podrían ser, téngase en cuenta que dentro de la Corte Constitucional también ha habido criterios a favor de las políticas del Ejecutivo ejecutivo de las declaratorias de estado de excepción e inclusive de los proyectos de consulta popular, y los cuales han sido en algunos casos modulados, detenidos o desechados por la Corte Constitucional actual. Esto implica, vuelvo a decir, ya un balance de carácter político. Ténganse en cuenta que la Corte Constitucional y la Constitución es un pacto político y consecuentemente las resoluciones se enmarcan en la visión política que tiene la Corte Constitucional.
12: Desde la capital Azuaya, informó Walter Orellana, Radio Católica Cuenca. 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
4: Y el país se integra. Muchísimas gracias a nuestro compañero Walter Orellana. Estamos de regreso para contarles que organizaciones indígenas de la Amazonía ecuatoriana denunciaron incumplimientos por parte del Ministerio de Educación, Deportes y Cultura y de la Secretaría de Educación Intercultural, Bilingüe y Etnoeducación, CEIBE, en el proceso para registrar e implementar sus proyectos educativos comunitarios. Así lo señalaron la organización Huaorani de Pastaza, la Nación Siecopay y la comunidad Aikofán de Sinangoe, mediante un comunicado difundido por la ONG Amazon Frontlines. Según las organizaciones, pese a los acuerdos alcanzados el pasado 10 de abril, todavía no se concreta una mesa técnica clave para avanzar en la revisión e implementación de los llamados tejidos curriculares de estas nacionalidades. En el pronunciamiento también señalaron que existe retraso en la revisión conjunta de contenidos educativos debido, según aseguran, a problemas de coordinación administrativa y falta de trabajo en territorio, situación que mantiene frenado el proceso educativo comunitario. La organización Huaorani de Pastaza, la Nación Siecopay y la comunidad Aikofán de Sinangoe exigieron respuestas formales sobre los acuerdos incumplidos, la convocatoria oficial a las mesas técnicas y una coordinación inmediata con los analistas de la CEIBE. Además, indicaron que estas solicitudes ya fueron enviadas formalmente al Ministerio, a la Secretaría de Educación Intercultural Bilingüe y a la Vicepresidencia de la República. En los centros educativos del régimen Costa de la zona del subtrópico de la provincia de Cañar, inició el nuevo año lectivo 2026-2027. Para ello, la Dirección Distrital de Educación brindó apoyo para resolver los requerimientos urgentes, señaló la autoridad. Escuchemos más en el siguiente resumen de la Red Quichua Corape.
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14: Como dirección digital de los cantones Cañar, Tambo y Suscal, tenemos alrededor de 5.387 estudiantes que han sido ya prácticamente inaugurado el año lectivo en la semana anterior, de conformidad a lo establecido por la Autoridad Educativa Nacional.
15: ¿Cómo se encuentran las aulas? ¿Cómo se encuentran los centros educativos? ¿Cómo está organizado para este año escolar?
14: Previo al inicio de las clases hemos podido ya realizar un mapeo de todas y cada una de las instituciones educativas, y las cuales todas, absolutamente todas, están en óptimas condiciones para poder iniciar el año lectivo. Sin embargo, también tenemos algunas instituciones donde tenemos que realizar unas intervenciones que ya en los próximos días daremos a conocer.
15: Hace unos días recorrimos algunas zonas bajas, especialmente lo que tiene que ver General Morales, Chontamarca. Tenían algunos problemas, cuestión de aulas, cuestión de logística en ese sentido. ¿Cómo estamos eso?
14: Sí, claro que sí. En ese sentido, hemos trabajado también con nuestros padres de familia. Como siempre lo decimos, los padres de familia forman un rol fundamental en la educación de sus hijos, y siempre, sobre todo, existe el compromiso, ¿no? Por lo tanto, hemos trabajado en mingas, de limpieza también, y de acuerdo a las necesidades que ha tenido cada institución, pues han sido nuestros padres de familia quienes nos han podido colaborar. Y nosotros también, como Ministerio de Educación, como le manifiesto, vamos también a realizar la intervención en algunas instituciones educativas, e incluso antes de que se finalice el año lectivo, también nos llegaron recursos para poder intervenir en ciertas instituciones educativas que estaban ya con algunos problemas por el acecho del invierno.
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0: Terminamos aquí esta emisión de Ecuador en Contacto. Gracias por su compañía. Nos volvemos a encontrar con más noticias mañana, a la misma hora, en su radio comunitaria. Hasta entonces, un abrazo.
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0: Qué tal, mis queridos amigos? ¿Cómo están? Bienvenidos y bienvenidas nuevamente a compartir con nosotros su radio revista campesina Machetes y Garabatos, aquí por Radio Sucumbíos, su compañera solidaria. Agradecemos entonces por estar acá. Hoy abordaremos el tema de cómo sembrar plátano, cómo proteger nuestras plataneras del tema de lo que es el daño mismo. Hay algunos problemas en las raíces del plátano, como es el mayón o gusano picudo que le llaman, pero también hay otro problema de unos hongos que se alimentan de las raíces del plátano, y para ello es importantísimo conocer este tema de cómo manejar nuestros cultivos de una forma transparente, ordenada, orgánica, y a la vez también asegurar el futuro económico y alimenticio de nuestras familias, no solamente Sucumbíos y Orellanas, sino de todo el país, nuestro querido Ecuador. Entonces, el día de hoy vamos a comentar, ¿no?, cómo iniciamos con la siembra de plátano. Primeramente, tenemos que seleccionar nuestros colinos o hijuelos del plátano. Otros lo llaman verde también, ¿no? Pero estamos hablando del plátano. Ya sea cualquier tipo de variedad, ¿no? Al menos los que conocemos acá, los que yo conozco en la finca, es el dominico, el barraganete, el guineo, el orito, el plátano morado, el limeño, el artón, entre otros. Y estos, la mayoría, bueno, ha ido pasando el tiempo, y cada vez que pasan los años, los cultivos de cacao se han ido haciendo un poco más flexibles o susceptibles a los ataques de hongos y plagas. Incluso hoy hasta las hormigas son parte de estos pequeños insectos que dañan los cultivos de plátano. Para ello necesitamos entonces conocer, primeramente, seleccionar los hijuelos o colinos, plántulas, luego darle el tratamiento necesario para que nuestros cultivos tengan un producto que ya les vamos a hablar más adelante, que es a base de productos de la zona. Hablamos de la ceniza, entre otros. Pero a ver, seleccionamos, cortamos estas pequeñas raíces que salen, se arrancan al retirar el colino de la planta principal, de la planta matriz. Estos vamos a seleccionar de la siguiente manera: todo hijuelo de plátano, cuando están pequeños, tienden a ser de una forma en flecha hacia arriba, ¿no? En la parte basal de abajo, de donde arranca la raíz hacia arriba, es un poco ancho, pero como va subiendo el tallo hasta el final de su hoja, son un poco puntiagudos por su etapa inicial de crecimiento, que ya su estructura misma del plátano es así. Hay otros colinos realmente que son de los mismos que le estamos hablando en estilo de flecha, pero que están más grandes. Sus hojas son un poco delgadas, por naturaleza, los buenos colinos. No así, en cambio, hay otros colinos que, bueno, mi padre los llama colinos de agua. ¿Por qué los llama así? Porque realmente son muy suavecitos, con cualquier golpecito suave se quiebran, y con cualquier herramienta que usted le toque, enseguida se cortan. Estos son los colinos de agua, y desde el inicio son pequeños, no afinada su punta, y ya al menos a los 40, 50 centímetros ya echan sus hojitas de una forma normal, anchas, alargadas, y el color es un poco también medio rosado, sí, por debajo. Entonces, estos colinos no son recomendables para la siembra porque, primeramente, no son plantas productivas, no son hijuelos que aseguren una buena producción de plátano. Estos deben ser descartados en la selección de los colinos. Una vez que tengamos la cantidad de colinos deseados, vamos a amontonar o apilonar en un solo lugar donde vamos a tratar de las enfermedades e insectos que les vamos a decir cómo prevenir. Ojo, también la recomendación para aquellos jóvenes, más que todos los jóvenes, ¿no?, los adultos mayores que vienen cultivando la tierra durante años, son nuestros maestros. Ya ellos ya, más bien nos toca aprender de ellos. Pero sí hay gente joven que está emprendiendo, que está adquiriendo una finca. También hay, bueno, no solamente jóvenes, sabemos adultos que por alguna razón de la vida nunca pudimos adquirir un terreno y alguna oportunidad se dio y pudieron tener la suerte de contar con un recurso económico y compraron recién una finca, se fueron de la ciudad y quieren hacer este tipo de cultivos. Es necesario entonces que usted pueda identificar los colinos, pueda curarlos antes de sembrar. ¿Se acuerdan hace años, que estamos hablando de unos 30, 40 años atrás? Nuestros adultos mayores agarraban el plátano, sacaban con el barretón o el machete, con lo que tengan a mano, sacaban incluso las nacionalidades, ni siquiera tenían esas herramientas, solo tenían esos paletones que le hacen con palo, ¿no? Y de hecho tenemos de visita también a Mashi y Wilmer por acá. Es verdad, ¿no? En las nacionalidades ocupamos solamente paletas de madera. Ajá, eso es verdad. Ya, está acompañándonos aquí también en cabina Wilmer. Saludos para ti, Mashi. Es Wilmer Tanguila, el que hace el programa Machetes y Garabatos. Perdón, Hatari Shunchi, estamos un poco cruzados. Hatari Shunchi a las 4 de la mañana, ¿no? 4 de la mañana, entonces invitados también a escuchar el programa de la radio. Es importantísimo conocer de las nacionalidades. ¿Por qué hablamos un poquito de esto? Porque las nacionalidades siguen cultivando, siguen conservando estas prácticas de utilizar herramientas de madera. No así nosotros los mestizos o colonos que ya utilizamos el barretón, ahora la palilla, el machete, para sacar los colinos. Entonces les decía que este tipo de siembras a lo largo del tiempo ha ido pasando los años, la misma tecnología, la falta de microorganismos. Recuerden que la tierra tiene viva y tenía sus propias defensas. Hoy en día la tanta aplicación de agroquímicos ha hecho que nuestra tierra también se vaya debilitando o flaqueando de esta fortaleza que tenía antes. Y hoy el plátano, si me equivoco, pues me cuestionan. Y si les digo la verdad, pues también me aplauden, ¿ya? El plátano, en su mayoría, siembra a los 9 meses, un año, ya está produciendo sus primeros racimos. Cosecha 3, 4 racimos, o sea, 4 cosechas y chao. Se acabó la planta de plátano. Se pone raquítica, se amarilla, se va secando, se pudre todos los tallos y se acabó su sacrificio de tanto estar huequeando, chapeando, limpiando, cuidando bonito, ¿no? Se va al suelo. Incluso hoy veo yo algunas fincas que incluso le ponen palanquita, le dicen, ¿no?, para que no se vire, pero igual se vira. Eso es lo que está ocurriendo con el cultivo del cacao, del plátano, perdón. Mis queridos amigos, vamos a cumplir con nuestros anunciantes y luego continuamos con más de Machetes y Garabatos.
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0: Y bien, mis queridos amigos, continuamos entonces con su radio revista Campesina Machetes y Garabatos. Habíamos hablado sobre el tema de la selección de los colinos para tener una buena producción, ¿no? Pero, ¿qué nos garantiza que nuestra producción de plátano pueda ser duradera? Pues eso ya va a depender mucho de cómo nosotros manejemos desde la siembra. Recuerden que las plantas son una copia o algo similar a los seres humanos, que si nosotros desde el inicio formamos, cuidamos una buena planta en su producción y va a generar también buenos frutos y un futuro más estable. Por eso hoy día les estamos comentando de que el tema del cultivo del plátano no aguanta de 3 a 4 cosechas, se amarilla o se vira. ¿Por qué se vira el plátano? Es la pregunta de todos. La pregunta del millón, ¿por qué hoy se vira las plantas del plátano? Antes no pasaba eso. Ya les decíamos que la naturaleza día a día ha sido deforestada, se está quedando las fincas sin selva, sin recursos para los microorganismos que ellos dependen mucho de la materia vegetativa o materia en descomposición. Entonces, lo que nosotros necesitamos el día de hoy es devolverle al suelo algo de vida. Y habíamos hablado en el programa de ayer sobre los microorganismos. Hoy no es la excepción. Vamos a continuar con este proceso de aprendizaje o compartir. Y el tema es, si las plantaciones de plátano se viran es porque los hongos y los gusanos se están comiendo las raíces del plátano. Aparentemente usted ve un bonito tallo bien verdecito, grueso, pero que carga unos bonitos racimos y este tierno se va al piso. Ya hay problemas de hongos o gusanos o minadores. Entonces lo que vamos a hacer es, todos estos hijuelos que hemos recolectado, vamos a limpiarlos bien, las raíces, vamos a colocar ceniza de leña, escúchese bien, ceniza de leña, vamos a aplicar, si usted quiere hacer orgánicamente, vamos a aplicar barbasco, de ese, hay un barbasco de raíz que hace una lechecita, ¿no? Vamos a machacar bastante esas raíces, vamos a disolver en agua, vamos a sacar todo su líquido que es un color blanco como leche, vamos a aplicar junto con la ceniza, vamos a aplicar también en este mismo contenido lo que es cal agrícola. Si hablamos de 50 litros de agua, un kilo de cal agrícola. También le vamos a colocar un frasquito de creolina, de esos pequeños que vienen más o menos de 100 ml. Vamos a aplicar todo el frasco en el contenido que les estamos hablando, en un tanque o una tina grande. O también hay otras personas que le cortan los tanques de 200 litros por la mitad y se hacen dos tinas, ¿no? Ahí vamos a mezclar bien eso y vamos a colocar los colinos en mención, los que vamos a sembrar. Entonces, estos vamos a dejar de un día para otro que amanezca en este contenido todos los colinos. Al menos recomendamos que cubra toda la parte basal, o decimos la papita esta redonda del colino, que vaya totalmente cubierto. Y si puede, si el agua pasa más de lo que es la parte redonda, la base principal del colino, no importa. Mientras más abarque el agua, más cubra a los colinos, mucho mejor. Una vez que usted ha dejado amanecer toda la noche, y si usted tiene tiempo, puede dejarle hasta dos días los colinos sumergidos en este contenido que les estamos indicando, luego va a retirar y póngale mucho cuidado, mucho asunto cuando retira los colinos. Usted se va a dar cuenta que de la base del plátano van a haber unos pequeños gusanillos como especie de larvas que han salido y se han muerto afuera a la superficie del colino. Estos ya por naturaleza viven en la plantación de plátano. Mientras el colino va desarrollándose, estos también se van desarrollando, se convierten más grandes y estos sí hacen bastante daño al colino. Incluso unos se comen todo lo que es el corazón o la pulpa del tallo del plátano, la parte blanca, el corazón del plátano, se comen estos gusanos. Y es por eso que nuestras plantaciones se secan o simplemente se viran. De esta forma, mis queridos amigos, entonces miren qué importante es eliminar naturalmente los insectos. Otra parte que va a eliminar también nuestro contenido que les estamos enseñando es los hongos. Recuerde que estamos en una provincia, o en provincias, al menos todas las provincias de acá de la Amazonía Norte Ecuatoriana, estamos ubicados en un clima húmedo, cálido húmedo, clima cálido húmedo, un terreno propicio para la proliferación de hongos. Entonces, por eso es que siempre los ingenieros, los técnicos, incluso los agricultores saben que para sembrar cualquier planta necesitamos desinfectar el suelo. Es por la gran cantidad de presencia de hongos en el terreno. Pero cuando hacemos este tipo de prácticas en los colinos, vamos a llevar hacia el terreno un colino totalmente curado, libre de bacterias, libre de hongos, libre de gusanos, de larvas. Pero ¿qué va a ocurrir, mis queridos amigos? Que cuando ya estemos yendo a sembrar en el hoyo que hemos hecho, también tenemos que tener en cuenta de qué sirve tener una noche, dos noches, el colino cuidadito, bien limpio, si donde vamos a colocar va a tener hongos, va a tener gusanos, va a tener todo tipo de males que le va a hacer daño el plátano. Entonces también el hoyo donde va a sembrar el plátano necesitamos, al menos, por lo mínimo, colocar ceniza de leña o cal viva, cal agrícola, la que usted más pueda conseguir. Pero la cal viva es un poco más fuerte y le puede desinfectar mucho más rápido. Ya con antelación, usted, por ejemplo, si ya tiene ya pensado sembrar plátano, con 8 días antes de sacar los colinos y hacer el tratamiento de eliminación de esto, de lo que hemos hablado, ya tiene que los hoyos haber puesto ya, haber hecho los hoyos y haber puesto la ceniza o cal viva. Con eso, usted tiene colinos sanos y también va a tener un lugar donde está sembrando ya desinfectado, libre de hongos. Eso, mis queridos amigos, es una parte del proceso del sembrado del plátano. Ahora, mis estimados amigos, viene la pregunta. hago yo esto y me garantiza una larga vida para nuestro plátano? No. Siempre va a haber una periodicidad en el cuidado de nuestras plataneras, como decimos vulgarmente en el campo, las plataneras. Una vez que hemos hecho esto, hemos sembrado, vamos a esperar al menos cuando ya el plátano haya enraizado en el suelo o en el hoyo y ya se ve las características del plátano, ya sus hojas bien vivas, fortalecidas, bien verdecitas. Esto da señal que ya está enraizado el plátano en el suelo. Ahí le vamos a hacer otra aplicación con bomba, una bomba mochila donde usted pueda mezclar el creso sacado, lo que es calviva. Si es para una bomba de 20 litros, hágale una librita de calviva, disuélvame en agua. También consiga la esencia de cobre, de eso va a conseguirse unos 200 gramos. También va a disolver en agua, se torna de color celeste o azul claro. Estos tres componentes vamos a mezclar y vamos a tamizar en una tela fina, porque la cal, por más que parezca polvo, siempre tiene una especie de como arena, y esto va a taponar su cañería de las bombas. Una vez tamizado en telas bien finas, en la bomba, mezcla bien y se va a fumigar en donde sembró el plátano, pero en una forma con el chorrito un poco fuerte, no tan cerrado, no en forma de abanico, sino más bien en forma de chorro, y la vamos a mojar muy bien la parte donde se puede divisar que el agua se filtra hacia lo interior del plátano. Esto lo vamos a hacer una sola vez. Vamos a dejar pasar 2 meses y nuevamente vamos a poner el mismo compuesto o el mismo contenido para que el plátano se mantenga o lo mantenga protegido, este producto que le decimos, y usted pueda ir desarrollando una producción de plátano estable, mantenida, controlada en pocas palabras, y no tenga el ataque. Recuerde que usted, cuando medio se descuide, los hongos o larvas van a estar presentes ahí. ¿Por qué? Porque el plátano es muy dulce para este tipo de insectos, para los hongos. Incluso nosotros en otros contenidos les hemos enseñado que incluso nosotros, yo lo he preparado, el corazón del plátano es muy delicioso, preparado en guisos, en ensaladas, no se diga para los insectos, ¿no? Entonces, también alguna vez subimos de cómo alimentábamos gallinas con el corazón del plátano, bien picado, mezclado con algunos productos. Entonces, tenga mucho en cuenta que para los hongos e insectos va a ser lo mismo, bien apetecible, ¿no? Entonces, dicho eso, vamos a seguir controlando a medida que el plátano va avanzando en su edad. También nosotros vamos a seguir avanzando con el tema de aplicación de estos productos, pero ya en más grandes cantidades. Si ya el plátano está cerca de florar, o sea, no le vamos a colocar en la mezcla de la bomba más producto, pero sí le vamos a mojar más. O sea, si digamos usted le fumigó en las primeras etapas 1 litro, más o menos calculando que se ahí ha ido 1 litro, para la próxima usted ya tiene que ponerle más, o sea, que sea ya unos 3 litros por planta, porque ya está adulta, ¿no? Eso es lo que se debe hacer. Mis queridos amigos, ¿qué les parece? A mí realmente me encanta conversar de esto, contar de esto, porque son partes de la vida agrícola que día a día vamos viviendo, ¿sí? Entonces, vamos, no sé. No sé si les gusta, ¿no?, este comentario, pero bueno, vamos a cumplir nuevamente con nuestros anunciantes y luego continuamos con más de Machetes y Garabatos.
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